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Son las 6:12.

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1: Son las 6:30.

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Son las 6:45.

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2: 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Comenzamos. Titulares.
3: En información local, para este viernes y fin de semana se prevén de chubascos a lluvias puntualmente fuertes, principalmente en la zona metropolitana del estado de Querétaro. Alertan por reto viral que involucra a los juguetes tipo squishy que provocan graves quemaduras en menores de edad. Querétaro fortalece el apoyo a migrantes repatriados con empleo, apoyos económicos y atención integral. Se prepara la congregación para recibir y dar salida a miles de peregrinos rumbo al Tepeyac. En información de corte nacional, autoridades alistan una alerta vía celular por lluvias en el país, se anticipan al fenómeno Superniño. En información de corte internacional, rescatan a una mujer que estuvo esclavizada por una familia durante 55 años en Brasil.
0: ¿Qué tal? Buenas tardes, gracias por estar con nosotros, me da mucho gusto saludarle. Ya es 10 de julio, viernes. Eso es lo mejor. Ya empezamos el fin de semana, viernes 10 de julio del 2026, y tenemos para usted la información más importante de este día. Soy Mónica Ramírez, les saludo a través de la radio en el 100.3 de FM Radio Querétaro y en televisión en los canales 10 o 10.1 de televisión abierta, así como a través de los diferentes sistemas de televisión por cable. Gracias por acompañarnos. Viene ya el quinto informe de trabajo del actual gobernador y bueno, pues él ha dado a conocer ahora que lo va a hacer como el año pasado, en pequeñas reuniones cercanas a los ciudadanos de los diferentes municipios.
4: El gobernador del estado, Mauricio Curi González, adelantó que ya está en pláticas con su equipo de trabajo para determinar cómo será la realización de su quinto informe de gobierno. Señaló que entre las ideas compartidas es pretender caminar mucho junto con los integrantes de su gabinete, las distintas calles del estado.
5: Lo estamos platicando, pero mi idea es caminar mucho, sacar mucho mi gabinete a la calle y que sea un informe de calle.
4: Respecto a los logros, durante sus 5 años de gestión, Curi González destacó la obra social, la atracción de inversiones y el tema de seguridad como los temas en los que se ha dado respuesta y se seguirá trabajando hasta el final de su sexenio. En cuanto al panorama político para el siguiente año, precisó que ve al Partido Acción Nacional competitivo, con una buena calificación y listo para la contienda del próximo año. Informó para Noticias RTQ, Viviana Ávila.
0: Avanza el programa de regularización de predios urbanos en San Juan del Río.
4: El titular del Poder Ejecutivo en el estado, Mauricio Curi González, encabezó la entrega de títulos de propiedad del programa Regularización de Predios Urbanos y Rústicos a familias del municipio de San Juan del Río, acción que brinda certeza jurídica sobre su patrimonio, impulsa el ordenamiento territorial y garantiza el derecho a la propiedad en condiciones de desarrollo sostenible. En el evento, el secretario de Gobierno, Eddie Gudiño Torres, recordó que este programa convoca a las personas que aún no cuentan con escrituras a regularizar su situación patrimonial. En este proceso, participan diversas instancias, entre ellas

0: las administraciones municipales, el Instituto Registral y Catastral del Estado de Querétaro y el Tribunal Superior de Justicia. Precisó que dicha estrategia tiene la meta de llegar a más de 1,000 escrituras, de las cuales 300 irán para el municipio de San Juan del Río. Cabe destacar que el programa de regularización de predios urbanos y rústicos es coordinado por la Dirección Jurídica y Consultiva de la Secretaría de Gobierno y está dirigido a personas propietarias de inmuebles en cualquiera de los 18 municipios del estado que carecen de un documento que acredite legalmente su propiedad. Su principal objetivo es brindar certeza jurídica y proteger el patrimonio de las familias mediante la expedición de títulos de propiedad. Informó para Noticias RTQ, Viviana Ávila.
1: También en esta gira de trabajo del municipio de San Juan del Río se entregaron mejoras de vivienda.
2: Como parte de una gira de trabajo por San Juan del Río, el gobernador del estado, Mauricio Curi González, encabezó la entrega de un cuarto equipado con baño a una familia de la comunidad de Santa Cruz Escandón, acción que forma parte del programa de vivienda para personas en estado de vulnerabilidad, con el que se busca mejorar las condiciones de vida de familias de escasos recursos en los 18 municipios del estado. El director del Instituto de la Vivienda del Estado de Querétaro, Carlos Astudillo Suárez, destacó que este programa responde a una de las principales necesidades de la población y se desarrolla mediante un esquema de colaboración en el que el gobierno del estado financia las obras mientras que las personas beneficiarias aportan el terreno donde se realiza la construcción. Durante el 2025, el IDEC llevó a cabo alrededor de 500 acciones de vivienda en los 18 municipios de Querétaro a través de distintos programas, algunos de ellos con la participación de los gobiernos municipales, con el objetivo de ampliar el acceso de espacios dignos para familias en situación de vulnerabilidad. Para acceder al programa de viviendas de personas en estado de vulnerabilidad, los solicitantes deben acreditar su condición mediante un estudio socioeconómico, además de cumplir con los requisitos jurídicos y administrativos establecidos por el instituto con el propósito de garantizar que los apoyos lleguen a quienes más lo necesitan. Para Noticias RTQ, Paco Hernández.
1: Y cuando estamos en plena revisión del Tratado de Libre Comercio, que como usted sabe, con Canadá ya nos aseguramos, pero con Estados Unidos las cosas van a ser muy diferentes ahora, bueno, pues no deja de ser esto un reto sin duda. Y para un estado como Querétaro, pujante con inversiones y con apertura de empresas cada vez con mayor prosperidad, pues claro que este es un reto. Se dice, este Tratado de Libre Comercio y su revisión pondrán a prueba la capacidad exportadora de la entidad.
2: La revisión del tratado entre México, Estados Unidos y Canadá representa uno de los principales retos económicos para Querétaro, cuya actividad exportadora mantiene una fuerte dependencia del mercado estadounidense. Tan solo en abril del 2026, el estado exportó hacia Estados Unidos 1.399 millones de dólares, una cifra que supera ampliamente a Francia, segundo destino comercial con 99 millones de dólares, y a Canadá con 88.5 millones, de acuerdo con los datos de la Secretaría de Economía. La mayor exposición se encuentra en la industria automotriz. En abril de este año, las exportaciones de partes y accesorios de vehículos alcanzaron los 456 millones de dólares, mientras que durante el 2024 este segmento acumuló ventas por 5.038 millones de dólares. Además, cifras del INEGI muestran que la fabricación de equipo de transporte representó el 49% de los 8.673 millones de dólares exportados por Querétaro en el primer semestre del 2025. Este escenario coloca al estado en una posición estratégica ante la revisión del T-MEC. Para Noticias RTQ, Paco Hernández.
1: Y es que, en efecto, el gran socio es Estados Unidos y el número de inversiones norteamericanas es muy superior al resto del mundo y también el intercambio comercial es con Estados Unidos mucho más sólido y en autopartes vaya que hemos crecido. Sin embargo, no todo es industria, también la producción agrícola y esta preocupa en todo el país. Los productores del campo están preocupados por lo que pueda suceder con este tratado.
3: La Unión Nacional de Trabajadores Agrícolas advirtió que México enfrenta en 2026 un panorama agroalimentario complejo y retador por la revisión anual del tratado entre México, Estados Unidos y Canadá, el T-MEC, que mantiene en incertidumbre a pequeños y medianos productores. En un comunicado, Álvaro López Ríos, secretario general de la Unión, señaló que el sector está en vilo por las presiones de Estados Unidos para reducir su déficit comercial agropecuario, así como por la intención de endurecer regulaciones, reglas de origen y medidas fitosanitarias. La revisión del T-MEC comenzó formalmente el pasado 1 de julio, cuando los tres socios comerciales iniciaron el proceso previsto en el propio acuerdo para evaluar su funcionamiento 6 años después de su entrada en vigor.
1: En el municipio de Querétaro hay 95 carpetas de investigación abiertas.

0: directas a funcionarios públicos.
1: Gabriela Jiménez Toledo, secretaria del órgano interno de control en el municipio de Querétaro, ha reconocido que se cuenta con 95 carpetas de investigación abiertas contra el funcionariado público del Centro Cívico, pero por diversos motivos, tales como mala atención a la ciudadanía, no presentar declaraciones patrimoniales o maltrato laboral.
2: Los diversos motivos pueden ser por una mala atención de los servidores públicos o puede ser, tenemos algunas que son por no presentar declaraciones patrimoniales. Estas no son de este año. Si bien es cierto, nosotros salimos al 100% con las declaraciones patrimoniales, todavía tenemos algunas vigentes del año pasado.
1: Reconoció que se han realizado también destituciones de personal por procedimientos administrativos mientras se realizan las investigaciones conducentes. Algunos de los casos vigentes lo están desde el año pasado. Para Noticias RTQ, Aurora Vizcaíno Ruiz.
0: Y esta vez fue en la carretera México-Querétaro, a la altura de San Gil, donde se volcó una camioneta de carga. Y esto, claro, que generó un intenso tránsito vehicular.
3: Accidente en la autopista 57 genera filas kilométricas de vehículos con dirección a la capital queretana. El percance vial se registró en las inmediaciones del fraccionamiento San Gil, en territorio del municipio de San Juan del Río, cuando aparentemente el exceso de velocidad provocó que el conductor de la camioneta de carga perdiera el control y terminara por volcar, obstruyendo dos de los cuatro carriles de circulación. Por fortuna, derivado del siniestro, no se reportaron personas lesionadas ni víctimas mortales, únicamente un intenso congestionamiento vehicular. Tras el arribo de autoridades al sitio, se procedió a abanderar la zona para prevenir otro percance, al tiempo de solicitar el servicio de una grúa para el retiro del automotor y el posterior restablecimiento de la circulación vehicular en todos los carriles de la concurrida vía de comunicación federal. Elementos de la Guardia Nacional División Carreteras tomaron conocimiento para el deslinde de responsabilidades. Para Noticias RTQ, Víctor Cabeza.
0: En un bordo en la comunidad de San Miguelito, en Santa Rosa Jáuregui, fue hallado un joven sin vida por haber entrado a nadar.
3: Pierde la vida un joven tras introducirse al bordo de la comunidad de San Miguelito, en la delegación municipal de Santa Rosa Jáuregui. El lamentable acontecimiento sucedió cuando aparentemente el joven intentó ayudar a su mascota de compañía, con quien ingresó al cuerpo de agua. Lamentablemente, por las condiciones del terreno, el masculino ya no pudo salir, por lo que vecinos de la zona dieron aviso a las autoridades mediante reportes a la línea 911. Al arribo de los servicios de emergencias al sitio, se implementó un operativo coordinado de búsqueda y rescate subacuático, localizando más tarde el cuerpo del joven. La zona quedó bajo resguardo de las autoridades competentes para la realización de las diligencias correspondientes, así como el levantamiento del cuerpo para su traslado a la morgue y su posterior entrega a sus familiares. Autoridades reiteran el llamado a la población a evitar ingresar a presas y bordos por el riesgo que representan. Para Noticias RTQ, Víctor Cabeza.
0: Y fue puesto a disposición de la Fiscalía un sujeto que fue encontrado en posesión, imagínese usted, de un lagarto y un tejón.
3: Detienen autoridades a sujeto con una cría de cocodrilo y un tejón mexicano en la capital queretana. La Secretaría de Seguridad Pública Municipal de Querétaro informó que, encontrándose en recorridos preventivos y de vigilancia sobre el bulevar Jurica La Campana, policías capitalinos visualizaron a una persona del sexo masculino con un comportamiento inusual en las inmediaciones de una plaza comercial, por lo que se aproximaron para descartar alguna situación irregular. Conforme se iban acercando al masculino, los oficiales se percataron que tenía en su posesión una caja pequeña y un animal oculto que asomaba la cabeza a la altura del pecho. Sin embargo, al percatarse de la patrulla, arrojó al suelo el animal que llevaba guardado y soltó la caja, para posteriormente comenzar a correr, por lo que se solicitó el apoyo de otra unidad para su localización y aseguramiento. Una vez que se logró detener al individuo en las inmediaciones de las instalaciones de la Universidad Autónoma de Querétaro Campus Juriquilla, se procedió a corroborar el contenido de la caja y el tipo de animal que había arrojado, tratándose de animales exóticos, una cría de cocodrilo y un tejón mexicano, por lo que fueron resguardados, puestos a salvo y junto con el masculino, fueron puestos a disposición de la Fiscalía General de la República para determinar su situación legal. Para Noticias RTQ, Víctor Cabeza.
0: Se avanza en la regularización de los predios que ocupan los viñedos, de los que tenemos en Querétaro, por cierto, cada vez más.
1: En municipios como Tequisquiapan, Cadereyta y Ezequiel Montes existen alrededor de 70 viñedos que es necesario que se regularicen, puesto a que operan.

0: en ejidos. De lo anterior, gracias al acercamiento de la Subsecretaría de Gobierno del Estado, se ha logrado que al menos 20 negocios de este tipo ya cambien de uso de suelo para operar en la legalidad. Así lo dio a conocer el titular de la dependencia estatal, Carlos Gil Palacios.
1: Lo estamos trabajando nosotros de la mano con los municipios para lo que yo les decía, dentro de los planes municipales de desarrollo, establecer estos polos como centros de desarrollo agroturístico. Y de esa forma ya los sacamos y los metemos nosotros con los requisitos que pedimos.
0: Respecto a las actividades del Pueblo Mágico de Bernal, expresó que en lo que va de este año se han realizado 3 operativos, de los cuales se presentaron 10 clausuras debido a que los negocios no contaban con los requisitos necesarios para operar. Para Noticias RTQ, Aurora Vizcaíno Ruiz y David Feregrino.
2: Vaya clima el que hemos tenido. Mire, de repente mucho calor y luego mucha lluvia y luego incluso baja la temperatura. Bueno, pues amaneció con una intensa niebla y esto propició que en el Aeropuerto Internacional de Querétaro hubiera que notificar a los pasajeros por el retraso de vuelos.
3: Por medio de un comunicado, autoridades del Aeropuerto Internacional de Querétaro informaron sobre el cierre de sus operaciones de manera temporal, ello debido a las condiciones climáticas en la zona, por lo que advirtieron que algunos vuelos tendrían retrasos en su hora de salida. Mediante redes sociales, el Aeropuerto Internacional de Querétaro informó a los pasajeros sobre dicha condición, por lo que les recomendó revisar el estatus de sus vuelos con la aerolínea de manera directa. En su informe precisaban que no se contaba con una hora estimada para la reapertura de la pista en el aeropuerto por las medidas de seguridad que se deben tomar para los pasajeros y para las operaciones aéreas. Informó para Noticias RTQ, Viviana Ávila.
2: Increíblemente, y a pesar de que sabemos el precio que esto tiene, seguimos tirando basura y esto sigue generando problemas en rejillas, en drenes, en general, en toda la infraestructura hidráulica de la ciudad. Ahora en el municipio de Corregidora han estado intensificando los trabajos para el retiro de desechos y de lodos también, claro, que en estos momentos podrían generar problemas para el cauce del agua.
4: Retira el municipio de Corregidora más de 50 toneladas de basura y asolve de rejillas pluviales. La Secretaría de Servicios Públicos del municipio de Corregidora informó que ha retirado más de 50 toneladas de asolve, lodo y desechos sólidos de la infraestructura pluvial como parte de las acciones preventivas implementadas durante la presente temporada de lluvias. Se compartió que en coordinación con las direcciones de Limpia Urbana e Infraestructura Urbana, las cuadrillas operativas han realizado la limpieza de alrededor de 150 rejillas pluviales para favorecer el correcto flujo del agua y reducir riesgos de inundación en diversas zonas como El Pueblito, Emiliano Zapata, Pirámides, Tejeda, Candiles, El Paraíso y Paseos del Bosque, donde se han concentrado las acciones de limpieza y desasolve. La autoridad municipal exhorta a la ciudadanía a evitar arrojar basura y toallas húmedas para prevenir taponamientos e inundaciones en la red pluvial. Para Noticias RTQ, Víctor Cabeza.
2: La estación del Tren México-Querétaro, ubicada en el municipio del Marqués, era un punto clave para la movilidad en toda la zona, considera el director de la Agencia de Movilidad del Estado.
3: La integración del transporte suburbano al sistema Acrobús en el municipio de El Marqués quedará definida una vez que se determine el proyecto de la estación del Tren México-Querétaro, informó el director de la Agencia de Movilidad en el Estado, Gerardo Cuana Los Santos. El funcionario explicó que la incorporación del transporte suburbano ya se concretó en zonas como Viñedos, Santa Rosa Jauregui y parte de El Marqués. El funcionario dijo que aún falta integrar el resto del municipio debido al impacto que tendrá la futura terminal ferroviaria en la movilidad metropolitana.
5: Lo que tenemos pendiente hoy de los trabajos con el sistema suburbano es en toda la zona del Marqués. En toda la zona del Marqués estamos esperando una decisión muy importante que tiene que ver con la estación del tren en la zona del Marqués.
3: Juan Alonso Santos precisó que la estación del tren sin duda afectará de manera significativa a la movilidad de todo el municipio, pues tendrá una función adicional a este traslado, que es la conectividad que va a generar tanto con el municipio de Querétaro como con San Juan del Río. Además, que se prevé desarrollar una zona de transferencia que permita la conexión eficiente entre el tren y el transporte público estatal, proyecto que contempla integrar alrededor de 100 autobuses suburbanos al sistema Acrobús, unidades que actualmente movilizan cerca de 100.000 personas diariamente en la zona metropolitana. Informo para Noticias RTQ, Viviana Ávila.
2: Y por cierto, les recuerdo, mañana empiezan las obras para la construcción del Tren México-Querétaro en Bernardo Quintana, y con ello vamos a empezar a ver cómo se ajusta el número de carriles y el tránsito vehicular.

0: particular va a ser realmente el caos. Claro que va a ser. Así es que más vale que evitemos en la medida de lo posible pasar por ahí, o en todo caso buscar rutas alternas, o bien armarse de paciencia, porque quién sabe cómo vayan a ponerse las cosas en esa zona. Es sin duda una de las más importantes vialidades en la ciudad, y ahorcarla pues nos va a traer muchos problemas. Pero bueno, y en otras cosas, el nuevo libramiento metropolitano en Querétaro va a contar con una inversión de más de 9,000 millones de pesos.
1: La construcción del nuevo libramiento metropolitano en Querétaro tendrá una inversión de 9.573 millones de pesos. Dicha obra de infraestructura, licitada por la Secretaría de Desarrollo Urbano y Obras Públicas de Querétaro, tiene la finalidad de mejorar el desempeño de la carretera México-Querétaro, uno de los ejes carreteros más transitados del país, así como reducir la presión vehicular de la zona metropolitana de Querétaro, que concentra tránsito de largo recorrido. Con dicha obra, de acuerdo a la información que se ha dado a conocer por parte de las autoridades, permitirá mover la economía de 12 municipios de Hidalgo, el Estado de México, Querétaro y Guanajuato. En lo particular para Querétaro, esta obra beneficiará a los municipios de Colón, El Márquez, Pedro Escobedo, Querétaro, San Juan del Río y Tequisquiapan, mientras que en el Estado de México, el municipio beneficiado será Polotitlán. También tendrá un impacto sobre San Miguel de Allende y San José Iturbide en Guanajuato, y Huichapan, Nopala de Villagrán y Tecozautla en Hidalgo. En cuanto a características, la carretera será sección tipo A4, tendrá una longitud de 95.5 kilómetros con 4 carriles de circulación, 2 por sentido, así como acotamientos laterales. De igual manera, contará con una vía troncal, así como en tronques intermedios en San Juan del Río, Peña de Bernal, el Aeropuerto Internacional de Querétaro, Palmillas y San Luis Potosí. Informó para Noticias RTQ, Bepiana Ávila.
0: ¿Se imagina usted lo que va a significar esto? Tener la alternativa de salirnos de la México-Querétaro y hacer un trayecto distinto que nos permita llegar más rápido, que nos permita evitar el tránsito siempre intenso de la México-Querétaro. No cabe duda que va a ser una vialidad fundamental, y sobre todo considerando el crecimiento que ha tenido no solo el estado de Querétaro, sino también sus alrededores. Y en otras cosas, los bomberos buscan apoyo para la creación de su nueva central en Bernardo Quintana.
2: La construcción de la séptima estación del Cuerpo de Bomberos de Querétaro permanece en etapa de gestación financiera, ya que la corporación continúa buscando los recursos necesarios para concretar el proyecto. La nueva base estaría proyectada en prolongación Bernardo Quintana y Avenida de la Luz, y es considerada la zona de mayor demanda de servicios de emergencia en la capital. De acuerdo con estudios internos, alrededor del 65% de las atenciones que se registran en este sector corresponden a incendios de pastizales, viviendas y vehículos, por lo que la ubicación fue definida para disminuir los tiempos de respuesta. Este proyecto contempla iniciar operaciones con 4 elementos una vez que se obtenga el financiamiento para la construcción y el equipamiento. Cabe destacar que recientemente una unidad colocada de manera simbólica en el predio destinado para la estación fue vandalizada. Sin embargo, se precisó que el vehículo ya estaba fuera de servicio, por lo que el incidente no afectó las operaciones del Cuerpo de Bomberos. Para Noticias RTQ, Paco Hernández.
0: La Universidad Autónoma de Querétaro presenta una nueva publicación en torno a la riqueza que tiene el estado de Querétaro en cuanto a su flora y fauna.
3: El Fondo Editorial Universitario de la UAC presentó el libro Plantas Acuáticas de Querétaro, Distribución, Usos y Propagación, realizado por la profesora e investigadora de la Facultad de Ciencias Naturales, Tatiana Lobato de Magallanes, en colaboración con Montserrat Monsisváis Macías, quien era estudiante de esta carrera durante el proceso de creación de la obra. El texto es una guía integral de este tipo de especies encontradas en el estado, la cual cuenta con datos contextuales en torno a la definición, diversidad, reproducción y roles de estos organismos, seguido de un repertorio de 148 variantes de la referida flora, categorizadas en 47 familias y 78 géneros, donde se detalla su reparto, usos y formas de proliferación en la entidad. El trabajo fue ilustrado por la bióloga egresada de esta casa de estudios, Lilian Tendilla Núñez. El documento surge de una indagación de 2 años y se edita como parte de la colección Humedales de este sello, que impulsó la autora. El primer volumen se tituló Plantas acuáticas mexicanas para la remediación, con el que promueven la utilización de fitotecnologías, uso estratégico de vegetación en la resolución de problemas ambientales en humedales, con un enfoque en la industria minera. Esta segunda entrega espera que se convierta no solo en una herramienta académica, sino en un referente con el que personas tomadoras de decisiones, representantes de comunidades rurales y amantes de la naturaleza puedan crear proyectos de conservación y preservación de los ecosistemas de la zona. El compendio se encuentra para su libre descarga digital en www.fondoeditorial.uacu.mx, con opción de compra en su formato impreso. Para Noticias RTQ,

0: Aurora Vizcaíno Ruiz.
1: Para que usted ajuste sus planes de fin de semana, le aviso que esta noche y todo el fin de semana vamos a tener lluvias, incluso muy intensas.
2: Para este viernes y fin de semana se prevén de chubascos a lluvias puntualmente fuertes para la zona metropolitana del estado de Querétaro. De acuerdo con el pronóstico extendido emitido por el Servicio Meteorológico Nacional, las precipitaciones de hasta 50 milímetros se presentarán en la zona oeste de la entidad, es decir, en la zona metropolitana del estado comprendida por los municipios de Querétaro, El Marqués, Corregidora y Huimilpan. Las lluvias podrán estar acompañadas de ráfagas de viento, actividad eléctrica y caída de granizo, pudiendo ocasionar encharcamientos, deslaves e inundaciones. Las precipitaciones de diversas intensidades serán originadas debido a circulaciones ciclónicas y vaguadas en niveles medios y altos de la atmósfera, canales de baja presión en el interior del país, el paso de la onda tropical número 17 sobre el sur del territorio nacional, una nueva onda tropical, la número 18, que ingresará a la península de Yucatán, y un anticiclón en niveles medios de la atmósfera. Por tal motivo se exhorta a la población a adoptar medidas de autocuidado, poner especial atención en niños y adultos mayores, mantenerse atentos de los avisos emitidos por autoridades de protección civil y reportar cualquier emergencia a la línea 911. Para Noticias RTQ, Víctor Cabeza.
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0: regresamos.
1: Allá en Neblinas, en Landa de Matamoros, inició hoy el caminar de peregrinas hacia el Tepeyac. Como usted sabe, es un rito que se cumple cada año sin falta. Es la peregrinación a la Basílica de Guadalupe.
2: La edición número 64 de la peregrinación femenil a pie de Querétaro al Tepeyac arrancó con la participación de cientos de mujeres serranas durante la misa de Buen Viaje celebrada en Neblinas de Guadalupe, Landa de Matamoros. En su mensaje, el obispo de Querétaro, Fidencio López Plaza, afirmó que esta manifestación de fe representa un camino de fraternidad que fortalece a las familias, la iglesia y a la sociedad mexicana.
3: Hermanas, en este sentido, nuestra peregrinación es signo del hambre que tenemos de fraternidad. Es un signo profético de lo que Jesús y la Santísima Virgen sueñan y esperan de nuestras familias, de nuestras parroquias, de nuestra diócesis, de nuestra patria y del mundo entero.
2: El prelado señaló que la peregrinación no solo implica recorrer cientos de kilómetros, sino también revisar el rumbo de la vida a la luz del Evangelio, fortalecer valores como la verdad, la comunión y el amor. Añadió que el testimonio de miles de mujeres caminando unidas refleja una fe viva que trasciende el ámbito religioso y se convierte en un mensaje de esperanza para la sociedad. Finalmente, López Plaza llamó a las peregrinas a vivir esta experiencia como una oportunidad de conversión personal y comunitaria, convencido de que el recorrido hacia la Basílica de Guadalupe permitirá renovar la fe y regresar a sus comunidades con un mensaje de unidad, paz y esperanza. Para Noticias RTQ, Paco Hernández.
1: Iniciaron este camino por lo menos 1.500 mujeres, en su gran mayoría originarias de Querétaro, pero también muchas de diferentes entidades de la República Mexicana que deciden sumarse a este grupo y hacer todo el recorrido hasta la Basílica.
4: Luego de celebrarse la solemne misa oficiada por el obispo de Querétaro en la delegación de Neblinas, municipio de Landa de Matamoros, al menos unas 1.500 mujeres provenientes de distintas regiones del estado de Querétaro y de diversas partes de la República emprendieron su camino con destino a la Basílica de Guadalupe en la Ciudad de México. Para esta primera etapa de su trayecto realizarán tres paradas programadas. Para el día de hoy llegarán a la delegación de Huazarca, donde pernotarán. Al día siguiente continuarán con su travesía hasta llegar a la delegación de Tilaco, donde también descansarán por esa noche. Y al final concluirán este tramo en la cabecera municipal, desde donde retomarán su marcha rumbo al municipio de Jalpan de Serra para seguir avanzando por la ruta tradicional de la Sierra Gorda. El licenciado Rubén Basaldúa, director de Seguridad Pública de Landa de Matamoros, destacó que se ha activado un operativo especial para acompañar, resguardar y garantizar la integridad de todas las caminantes durante su paso por el territorio municipal.
5: Los servicios tenemos cubierto todo, o sea, seguridad, ambulancias, protección civil, sanidad, los cuerpos de sanidad para dar este servicio como de baño, cuestiones de viniendo lo de la alimentación, algunas curaciones de los que

0: por ahí pudieran sufrir algún ampolla, accidente o lo que pudiera ser, pero estamos cubriendo todos esos servicios ahorita.
1: En este recorrido también se vive la solidaridad entre peregrinas. Es el caso de Lucía Moreno, originaria de la capital de Querétaro, quien a pesar del gran esfuerzo realizado para llegar hasta el punto de partida y llevar con firmeza su fe, perdió su maleta en los primeros tramos. Sin embargo, no se detuvo, fue arropada inmediatamente por el resto de las caminantes, quienes le compartieron lo necesario para que pudiera iniciar y continuar su trayecto sin contratiempos.
2: Pues mi llegada ha sido algo muy bonito. Ya he sido arropada por mis hermanitas, puesto que tengo una anécdota, perdí mi maleta. Entonces, mis hermanitas me apoyaron. Desde ahí ya siento que vengo bendecida.
1: Informó para Noticias RTQ, Pedro Sierra.
3: Diferentes instancias peregrinan con ellas, y es que tanto autoridades del sector salud como de protección civil, seguridad pública, tanto del estado como de los diferentes municipios por los que atraviesan, pues se suman con ellas para asegurar que ese caminar sea en las mejores condiciones.
1: La Coordinación de Salud del municipio de Landa de Matamoros, en conjunto con la Secretaría de Salud del Estado de Querétaro, brindan acompañamiento logístico y atención médica permanente a los peregrinos que emprenden su camino desde la delegación de Neblinas.
4: Andamos en la peregrinación al Tepeyac. El día de hoy salen las mujeres. Por parte de los servicios de salud, estamos coordinados con la Secretaría de Salud. Va a haber dos unidades móviles médicas que van a acompañar a las mujeres y dos unidades médicas móviles que van a acompañar a los hombres.
1: Para la columna de mujeres que partió este 10 de julio se asignaron dos unidades médicas, mientras que para la columna de hombres que iniciará su travesía el próximo 11 de julio se dispondrán otras dos unidades médicas móviles. Cada una de estas unidades cuenta con el equipo e insumos necesarios, además de estar integrada por una enfermera, un promotor de salud y un médico general, listos para atender cualquier eventualidad.
4: Cada unidad médica móvil trae una enfermera, un promotor y un médico, y brindando los servicios de salud que ahora sí que ofrece la Secretaría de Salud. Por parte del municipio andamos haciendo rutas en lo que va a ser la peregrinación. La de hombres y la de mujeres traemos dos rutas. Vamos a estar visitando todo el municipio y los centros de salud continúan operando con normalidad.
1: Informó para Noticias RTQ, Pedro Sierra.
3: Y es que si bien hoy inició el peregrinar de las damas, mañana los caballeros arrancan también en este caminar, primero hacia la capital de Querétaro y luego de aquí todos hacia la Basílica de Guadalupe. Y allá Pedro Sierra, mi compañero reportero, recogió las historias de algunas de las peregrinas.
1: Con el corazón lleno de fe y el equipaje cargado de historia, color y tradición, Lupita Ortiz González, originaria de la comunidad de Santa María Magdalena en Querétaro, emprende por quinto año consecutivo el recorrido desde la delegación de Neblinas hasta la Basílica de Guadalupe en el Tepeyac. Pero esta caminata no es solo un acto de devoción para ella, se ha convertido también en una forma de llevar el orgullo cultural de su estado a lo largo de más de 300 kilómetros de trayecto.
5: Tengo 5 años yendo de aquí al Tepeyac, pero de Querétaro al Tepeyac ya tengo 18 años.
6: 18 años. Oye, ¿cuál ha sido tu experiencia? Platícanos qué es lo que podrías recomendarle a la gente que no ha tenido esta experiencia de peregrinación.
5: Pues que es una experiencia muy, muy hermosa. Yo invitaría a todas las personas que no han caminado esta peregrinación, pues que lo hagan.
1: Lo que distingue a Lupita de las demás peregrinas es el valioso repertorio que transporta, una colección completa de trajes típicos elaborados y bordados a mano por hábiles artesanas de San Ildefonso Amialco, municipio reconocido en todo México por la calidad, el detalle y el significado de sus bordados. Cada prenda representa horas de trabajo minucioso, técnicas transmitidas de generación en generación y diseños que narran la identidad, la cosmovisión y la costumbre queretana.
6: ¡Wow! Están muy bonitos. Oye, vemos que traes como un repertorio de trajes, ¿no? A ver, platícanos un poquito. ¿O nos los puedes mostrar así como que de rapidísimo?
5: Pues tengo uno para cada día de la semana. Y pues sí, o sea, como acá no llueve, se mojan, se enlodan. Pues sí.
1: A lo largo de estos 5 años, su iniciativa ha logrado que cientos de personas provenientes de distintos estados del país conozcan de cerca la riqueza artesanal de Amialco y comprendan la importancia de preservar estas tradiciones. Su peregrinación se transforma así en un puente vivo entre la fe y la cultura, demostrando que la devoción también puede servir para rescatar, difundir y fortalecer el patrimonio inmaterial de Querétaro. Informó para Noticias RTQ, Pedro Sierra.

0: El trayecto va de Neblinas a la capital del estado. Llegarán a la congregación donde ya se hacen todos los preparativos para recibir a los peregrinos y luego también para de aquí despedirlos, porque llegarán al Tepeyac el próximo día 26.
1: El templo de la congregación se alista para recibir y dar salida a los miles de peregrinos que participarán en la edición 2026 de la peregrinación de Querétaro al Tepeyac, pues continúan los trabajos de restauración en este emblemático recinto del Centro Histórico de Querétaro. Las labores de conservación avanzarán sin afectar las actividades religiosas programadas del 10 al 26 de julio. La restauración se desarrolla en uno de los inmuebles representativos de la zona de monumentos históricos de Querétaro y es declarada Patrimonio Mundial por la UNESCO. Los trabajos se concentran en la fachada y en la aplicación de materiales especializados para preservar la cantera y otros elementos arquitectónicos propios del templo barroco del siglo XVII. Durante este periodo, el santuario se convierte en un punto de reunión para los participantes de la peregrinación, por lo que las labores de conservación se ejecutan de manera coordinada con el flujo constante de fieles. Las acciones incluyen también limpieza especializada de relieves, revisión de elementos ornamentales y estabilización de áreas con mayor desgaste por la intemperie, con el objetivo de preservar este inmueble sin interrumpir una de las manifestaciones religiosas más importantes para Querétaro. Para Noticias RTQ, Paco Hernández.
0: Caída de cables, colapsó el libramiento surponiente.
1: Una caída de cables de media tensión y telecomunicaciones provocó severas afectaciones a la circulación en ambos sentidos del libramiento surponiente a la altura de la colonia Villas del Cimatario y Campestre Italiana, donde el paso permaneció restringido para unidades pesadas y con avance lento para vehículos particulares. El incidente ocurrió luego de que los cables descendieran hasta el arroyo vehicular, lo que obligó a limitar la circulación por seguridad y generó largas filas de automovilistas. Además de las afectaciones viales, se reportan interrupciones en el suministro de energía eléctrica en algunas colonias cercanas. Las autoridades recomendaron evitar la zona y utilizar rutas alternas para los traslados entre el municipio de Querétaro y Corregidora, mientras que se realizaron los trabajos necesarios para retirar los cables y restablecer las condiciones de seguridad en la vialidad. Se exhortó a los conductores a mantenerse atentos a la información sobre el estado del tráfico y considerar aplicaciones de navegación en tiempo real para planear recorridos que permitan reducir los tiempos de traslado. Para Noticias RTQ, Paco Hernández.
0: Diferentes colonias se quedaron sin luz y es que derribaron postes en Bernardo Quintana.
1: Un accidente vehicular registrado alrededor de las 4 de la madrugada provocó la caída de dos postes sobre la lateral de Bernardo Quintana a la altura de la colonia Arboledas, lo que generó complicaciones a la circulación y afectaciones en el suministro de energía eléctrica en la zona durante este viernes. Tras el percance, personal de la Comisión Federal de Electricidad y de Empresas de Telecomunicaciones iniciaron las maniobras para retirar la infraestructura dañada y restablecer los servicios, trabajos que se extendieron durante varias horas y ocasionaron reducción de carriles, además de tránsito lento para los automovilistas. Las labores también impactaron el servicio eléctrico en algunos sectores cercanos, por lo que se recomendó a la población reportar cualquier falla a través de los canales oficiales de la CFE mientras continuaban los trabajos de reparación. Autoridades también exhortaron a los conductores a extremar precauciones al circular por esta zona y considerar rutas alternas, además de consultar aplicaciones de navegación para verificar las condiciones del tránsito en tiempo real mientras concluyen las maniobras. Para Noticias RTQ, Paco Hernández.
0: El Instituto Mexicano para la Competitividad señala a Querétaro como uno de los pilares que están liderando la competitividad en toda la República Mexicana.
1: La zona metropolitana de Querétaro se ubicó en el primer lugar nacional en el Índice de Competitividad Urbana 2026 del Instituto Mexicano para la Competitividad, IMCO, dentro de la categoría de ciudades con más de 1 millón de habitantes, al destacar su desempeño en rubros como innovación, economía, infraestructura y calidad institucional. De acuerdo con el estudio, la metrópoli queretana obtuvo una calificación de competitividad muy alta, superando a otras grandes ciudades del país como Guadalajara, Hermosillo, Saltillo y Monterrey, gracias a factores como su capacidad para atraer y retener inversión, generar empleo, impulsar el desarrollo tecnológico y ofrecer mejores condiciones para la actividad económica. El IMCO evaluó distintos indicadores en los que Querétaro destacó especialmente en el subíndice de sociedad y medio ambiente, donde escaló del lugar 13 al quinto sitio nacional. El estado registró la mayor escolaridad promedio entre las zonas metropolitanas de más de 1 millón de habitantes con 11.7 años de estudio, además de una cobertura educativa del 73.25% superior al promedio de su categoría. El IMCO también colocó a Querétaro en el primer lugar de los subíndices de innovación y economía, así como en el sistema político y de gobiernos. Los resultados fueron presentados esta semana en un evento al que acudió el presidente municipal, Felifer Macías, quien destacó el logro como la primera vez que la zona metropolitana de Querétaro es calificada como la más competitiva del país. Para Noticias RTQ, Paco Hernández.

0: La organización México, ¿cómo vamos? Da a conocer algunas de las estadísticas más importantes en el país en cuanto a la generación de empleo.
1: Hidalgo y Querétaro son las únicas entidades del país que se tiñeron de amarillo dentro del semáforo de México como vamos, que mide la generación de puestos laborales. Lo anterior debido a que se lograron índices del 75 al 100% en la meta estatal de generación de empleos. Para el segundo trimestre de este año, las únicas entidades del país que lograron generar más trabajos de los que se establecieron como meta estatal fueron Baja California, Baja California Sur, Nuevo León, Durango, Sonora, Campeche y Quintana Roo. El resto de las entidades de México se tiñeron de rojo dentro de dicho semáforo económico. De hecho, en 9 estados no solo no se generaron nuevos puestos de trabajo durante el primer semestre, sino que presentaron una pérdida en su registro de puestos de trabajo, siendo Sinaloa la entidad que tuvo mayores indicadores. El estado de Querétaro registró más de 10.822 puestos de trabajo para dicha temporalidad. Al abordar la brecha laboral por género, se dio a conocer que Querétaro tiene el noveno lugar nacional con un índice más bajo, ya que se estima que por cada 100 hombres registrados en un puesto formal, existen 70.28 mujeres en dichas condiciones. En todo México, durante el primer semestre del 2026, se han agregado únicamente 262.628 puestos de trabajo al registro del IMSS, cifra por debajo de la meta de generar el equivalente a 100.000 por mes o 1.2 millones al año. El semáforo económico de generación de puestos de trabajo formal se encuentra en rojo, al cumplir solo el 44% de la meta a junio de 600.000 puestos de trabajo. Para Noticias RTQ, Aurora Vizcaíno Ruiz.
0: El Parque Bicentenario está preparando paquetes de descuentos para que en esta temporada vacacional los pequeños puedan disfrutar de todas las atracciones.
1: Durante la temporada vacacional, el Parque Bicentenario tiene previsto que incremente en un 30% la afluencia de visitantes y por este motivo ya se alistan promociones para el disfrute de la ciudadanía. Juan Pablo Cárdenas, director del Parque Bicentenario en la capital, recordó que el ingreso general al recinto cuesta 65 pesos, pero que durante las vacaciones de verano se habilitarán paquetes especiales para que la ciudadanía pague una cuota de 250 pesos para contar con acceso a todas las atracciones, menos al parque acuático. En caso de que se quiera ingresar al parque acuático, el costo ascendería a 300 pesos.
2: Puedes entrar las veces que quieras a todas las atracciones, tendrás que hacer nuevamente la fila, pero por ejemplo hay gente que le gusta mucho la montaña rusa o la casona y lo repiten en varias ocasiones y no hay ningún inconveniente, ellos entran con una pulsera y les dan acceso las veces que sea necesario.
1: Hay que recordar que las 27 atracciones del Parque Bicentenario cuentan con un costo adicional a la entrada. Sin embargo, el monto es menor a los 100 pesos por persona. Se estima que 8 de cada 10 personas que acuden al Parque Bicentenario son del municipio de Querétaro, pero también lo visitan personas de Guanajuato, Hidalgo, Estado de México y otras nacionalidades. Durante sus días de apertura se extenderá el horario para operar de 10 de la mañana a 6 de la tarde. Recuerde que el parque acuático solamente trabaja durante los sábados y domingos. Esté al pendiente de las actividades del recinto a través de sus redes sociodigitales, las cuales se encuentran como Parque Bicentenario Querétaro. Para Noticias RTQ, Aurora Vizcaíno Ruiz.
0: Y vamos a tener Feria Internacional de Arte Contemporáneo.
1: Del 12 al 15 de noviembre de 2026, la ciudad de Querétaro albergará la primera edición de Just Crow, una feria internacional de arte contemporáneo que se proyecta como el principal punto de encuentro profesional y comercial de Art Week Querétaro. Impulsada por la plataforma internacional Just Fairs, esta iniciativa llega en un momento de extraordinario crecimiento creativo y económico para la región, el cual busca posicionar a la ciudad como un punto de encuentro, innovación y talento local, nacional e internacional, en donde se busca construir una feria conectada con la ciudad, con su comunidad empresarial, creativa y cultural, con el firme propósito de que este encuentro sea una plataforma que impulse el talento local, el arte y la cultura de nuestra ciudad. El municipio de Querétaro será partícipe del impulso al talento local, generando una colaboración institucional que busca abrir canales de comercialización y visibilidad para los creadores locales, conectando de manera directa el ecosistema artístico queretano con redes y circuitos internacionales. La feria apostará por un modelo curatorial diferenciado basado en solo shows y dúo Projects, formatos ideales para profundizar en las propuestas de los artistas. Asimismo, se desarrollará un programa que incluirá encuentros con creadores, recorridos privados, encuentros de networking y actividades vinculadas al diseño y la innovación, consolidando a Querétaro como un referente de la economía naranja y el turismo cultural en Iberoamérica. Con esta primera edición, Querétaro incorpora a su calendario un proyecto internacional concebido para crecer junto a la ciudad y consolidarse como una referencia dentro del circuito artístico iberoamericano. Para Noticias RTV, Aurora Vizcaíno Ruiz.
0: En Punto México estarán ahora los artesanos del municipio de El Marqués.
3: Llega el municipio de El Marqués a Punto México para promover los productos de las y los artesanos de la demarcación. durante todo

0: El mes de julio, artesanas y emprendedores de la demarcación marquesina promocionarán sus productos en el espacio denominado Punto México de la Secretaría de Turismo del Estado en la zona centro de la ciudad capital, refirió la secretaria de Turismo del Marqués, Ana Laura Vallarino.
1: Aquí vamos a estar, son 19 artesanas que hacen las cosas con sus manos, su corazón, y también hay emprendedoras. Tienen unos productos espectaculares. Les invito a que vengan a consumir local porque, como dije hace rato, ayudan a que tengan un mejor vivir. Consumiendo local y estrechando así nuestras manos de unos con los otros, como se dice, vamos a salir adelante como país.
0: En total, 19 artesanas y artesanos del municipio del Marqués ofrecerán a los paseantes del primer cuadro de la ciudad la diversidad de productos elaborados por manos marquesinas, pudiendo encontrar desde alimentos artesanales hasta vestimenta y fragancias para todos los gustos. Punto México y el municipio del Marqués, como su invitado del mes, se encuentran en Paster 4 Norte, en el centro histórico de la ciudad, en las instalaciones del Centro de Atención y Protección al Turista de Querétaro. Para Noticias RTQ, Víctor Cabeza y Manuel Tobar.
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3: Los conspiradores de Querétaro fueron barridos por los Tigres de Quintana Roo en el estadio Finsus Huimilpan al perder el tercer juego 7-6 sin carreras. Se fue el partido hasta la tercera entrada. En la cuarta, Querétaro se puso arriba 2-0. En el quinto episodio, Tigres descontó con una anotación 2-1. La sexta se fue sin carreras. En la séptima, los morados parecía que aseguraban el partido. Con 4 anotaciones se pusieron 6-1. Sin embargo, en la octava, Tigres los paró en seco y anotó 5 carreras, empatando 6-6. En el noveno inning, Querétaro se fue en blanco y la novena bengalí metió una más para ganar 7-6 y barrer en la serie 3-0. Conspiradores lleva 30 partidos ganados y 38 perdidos. 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La eliminación de la selección mexicana en el Mundial sigue calando y dejando huella entre los aficionados después de perder con Inglaterra. Pero esto no mermó el cariño y la gran conexión que tuvieron los aztecas con sus seguidores. Este sentimiento busca transformarse en un emotivo homenaje para cerrar un torneo que se vivió con gran intensidad en diferentes ciudades del país. En redes sociales y en distintas publicaciones se ha comenzado a difundir una convocatoria para reunir a la afición en el Ángel de la Independencia en la Ciudad de México este domingo 12 de julio. La cita es a las 17 horas y el objetivo es brindar una despedida simbólica al tricolor tras concluir su participación en la Copa del Mundo. 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
4: Gracias a Toño Romero por la información deportiva y agradezco también a mis compañeros en la producción, a Andrés Segura, Cristiana Viña, Alfonso Sánchez, Yael Senil y Aldo Martínez. Y claro, gracias a usted que nos hace el favor de seguir la señal de Radio y Televisión Querétaro. Hoy cerramos este espacio con Los Ángeles Azules y Pepe Aguilar. Ni contigo ni sin ti. Buenas noches.

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2: Son las 8, en punto.
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5: Bienvenidos a una emisión más de Radio Censura, Vulgarmente Prohibido. Este que te habla es Arturo Almanza y bueno, después de una resaca mundialista, después de la eliminación de nuestra selección mexicana, de este, pues, juego, el llamado Juego del Hombre, de este enfrentamiento contra la selección de Inglaterra, en donde desafortunadamente no pudimos pasar a la siguiente ronda, pero afortunadamente creo yo, y creo que todos estarán de acuerdo conmigo, o bueno, la mayoría, en que nos dieron esos 11 jugadores una gran lección, y que es morir en la raya. No aceptar la derrota hasta el último momento, y creo que lucharon con todo. Desafortunadamente las cosas no se dieron, pero esta gran lección creo que a todos nos está ayudando a ver de distinta manera no solamente nuestra vida, sino también los retos que tenemos frente a nosotros. El tener fe primero en nosotros mismos y en nuestras capacidades, eso es ver de otra manera la realidad. Y cuando vemos de otra manera la realidad, creo que la comenzamos a moldear a nuestro favor. Y por supuesto, a cambiarla. Con esto comenzamos Radio Censura Vulgarmente Prohibido. Este que te habla es Arturo Almanza. Hoy, los hits del mes. Por supuesto, a través del 100.3 de FM. Comenzamos. Radio Censura presenta los hits del mes. Lo mejor de la música alternativa y el rock a nivel global. Llevadas a usted por Arturo Almanza.
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5: Vamos a dar inicio con estos hits del mes correspondientes a julio, por supuesto, del año 2026. Saludamos a todos los que nos están escuchando en este viernes, esperando que regresen a sus hogares, dejando el uniforme y todos los pensamientos del trabajo, precisamente ahí en el trabajo, y enfocándose en estar en casa, en estar en el presente y en disfrutar, por lo menos, la buena música, la buena compañía e incluso cualquier cosa que pensamos que es insignificante, pero que en realidad tiene un gran valor, como lo es, pues simplemente, el hecho de estar vivos. Comenzamos con una banda que también es muy profunda, como lo que traté de hacer yo en esta introducción. Esta banda, originaria, por supuesto, de nuestro país, y que ha sido, pues, un emblema del rock mexicano a lo largo de muchas generaciones. Ellos son los Caifanes, y esa canción que se utilizó en el último partido de la selección mexicana en contra de Inglaterra, no es una canción grosera, no es una canción de insultos, es una canción, pues, que usted sabe que por una parte de la letra le quedaba como anillo al dedo a la selección de Inglaterra. Arrancamos con Aquí No Es Así, perteneciente al disco de 1994, El Nervio del Volcán, a través de Radio Censura. Vulgarmente Prohibido.

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1: Estamos de regreso con más de Radio Censura Vulgarmente Prohibido. Ese que te habla es Arturo Almanza y le recuerdo que ese programa es el especial de los hits del mes correspondiente al mes de julio del año 2026. Recuerde usted que hace algún

unos meses, pocos meses, yo creo que máximo dos, si no me equivoco, estuvo la banda irlandesa de U2 en las calles del Centro Histórico de la Ciudad de México grabando una canción. Se tenía el nombre de la canción, que es Street of Dreams, la calle de los sueños, y después de prácticamente 9 años sin lanzar un álbum de estudio completamente nuevo, U2 regresa con este sencillo. El video, como ya se lo platiqué, fue grabado en las calles de la Ciudad de México y muestra a Bono cantando incluso algunas frases en español, encima de un camión también muy mexicano y con el público de la Ciudad de México. Y yo creo que no tuvieron que juntar a una fanaticada que se volviera loca en el video por ellos, porque pues el simple hecho de ver a una banda de esta talla y de estas características, pues cualquier persona se prestaba sin ningún tipo de complejo a hacer un extra en el video de la canción que le voy a presentar a continuación. Se llama Street of Dreams, el primer sencillo de U2 en 9 años. Aquí está Paul Hewson, verdadero nombre de Bono, con toda su agrupación originaria de Irlanda. Solo aquí, a través de Radio Censura, vulgarmente prohibido.

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1: Estamos de regreso con más a través de Radio Censura Vulgarmente Prohibido. Cuando el rap y el nu metal vuelven a encontrarse, suceden cosas interesantes, como esta que le voy a presentar a continuación. Es Machine Gun Kelly, quien ha reclutado últimamente. Fred Durst ha estado trabajando muchísimo con no solamente con su banda Limp Bizkit en presentaciones en vivo, sino también con colaboraciones. Lo que quiere decir que el señor Durst, pues a lo mejor ya se cansó de la vida de padre de familia y ahora quiere retomar esta parte artística que lo complementa y que pues a muchos que lo seguimos y que nos gusta su música, pues creemos que también es parte fundamental. Y mientras esté vivo, pues que siga cantando, y mientras nosotros también lo estemos, lo seguimos escuchando. Esta canción lleva por título Fix Your Face. Es Machine Gun Kelly con el vocalista de Limp Bizkit, Fred Durst. Aquí, a través de Radio Censura, Vulgarmente Prohibido.

Estamos de regreso con más a través de Radio Censura Vulgarmente Prohibido. Y bueno, de toda esta feria mundialista, de todos los memes, de todos los videos hechos con inteligencia artificial, magistralmente por muchos creativos, yo creo que en cada uno de los mexicanos se encuentra un publicista o un creativo que puede hacer el meme más viral. Ya lo vio usted con el pequeño ganso o patito que se hizo viral de manera orgánica, es decir, nadie le inyectó dinero para que este se hiciera inmensamente popular. De esos fenómenos mediáticos, de esos fenómenos de redes sociales, surge Tropical Forever. Bueno, Tropical Forever es una banda que ya tenía algunos años, que siempre han hecho canciones un tanto cuanto chistosas, pero al mismo tiempo manejan el humor, manejan el sarcasmo, una buena dosis de realidades en sus letras, y también los espantasuegras, Insulini, que es un personaje de redes sociales, y Facundo, que es un personaje, digamos que de la generación millennial. Todos ellos en conjunto hicieron una canción que, vamos, no es el mensaje más positivo que yo le podría dejar en este viernes y que yo quisiera dejarle en este viernes después del ejemplo que dio la selección nacional. Sin embargo, la reconocemos como, pues bueno, una declaración de principios de lo que manejan ellos. Humor, sarcasmo, una dosis latinoamericana que es una mezcla que se ha convertido en una de las canciones más comentadas en redes sociales últimamente, en las últimas semanas y, bueno, más bien, en los últimos días por la derrota de la selección nacional. Sin embargo, creo que no tiene el mismo impacto que hubiera sido en otros años porque, le repito, no se pudo clasificar, la selección mexicana no pudo clasificar, pero dejó un gran sabor de boca porque jugaron de verdad con el corazón y toda la nación creo que está siguiendo el ejemplo de entregarnos a cualquiera de nuestros proyectos y sueños con ese corazón ardiendo que cuando nos volteen a ver la gente tenga que parpadear, como parafraseando un poquito y a mi manera al escritor Eduardo Galeano. La canción se llama Jugamos como nunca, perdimos como siempre. Interpreta a Tropical Forever, los espantasuegras, Insulini y, por supuesto, Facundo. Aquí, a través de Radio Censura, en estos hits del mes de julio del año 2026.

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0: Son las 8:30.
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Estamos de regreso con más. Una agrupación consentida en los Estados Unidos por llevar el rock, digamos que el hard rock, en su manera más pura y natural, se ha perdido después de un acontecimiento muy lamentable ocurrido en Le Bataclan, allá en París. ¿Recuerda usted estos acontecimientos muy lamentables, este ataque terrorista que lamentablemente ocurrió mientras ellos estaban tocando en ese país, en esa ciudad europea? Bueno, pues son los Eagles of Death Metal quienes a partir de esa fecha pues prácticamente han decidido bajar el perfil y ya no están tan en el foco como hace 10 años, donde era una de las agrupaciones más seguidas, no tan mainstream, no tan comercial, sin embargo con una gran calidad. En algún tiempo tuvieron a diferentes integrantes de bandas como el vocalista de Foo Fighters y también ex baterista de Nirvana, estuvo Jack Black participando también de Tenacious D, en fin, gran comunidad rockera que se vive allá en Los Ángeles y que participaron en este y otros proyectos. Pues hoy, recordándolos en los hits del mes, aquí están los Eagles of Death Metal. La canción se llama I Want You So Hard, aquí a través de Radio Censura. Vulgarmente prohibido.

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4: Estamos de regreso con más a través de Radio Censura Vulgarmente Prohibido, aquí en los hits del mes, correspondientes a julio del año 2026. Este que te habla es Arturo Almanza y le recuerdo que los episodios de Radio Censura están disponibles en todas las plataformas streaming de manera gratuita y todos los viernes a las 8 de la noche, aquí a través del 100.3 de FM. Quienes están de regreso, usted ya lo sabe, son los Rolling Stones, que han lanzado un nuevo sencillo de su nueva producción discográfica. La canción se llama Jealous Lover, o algo así como Amante Celoso o Amante Celosa. Esta canción ha sido lanzada con un videoclip dirigido por Chris Barrett y que está protagonizado por Anya Taylor-Joy y Charles Melton. Ambos actores ahorita están en un momento, pues en su prime, por así decirlo, como dicen los más jóvenes, están en su prime por estar presentes en distintas producciones hollywoodenses y, bueno, pues estar ya en un video de los Rolling Stones. Recuerda usted, allá a finales, creo que fue en el 98, cuando Angelina Jolie estuvo en uno de los videos de los Rolling Stones. Creo que la canción se titulaba, o se titula más bien, Anybody's My Baby. Recuerda usted que fue icónico el video y que a raíz de ese video musical, pues Angelina Jolie, de por sí, era un cuanto tanto famosa, pues se volvió completamente popular en el resto del mundo. Lo que vamos a escuchar a continuación es precisamente con los Rolling Stones. Sus satánicas majestades siguen demostrando que el rock no tiene fecha de caducidad y que incluso participaron en esta producción en dos canciones con el señor Robert Smith, vocalista de otra de las grandes bandas, también británica, que es The Cure. Vamos a escucharla. Esto es Jealous Lover a cargo de los Rolling Stones. Solo aquí, a través de Radio Censura, Vulgarmente Prohibido.

Estamos de vuelta con más aquí a través de Radio Censura Vulgarmente Prohibido. Marilyn Manson regresa casi un año y medio después del lanzamiento de su álbum One Assassination Under God, capítulo 1. Ahora regresa con el capítulo 2. Ya lanzó este es el primer sencillo que lanzó junto con un video musical. La canción se titula Exit Wood. Muestra el lado más introspectivo de Marilyn Manson, mezclando, pues como siempre, atmósferas industriales con una producción moderna y con el regreso de Tim Skold, perteneciente a la banda KMFDM y que en el disco de The Golden Age of Grotesque, también de Marilyn Manson, estuvo unos años con el reverendo. Ahora ya limpio completamente de drogas y de alcohol, el reverendo está demostrando que la calidad vocal, la calidad creativa, nunca se fueron. Más bien, estaban un tanto opacados a causa de los excesos. Aquí está Marilyn Manson, regresando como uno de los grandes. La canción se titula Exit Wood, aquí, a través de Radio Censura. Vulgarmente Prohibido.

Estamos de regreso con más a través de Radio Censura Vulgarmente Prohibido. Y mire usted, hablando de las cosas virales, hablando del mundial y hablando de los jugadores que son pues muy populares, algunos por sus capacidades en la cancha y otros más por su ángel o por su personalidad magnética, como este hombre originario de Noruega. Me refiero, por supuesto, usted ya lo sabe, a Erling Haaland. Este futbolista, que es el delantero del Manchester City, pues se ha convertido en prácticamente un fenómeno, en un meme alrededor del mundo, pero un meme en buena onda, un meme que saca lo mejor de él o sus facetas, digamos que más cómicas, y también tiene una gran habilidad en el campo de juego, eso sí, no se le va a negar. Y este hombre pues también ha sido objeto de no solamente memes, sino también incluso de una canción, que es lo que le vamos a presentar a continuación como un fenómeno viral. Pues bueno, no lo podemos dejar a un lado en este programa especial de Hits del Mes de julio del año 2026. La canción se llama Haaland, como su apellido, y aquí está a través de Radio Censura Vulgarmente Prohibido, a petición de niños que escuchan nuestro programa. Aquí está.

Cerramos este viaje musical de hits del mes correspondientes a julio del año 2026 aquí en Radio Censura. Este que te habla es Arturo Almanza. Pues bueno, Diljit Dosanjh es un cantante de la India, es un cantante indio

que es actualmente uno de los artistas punjabis más influyentes del planeta, llegando y que ha llenado estadios en Asia, en Europa y en Norteamérica. Incluso hemos visto, gracias a las redes sociales, que ahora está en pláticas o ya está en acercamiento con la música latina, para ser más específicos, en el urbano y también en el reggaetón y en todas sus vertientes, pues para hacerse más viral, para hacerse más popular, para abrirse camino en el mercado latino y por supuesto para llegar pues a lo que quieren todos los artistas en el mundo, que es la notoriedad y el mainstream. Este cantante se presentó hace pocos meses con Jimmy Fallon y fue todo un espectáculo, fue todo un fenómeno, gracias a los bailes correspondientes también a su cultura y gracias a esta mezcla, digamos que con el hip hop y el punjabi, que es este estilo musical muy de la India. Vamos a presentarle uno de los éxitos que está recorriendo el mundo, ahorita no tanto por el mundial, pero sigue estando en las estaciones de radio en Estados Unidos, en Europa y por supuesto en Asia. La canción se llama Monri, interpreta Diljit Dosanjh. Aquí, a través de Radio Censura. Con esto nos despedimos. Mi nombre es Arturo Almanza y nos escuchamos en el siguiente.

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5: Hablemos de la leyenda de oro, el vals prohibido.
6: Dicen que hace muchos años, durante un elegante baile de gala, apareció un misterioso hombre vestido completamente de negro. Nadie sabía quién era, pero todas las mujeres querían bailar con él, especialmente una joven llamada Elena. Cuando comenzó el vals, la pareja giró por todo el salón mientras la música envolvía a los invitados. El extraño caballero bailaba perfectamente, aunque algo en él causaba miedo. Su piel era fría como hielo y sus ojos parecían brillar en la oscuridad. De pronto, una anciana gritó aterrorizada: «No bailes con él, es el diablo». En ese instante, el reloj marcó la medianoche. Las luces se apagaron y un fuerte olor a azufre llenó el salón. Cuando las velas volvieron a encenderse, el misterioso hombre había desaparecido. Desde entonces, cuentan que en algunos bailes antiguos, aún puede escucharse aquel vals, esperando su próxima víctima.
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1: Son las 9 en punto. 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

Ay, ay, ay. Hoy andamos enamorados, caray. Esa es la verdad. Nada de eso. ¿Qué crees? Hoy vamos a platicar de un tema maravilloso que son los amores altamente peligrosos. Y aunque no lo creas, es sumamente importante el hablar de este tema porque mucha gente está viviendo una situación de un amor peligroso. Entonces sí, la verdad es que teníamos varias opciones de canción y nos fuimos por esta de José José porque nos pareció como importante decirle a la gente pues qué es lo que es un amor peligroso, lo que normalmente luego llamamos amores tóxicos, que en coaching no se usa mucho porque el coaching no puede hablar de toxicidad, porque la toxicidad necesariamente te lleva a la muerte. Algo tóxico es algo que pone en riesgo tu vida. En este caso solamente hay una de las 8 personalidades de amor peligroso que sí te puede generar un daño a tu integridad física. Todos los demás son daños emocionales y psicológicos, que pueden llegar a ser muy serios. Pero bueno, por eso es que empezamos con esta canción de Amor, Amor. Hoy vamos a hablar de los amores altamente peligrosos, del amor que la gente ha dado por llamar amores tóxicos. Ahora quiero iniciar en este viernes invitándote a que me des tu punto de vista, a que me digas cómo estás viviendo tú tus relaciones de pareja, si has identificado en ti o en tu pareja o en tus exparejas, a lo mejor alguno de estas características de las que vamos a hablar. Y lo puedes hacer aquí llamando por teléfono a la cabina del estudio 44 22 38 51 11, 44 22 38 51 11, en donde ni más ni menos que el máster de los controles, Aldo Martínez, nos está haciendo el favor hoy, como siempre, de acompañarnos. Él es el responsable de la producción de este programa en lo que es la consola y la cabina, y él te va a tomar la llamada al 44 22 38 51 11. Llámame, por favor, dame tu punto de vista, si has vivido alguna vez una situación de un amor peligroso o tóxico. Y si tú quieres comunicarte directamente conmigo, no lo hagas por teléfono porque estoy justamente en radio, en vivo. Entonces te voy a dar un teléfono, 44 23 23 80 23. Ahí me puedes enviar un WhatsApp, 44 23 23 80 23. Es mi número personal, aquí mismo puedo leer tu historia. Si tú quieres que sea anónimo, pues lo único que tienes que decir es: quiero que mi historia sea anónima y no decimos tu nombre. 44 23 23 80 23. Y vámonos pues al tema. Quiero iniciar este tema con una imagen visual. Y para esta imagen visual vamos a matar a nuestro querido cantante,

para que podamos generar esta imagen. Quiero que te imagines un pingüino que está viviendo en la Antártida, donde viven los pingüinos emperador, en donde hace un frío y además ese día particularmente hay una tormenta de nieve muy grande. El pingüino obviamente pues busca calor, pero en lugar de buscar a otros pingüinos o a otro pingüino para calentarse como normalmente lo hacen, imagina que este pingüino va y abraza un trozo gigante de hielo. Quiero que te imagines eso. Se pega así al hielo con todo su cuerpo, pensando que cuanto más lo abraza, pues va a empezar a sentir en algún momento calor, cuando no va a ser así. El pingüino realmente piensa, si lo abrazo más fuerte, con más amor, eventualmente este hielo me dará calor. Claro que el resultado, pues, es inevitable. El pingüino muere congelado, abrazado a ese bloque de hielo, abrazado a eso que jamás podrá darle lo que él necesitaba. Esta es una metáfora cruel, pero real. Describe la vida amorosa de millones de seres humanos. Personas que están atadas a un bloque de hielo esperando que si le aman, si lo abrazan, si le perdonan, si le permiten, si lo siguen, si le hacen caso, si le siguen el juego, en algún momento les va a amar. Y no va a ser así. Esos son los amores altamente peligrosos y toda esta estructura de la que vamos a hablar hoy está basada en una obra de uno de mis maestros. Hace muchos, muchos años tomé este entrenamiento con él. Se llama Amores Altamente Peligrosos. El libro se llama así, lo escribe Walter Rizzo. Por si te quedas con alguna duda y quieres abundar más en el tema, Amores Altamente Peligrosos de Walter Rizzo. Si en el corte me lo encuentro por ahí en PDF, lo ofrezco para que me escribas y te lo mande. Pero sí, existen estilos afectivos, personalidades y estructuras que, por su propia naturaleza, son incapaces, escucha bien esto, de establecer una relación sana. Hay personas que no es que no quieran, es que no pueden. En realidad, no tienen, digamos, la estructura emocional necesaria para poder funcionar en una relación de pareja sana. Y en verdad es que tenemos un montón de ideas absurdas, por no decir una palabra altisonante que aquí en RTQ nunca se diría, pero en realidad tenemos una serie de ideas muy, muy absurdas, como por ejemplo que el amor lo cura todo, ¿no? Y no es cierto. Fíjate, quiero que recuerdes esta obra que la llevan a pantalla y que era un cuento para niños de la antigüedad y después la llevan a pantalla. De hecho, es una marca muy conocida de esta bestia que secuestra, por decirlo de la mejor manera, a través de la extorsión a una doncella, ¿no? Porque la extorsión al final era o mato a tu papá si no te quedas conmigo, y ella se queda ahí con él, con esta bestia, pero se supone que ella, en el amor que le tiene y en la entrega que le tiene y que le llega a conocer y demás, de repente él se convierte en príncipe. Esa es una mentira. Eso no va a pasar. Tu sapo va a ser sapo siempre. Así es que si agarraste una pareja así que croa y que la puedes escuchar croando en las noches, tienes una rana, amigo, amiga. No va a convertirse en príncipe. Así lo beses, así lo abraces, no va a pasar. Es como estas personas que tienen la idea de que pueden vivir con un puerco espín. Pues tarde o temprano va a terminar astillados. ¿Por qué? Porque el puerco espín no es que quiera hacerte daño, es que está hecho para que nadie lo pueda abrazar, para que nadie lo pueda tocar. Y las espinas no van a desaparecer por mucho amor que le tengas a tu puerco espín. Entonces, vamos a hablar de 8 estilos afectivos que son verdaderamente peligrosos. Y en síntesis, en resumen, te diré el histriónico.
para que si estás tomando nota de esto, te quedes con algo: el histriónico, el paranoico, el pasivo, agresivo, que ese es peligroso, las personas que son pasivas, agresivas, el narcisista, el que solamente puede pensar en sí mismo o en sí misma, el obsesivo o la obsesiva, el o la antisocial, el o la esquizoide y finalmente el o la limítrofe, a los que les llaman borderline, que son los más, más peligrosos, porque ya estamos hablando de rasgos psicópatas. O sea, son personas que realmente tienen una característica mental que les hace ser un poco psicópatas. Entonces, si tú sientes que tu relación te resta vida, o sea, en vez de que después de ver a tu pareja te sientas sumamente enamorada o enamorado, en vez de que te sientas impulsado, en vez de que te sientas lleno de energía, de verdadera alegría, de serotonina, de dopamina, de endorfinas, de oxitocina, si no ocurre eso en ti, no te sientes así maravillosamente y al contrario, sientes cortisol, o sea, cansancio, deterioro, te sientes harta o harto, te sientes chantajeado, usado, vilipendiado. Fíjate qué término me saqué hoy, es que es viernes. Hoy traigo el vocabulario amplio. Entonces, lo que está ocurriendo en realidad es que estás viviendo una insuficiencia crónica y sí te pediría que te quedes con nosotros a lo largo del programa para que vayas descubriendo que no estás loco, no estás loca. En realidad estás durmiendo con el enemigo, como versaba una película que se llamaba Durmiendo con el enemigo. Vamos a empezar. El capítulo primero sería el estilo histriónico. Es el amor como espectáculo. Vamos a empezar, por ejemplo, con un perfil que al principio, al inicio de la relación, parece un perfil ideal de las películas románticas, pero que termina convirtiendo tu vida en un infierno de agotamiento. Hablamos del estilo histriónico, Fíjate bien. En primer término te diría que dentro del estilo histriónico, la seducción inicial, el canto de las sirenas, al principio es fascinante. Es la vida de la fiesta, es una persona expresiva, es una persona intensa, sexualmente abierto, sexualmente abierta, es encantadora. Te hace sentir que estás en una película de Hollywood. Dices, no puede ser que haya tenido yo tanta suerte. Te dice, te amo, casi que en la segunda cita, te llena de regalos, de atenciones desmedidas. Tú piensas que tienes suerte, que has encontrado a alguien muy apasionado, pero esa pasión no es profundidad. Es teatralidad, es decir, está actuando. En un segundo punto te diré que la dinámica enferma es vivir para el aplauso. El problema central del histriónico es que su autoestima depende 100% de la atención externa. No quieren ser amados, quieren ser mirados o incluso admirados. Para el histriónico la pareja no es un compañero, es un público. Entonces, en realidad, se sienten no amados. Si tú dejas de aplaudir, si dejas de mirarlos, si te ocupas de tus propias cosas, ellos entran en crisis. Empiezan los berrinches, las escenas dramáticas, los llantos desmedidos, por cualquier cosa, en verdad. Ya no me miras, seguro que te aburres conmigo, yo no he de ser la persona que tú necesitas o quieres. Todo este tipo de mensaje trae el histriónico. Además, como necesitan atención constante, suelen ser altamente seductores con otras personas. No es que sean infieles, simplemente que lo que necesitan es auditorio, y si tú dejas de ser su auditorio, pues van y lo buscan en otro lado. ¿Por qué? Porque se dan cuenta que otros también aplauden, ¿no? Entonces, esto te va a llenar en alguna forma de inseguridad. El costo para ti es el agotamiento. ¿Por qué?
porque además de que te vas a poner celoso o celosa porque ves que está tratando de agradar a alguien más,

Es muy agotador vivir con una persona de afecto histriónico, porque los tienes que estar validando 24 horas. Son como este niño chiquito que te dice: mamá, ¿verdad que lo hice bien? Mamá, ¿verdad que me quieres? Mamá, ¿verdad que yo no sé qué? Mamá, ¿verdad que no sé cuánto? Es así. Sentirás que tus emociones no importan porque las de ellos pues siempre son más ruidosas, más grandes, más dramáticas. Nunca hay una conversación tranquila y profunda, todo es superficial, todo es actuación, por eso se llama histriónico. Termina siendo un actor de reparto en la película de la vida, de su vida. Y hasta aquí podemos hablar. ¿Tú has conocido a una personalidad histriónica en la pareja? ¿Alguien que se comporta como si estuviera todo el tiempo buscando este reconocimiento, este aplauso? Vamos con el estilo número 2 que nos maneja Walter Rizzo y se llama paranoico. Ojo con este, es el amor vigilante. Que yo no le llamaría amor, pero pues en realidad sí es así, el amor vigilante. Es un estilo oscuro, asfixiante, doloroso. El estilo paranoico, celoso todo el tiempo. Su premisa mental, como punto número uno, te diré que el enemigo está en casa. El paranoico vive con un principio básico: no fiarse de nadie nunca. Ese es un paranoico. Entonces, para ellos, amar no es entrega, es riesgo. Si yo te amo, me arriesgo. Y prefieren no amar. Entonces, de alguna manera, tú, hombre o mujer, te conviertes lamentablemente en un traidor en potencia, porque todo el tiempo están dudando de ti. Y viene la tortura de la desconfianza, ¿no? Como punto 2, este estilo no tiene celos por amor, tiene celos por miedo. Entonces interpretan la realidad de una manera bien distorsionada. Llegaste 5 minutos tarde a algún lugar, no es que hubo tráfico, es que estabas con otra persona. Te arreglas para salir y no es para verte bien, es porque quieres provocar a alguien. Si te encuentras callado o callada, de alguna manera no es que estés cansado, es que seguramente estás pensando en tu amante. Vivir con un paranoico es vivir en un juicio constante donde tú eres culpable hasta que se demuestre lo contrario. ¿Y qué crees? Nunca se demuestra lo contrario. Siempre es culpable. Es una invasión, como punto 3, a la privacidad. Van a revisarte el celular, van a oler tu ropa, van a controlar tus gastos, te van a aislar de tus amigos, te van a aislar de tu familia, porque te meten ideas en la cabeza. El paranoico acumula pruebas absurdas de todo. Te vi mirando al mesero, y aunque tú lo niegues, en realidad su percepción es lo que ellos ven como real, como realidad absoluta, ¿no? Así de, te vi que estabas viendo al mesero, o sea, digo, no inventes, ¿no? Pero pues sí, así son los paranoicos. De alguna manera es imposible tranquilizar a un paranoico. No importa cuánto te portes bien, no importa cuánto te encierres, no importa, su desconfianza es intensa, no es interna, perdón, no es externa, es una desconfianza interna, tienen un problema interno. Terminarás perdiendo tu identidad, tu libertad, tu dignidad, tratando de probar una inocencia que a ellos no les interesa creer. Es un tema importante el de los paranoicos. Y generan en una relación de pareja algo que se llama despersonalización. Entonces, el paranoico, vamos a hablar de hombre. Del hombre paranoico conoce a la mujer en minifalda, pintadita, con mucho perfume, y le atrae enormemente y se empieza a acercar y la conquista. Y una vez que ya está como pareja suya, le exige que no se pinte tanto, que no se pinte mejor, que no use un perfume tan escandaloso, que deje de usar esas faldas. Ya me tienes a mí, ¿para qué sigues usando esas minifaldas? Ya me tienes a mí, ¿para qué sigues usando esa ropa entallada? Y empiezan a despersonalizar a la pareja por el miedo que tienen de que alguien más se fije en él o en ella. Está fuerte. Este es el segundo estilo. Y claro, nos vamos al tercer estilo de 8,
que es el estilo pasivo-agresivo.

0: Se llama amor saboteador, ¿sabes? Este es quizá el más difícil de detectar porque este tipo de persona no grita, no golpea, no hace escenas. Es una persona pasivo-agresiva. Es una violencia silenciosa. Grábate eso. El estilo pasivo-agresivo es una violencia silenciosa. Es una agresión disfrazada. Tiene mucha rabia acumulada, pero tiene miedo de expresarla directamente. Entonces, te castiga por la espalda. Es el maestro del sabotaje. Tú le pides, oye, por favor, ¿podrías pagar la luz mañana? Te dicen, sí, cómo no, con mucho gusto, mi amor. Y se les olvida y te cortan la luz. Entonces, cuando tú te enojas y le dices, oye, quedaste de ira, no sé qué. Oye, ¿por qué te pones así? O sea, cualquier persona se puede equivocar. O sea, a mí se me olvidó, discúlpame, no exageres. Digo, o sea, tampoco es que nos vayamos a morir, ¿no? Te hace sentir culpable por tu reacción ante su negligencia. Te castiga con silencio. Eso es un rasgo típico del pasivo agresivo. Es el famoso no tengo nada, que termina sin hablarte toda la noche. Su arma favorita es la ley del hielo, es decir, no hablarle a la pareja porque está enojado. De repente dejan de hablarte y no tienes ni idea de por qué, ¿no? Les preguntas qué está pasando y no te dicen nada, te voltean a ver con cara de odio, de molestia, te ignoran, te evitan, te niegan el sexo, te niegan la mirada. Es una tortura psicológica diseñada para que tú te desesperes y termines pidiendo perdón por algo que no hiciste. Obviamente, pues la procrastinación como arma, llegan tarde a todos lados a propósito, a los eventos que son importantes para ti llegan tarde, hacen las cosas mal a propósito para que no se las vuelvas a pedir. Es una guerra de guerrillas, no te atacan de frente, te ponen minas así en el, haz de cuenta, como en el camino para que tú vueles sola o solo. Vivir con un pasivo agresivo te llena de una ira impotente, como que no puedes defenderte porque de alguna manera no estás loco o loca, de verdad no tienes pruebas de su maldad, porque siempre tiene una buena justificación, pero es un tipo de violencia silenciosa, que va por abajo del agua, ¿no? Solo es esta sensación que tú tienes que te queda de una constante obstrucción. Es muy agotador vivir con una persona pasivo-agresiva. Y llegamos al momento en que hacemos un corte comercial muy breve y vamos a regresar esperando que ya me hayas escrito y saber que nos estás escuchando. Aquí ya tengo un par de mensajes y me encantaría escucharte, me encantaría leerte. Aquí estamos en el 44-22-38-51-11. Si quieres llamar, te repito, 44-22-38-51-11. O me mandas un mensaje al WhatsApp 44-23-23-80-23. Te repito, 44-23-23-80-23. Vamos a un corte y regresamos. Estás en Los Ángeles, escuchan.
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Ay, Dios mío. El amor duele, ¿verdad? El amor siempre es un riesgo, según los paranoicos. En realidad llevamos tres formas. Estamos hablando, si nos acabas de sintonizar, estamos hablando de amores peligrosos o lo que se conoce como amores tóxicos. Y bueno, pues es Walter Rizzo, ni más ni menos, quien ya nos dio pautas, por ejemplo, de lo que es el amor histriónico, de lo que es el amor pasivo-agresivo y finalmente lo que es el amor paranoico, ¿no? O sea, de las personas que tienen miedo de todo. Este es el momento ideal para enviar un saludo a las personas que nos han estado escribiendo. En realidad, dice, hola, hola Héctor, saludos, con mucho gusto escuchándote. Linda y Olivia Palma de San Juan del Río, siempre me sorprendes y me encanta la información sobre el comportamiento humano. Muchísimas gracias por escucharnos. En verdad es un gusto, es un placer poder ser útil con la información adecuada para que seamos felices, porque finalmente el coaching tiene esa intención. Muchas gracias de verdad por tu mensaje. Hola, buenas noches, primera vez que te escucho, soy Susana. Susana, bienvenida, ojalá y te mantengas con nosotros, ya sabes, el 100.3 de FM en radio si estás en Querétaro o a través de rtq.mx, ahí le das al enlace que dice radio y ahí le pones play y vas a escucharlo en tu celular sin ningún problema. Mandarle, obviamente, dice, felicidades por su valioso programa, un abrazote desde Salvatierra, Guanajuato, nuestro amigo Salvador, como todos los viernes, y sí que sí, Chava, muchas gracias, te agradezco este mensaje. Y mira, ahí están ya las presidentas de mi club de fans autonombradas. Saludos, coach Héctor, como siempre un gusto saludarlo. Muy interesante también el tema de hoy, sus amigas Coquito y Leticia. Sugerimos que su programa también se transmita por televisión a quienes nos dirigimos para solicitarlo. Híjole, este es un es una estación del gobierno del estado de Querétaro y pues solamente sería a don Joaquín San Román, que es nuestro director general y fue quien nos otorgó este espacio en radio, pero muchísimas gracias de verdad. Y claro, por supuesto, enviarle a mi amigo Max Fernández. No saben ustedes qué defensa era ese muchacho. En serio. Yo a nada de firmarlo al mendigo, hasta que se cansó del fútbol y se dedicó a sus negocios y nos dejó libres. Pero en verdad le mando un abrazo. Amigo, te quiero muchísimo. Qué bueno que me estás escuchando. Está él en Ciudad de México escuchándonos por el rtq.mx ahí en su celular. Muchísimas gracias a todas las personas que nos están escribiendo. Ya estamos también recibiendo llamadas aquí al 44-22-38-51-11. Y bueno, pues vamos a continuar con el tema. Llegamos al perfil más famoso, el más dañino para la autoestima, que es el afecto del narcisista o la narcisista. En verdad es el ego inflado. El narcisista no te ama, se ama a sí misma, a sí mismo, a través de ti. Tienen un sentido grandioso de autoimportancia los narcisistas. Se creen especiales, únicos, superiores. Creen que las reglas de los mortales no aplican para ellos. Al principio te idealizan porque tú los elegiste. Eso prueba su valor. Pero esa idealización dura muy poco. La instrumentalización. Tú eres un objeto para el narcisista. Tú no eres un fin en ti mismo o en ti misma. Eres un medio. Eres un accesorio. Te quieren para que los luzcas, para que los aplaudas, para que les sirvas. Carecen completamente de empatía. Tus problemas les aburren. Si te enfermas, se molestan porque ya no los puedes atender a ellos. Son unos pachás, ¿no? Si lloras, te dicen que eres débil. En verdad, hay un índice enorme de egolatría. Y te voy a contar un secretito. Hay un director técnico que alguna vez vino a Querétaro, un hombre bajito de Chile, ni más ni menos, ya no te voy a decir más datos, y vino a dirigir al equipo, y ese señor alguna vez tuvo relación con Lupita D'Alessio, nuestra

cantante Lupita D'Alessio. Y para él, con mucho cariño, Lolita de la Colina le escribió la canción de ese hombre. El de es un gran necio, un estúpido, engreído, falso, enano, rencoroso, no sé qué. Esa lista de calificativos se las recetó ni más ni menos que Lupita D'Alessio a ese personaje. Le hicieron esa canción, ya te imaginarás por qué será, por un super mega ego que traía, ¿no? En realidad es un culto al yo. El narcisista es un culto al yo, primero yo, después yo y al último yo. En la relación solo hay espacio para una persona, que es él o es ella. Tú debes orbitar a su alrededor, como ellos son el sol, pues tú eres, debes de ser como un satélite, ¿no? Alrededor. ¿Qué ocurre? Que tarde o temprano es que cuando dejas de serles útil, cuando dejas de adorarlos, te desechan. Y lo hacen sin culpa, te tiran como un juguete viejo, te van a hacer sentir que no vales nada, que deberías de agradecer que alguien tan valioso, grandioso, se haya fijado en alguien tan insignificante como tú. Salirse de una relación narcisista requiere reconstruir tu autoestima desde cero, porque te han convencido que no existes sin ellos. Durísima, durísima esta definición, la verdad. Saludos, excelente programa. Buenas noches, Héctor. Por aquí nos está escribiendo Manuel. Muchas gracias. Síguele, Manuel. Aquí te estamos saludando. Muchas gracias, Manuel González. Muchas gracias, de verdad. Y bueno, pues sí, la verdad es que ahora vamos a hablar del estilo obsesivo-compulsivo. Se llama el amor rígido. Así lo llama Walter Rizzo en el libro de Amores Peligrosos. El amor rígido. No hablamos de un trastorno así como de lavarse las manos o poner todo en orden. No, no, no, no, no. Estamos hablando de una personalidad obsesiva aplicada al amor de pareja. Es un amor bajo contrato. Para el obsesivo la vida es seria, es predecible y es ordenada. El amor no es una aventura, es una empresa que debe administrarse. No hay nada de espontaneidad. Hacemos el amor los sábados a las 10 de la noche, vamos de vacaciones al mismo lugar cada año. Si intentas cambiar el plan, entran en ansiedad y se enojan. Son adictos al trabajo, a la eficiencia. Para ellos, sentarse a hablar de sentimientos representa una pérdida de tiempo. Es un tiempo improductivo. La crítica, por ejemplo, en este caso de las personas, permíteme un segundo, es algo que obviamente pues no la toleran tan fácilmente, porque para ellos es como perder el tiempo con subjetividad. En realidad lo que este personaje te va a hacer es que va a hacerte vivir en un horario rutinario, en una forma en la que van ordenando tu vida para que tú aprendas a vivir con ellos o ellas. Entonces, de alguna manera, estamos como en este, si intentas cambiar algo, ellos mismos dicen que no les interesa, todo el tiempo te están juzgando, todo el tiempo te dicen que haces las cosas mal, buscan siempre la perfección, y como tú eres humano, pues obviamente eres imperfecto y ellos siempre tienen pues algo que criticarte, esa es la verdad. Es que no agarras bien el tenedor, es que gastaste mucho dinero en esto y me hubieras dicho, caray. Es que no educas bien a los niños. Un obsesivo es una obsesiva es una persona que te hace sentir que estás ante un tribunal examinador las 24 horas del día, porque todo el tiempo te vas a sentir insuficiente, torpe y controlado o controlada. No te matan a gritos, te matan con normas, con reglas, con listas, con correcciones. ¿Qué tal, los obsesivos compulsivos en el amor? Y vaya que hay un montón de esos, en verdad que sí. Vamos a continuar con el sexto estilo, que es el estilo antisocial, el depredador. Fíjate muy bien que este es el nivel máximo de peligro. Realmente Rizzo, el doctor, advierte que no solamente corre el riesgo tu salud mental, sino también tu integridad física. Ya ves que te lo había

anunciado desde el principio. Sí hay un rasgo en este tipo de persona, el antisocial, que de alguna manera pone en riesgo tu integridad física y patrimonial. La ausencia total de moral. El antisocial o psicópata integrado no tiene conciencia moral. O sea, no le importan los convencionalismos sociales. Sabe la diferencia entre el bien y el mal, pero no le importa. No siente culpa, no siente remordimiento, no siente miedo. Ve a los seres humanos como cosas para usar, gastar y tirar. Son mentirosos, patológicos. Pueden tener dobles vidas, estafarte dinero, engañarte con 5 personas al mismo tiempo y mirarte a los ojos jurándote amor eterno sin pestañear. Algo muy importante es que te convierten en una cosa. Al principio sí son encantadores, pero después es nada más una máscara que ellos usan. Estudian tus debilidades y te dan exactamente lo que quieres para atraparte. Pero una vez que te tienen en la red, empieza la explotación. Pueden llegar a ser violentos, pueden ser parásitos económicos. ¿Cuántos hombres hay mantenidos por mujeres? Y lo he visto infinidad de veces. Y ahí las tienes chambeando y yo les digo, oye amiga, ¿por qué? ¿Por qué estás manteniendo a tu galán, mija? O sea, no está bien, tienes que generar, que exigirle, decirle, pues si en un mes no consigues chamba, mijo, perdón, pero en cualquier lugar, en central de abasto, en todos lados hay gente que puede trabajar. Eso sí, no va a ganar de gerente ni de nada, pero va a trabajar por lo menos, ¿no? Ahí las tienes pagándoles porque los pachas estos están dispuestos a vivir de ellas sin problemas y las chantajean. Las extorsionan. Lo más aterrador es su frialdad. Tú puedes estar llorando a sus pies y ellos no sienten nada, solamente desprecio hacia ti. Si estás con una persona antisocial de esta característica de la que está hablando Walter Rizzo, la recomendación más importante que te podemos hacer es contacto cero y huida inmediata. ¿Sabes? Si te enfrentas a uno de estos, huye. No te quedes, no intentes cambiarlos, no intentes curarlos, sálvate. Acuérdate que no van a cambiar, el puercoespín no deja de tener espinas, por mucho que le ames. Vamos ahora a hablar del penúltimo, que es el esquizoide. Se llama el amor indiferente. Híjole, este duele, te lo digo porque es como si tú no estuvieras presente, es como si te hubieras convertido en una imagen holográfica y ni te pelan. No es un amor violento, es un amor ausente. Es el amor del ermitaño, ¿no? O sea, el desierto emocional. El esquizoide es una persona que estructuralmente no necesita vínculos fuertes. No le gustan las pasiones, incluso el sexo no les llama mucho la atención. ¿Por qué? Porque tienen que sentir intensamente y a ellos no les interesa. Prefieren la soledad, son autónomos al extremo, hacen muchas cosas por sí mismos, no entienden el lenguaje de la ternura. Tú les dices te amo y te responden con un gracias, o a lo mejor con un yo también, pero frío, o sea, nada fuera de lo normal, como quien da un acuse de recibo. No es que sean malos, es que son su termostato afectivo está dañado, está en cero. La soledad acompañada, tú reclamas conexión, abrazos, intimidad, ellos se sienten invadidos. Ay, ¿por qué eres tan pegajosa? ¿Por qué eres tan pegajoso? Vivir con un esquizoide es morir de sed al lado de una fuente que está seca. Te sentirás profundamente solo o sola estando en pareja. Es una relación funcional, pueden ser buenos, proveedores, fieles, tranquilos, pero emocionalmente muertos. Si necesitas calor humano, ahí no es. Así es. Y bueno, pues finalmente llegamos al octavo, que es el estilo limítrofe. También se le llama borderline, están al borde, es el amor caótico. Es el estilo más inestable y tormentoso de todos. La inestabilidad radica, el limítrofe no tiene piel emocional. Todo les afecta al 200%, o sea, no aguantan nada, son de cristalito. Sus emociones cambian en minutos, te aman con locura a las 9 de la mañana y te odian a muerte a las 11 de la mañana. Tienen un problema de identidad difusa.

y un vacío crónico interior. Idealización y devaluación. Al principio eres su salvador, el amor de su vida, la persona perfecta. Pero en cuanto cometes un error, ellos perciben abandono imaginario, te convierten en el demonio. Pasan del no puedo vivir sin ti al ojalá y te mueras. Tienen un miedo atroz, pánico al abandono real o imaginario. Pueden amenazar con suicidio si los dejas. Ah, ¿no has escuchado esas historias de si me dejas me mato? Estos son los borderlines. Sí se pueden autolesionar, son este tipo de personas que absurdamente se cortan con navajas y se hacen rayitas. Esos son los pobrecitos borderlines. Pueden ser impulsivos con drogas, sexo o gastos. Ahí sí se meten al 100%, pero en afecto, cero. Vivir con un borderline o una borderline es vivir en una montaña rusa sin frenos. Terminas con los nervios destrozados, caminando sobre cáscaras de huevo para no detonar la bomba, ¿no? O sea, la verdad. En realidad, ¿qué podemos hacer? Hemos visto 8 estilos de amor peligrosos. ¿Qué podemos hacer? Bueno, primero te diré, no te creas la mentira del cambio. El error número 1 de los seres humanos es pensar con mi amor va a cambiar. No es así. La estructura de personalidad es muy difícil de cambiar. Por ejemplo, un narcisista no va a dejar de ser narcisista con abrazos, ¿no? O sea, un paranoico no va a dejar de desconfiar con pruebas. O sea, necesitan terapia profunda, años de trabajo y la mayoría no quiere cambiar porque no viene el problema en ellos, ¿no? Número 2 te diría, acepta la realidad. Lo que ves es lo que hay. Te asomaste y viste una criatura pequeña, verde, con una bocota que te hace... Estás frente a un sapo, estás frente a una rana. No te creas que es un príncipe y que tus besos y tu amor lo van a convertir en el príncipe de tus sueños. Lo que hay es un sapo, punto. Lo que hay es una rana. No hay más. ¿Quieres esto para tus próximos 10, 20 o 30 años o para toda tu vida? De verdad que el costo de oportunidad cada día que pasas con una persona altamente peligrosa es un día que pierdes de estar con alguien que podría ser una persona sana. Un día que pierdes de estar contigo misma, contigo mismo en paz, si no es que vas a tener otra pareja. No romantices el sufrimiento. Es que yo soy creyente y sé que si sufro y aguanto, Dios en algún día me va a conceder. No te va a conceder nada. El amor no es un sacrificio. El amor es disfrute, es crecimiento, es calma. El amor saludable sí existe, te lo digo. De verdad, el amor saludable existe. Un amor donde hay reciprocidad, donde hay democracia, donde las decisiones se toman entre los dos, donde hay respeto a tu identidad, donde hay ternura, donde hay amistad. No te conformes con las migajas de un amor patológico. Tu deber principal no es salvar a tu pareja. ¿Sabes? Es salvarte a ti. Si te reconociste en alguna de estas descripciones, busca ayuda. No estás solo. No estás sola. Mándame un WhatsApp y yo te ayudo a encontrar quién eres y por qué eres como eres o por qué estás buscando lo que estás buscando, por qué estás tolerando lo que estás tolerando. Yo te voy a hacer una pregunta de coach. ¿Cómo a cuenta de qué te estás dejando maltratar? ¿Cómo a cuenta de qué te estás dejando que destruyan tu estima, que destruyan tu amor, que destruyan tu ternura? ¿A cuenta de qué? ¿Qué autocastigo estás buscando y se lo pusiste en las manos a alguien más para que te haga sentir horrible? De verdad, existen personas que te pueden amar como eres. Sí existen ese amor. Yo no puedo más que hablar de uno que conozco y es el de mi esposa. Tenía ella 12 años y yo 13 años. Lo he dicho en otros programas. Ahí empezamos a ser novios y hemos sido esposos. Bueno, desde que nos casamos llevamos ya 32 años, vas a cumplir este mes. Fuimos novios 14 años, o sea, toda nuestra vida prácticamente hemos estado juntos. Y no hay una persona a la que yo valore, aprecie y bendiga más.

a Dios por ella que mi esposa. De verdad, no tienes idea. La mujer maravillosa, dulce, tierna, simpática. No sé, es mi cómplice, es mi compañera. En verdad te lo puedo decir, es algo fuera de serie. Sí existen. Sí existen personas así. Yo encontré una, bendito sea Dios. En verdad, yo encontré una persona así y te puedo decir que existen. Y tampoco te la tienes que pasar acá buscando, no, no, en verdad es ir construyendo poco a poco una relación, ir viendo cómo actúa una persona y de alguna manera es irte dando cuenta qué tanto te amas. Lo más importante es eso. Quiero que imagines ahora, así como entramos con la visualización del pingüino, ahora vamos a entrar con la visualización personal. Imagínate que de repente una luz muy brillante se aparece frente a ti y te dice, hoy te voy a encargar a un ser humano y te vas a hacer cargo de esa persona y me vas a responder por esa persona. Y lo vas a alimentar y le vas a cuidar y lo vas a descansar y lo vas a estimular y lo vas a tratar como lo más importante en tu vida. ¿No lo harías? Porque esa persona eres tú. La vida te dio a ti misma, a ti mismo, para que te cuides, te alimentes, te motives, te estimules, te hagas feliz. Vamos a despedir el programa con nuestro poema y regreso ya nada más para decirte lo que vamos a hacer en 8 días. Muchísimas gracias, Manuel González dice, Walter Rizzo, interesante. ¿Qué libro es el que recomiendas? Excelentes recomendaciones después sobre las alarmas que debe tener uno. Claro, el libro de Walter Rizzo se llama Amores Peligrosos. Así se llama, Amores Peligrosos. Ahorita en el poema lo voy a buscar y si lo encuentro se los mando por PDF a los que me escribieron. Bueno, pues vamos a escuchar el poema. Te voy a pedir que te pongas en cero. Es decir, baja tu emocionalidad, agradece las cosas que te ocurrieron, no las interpretes como buenas o malas. Todos son maestros. Las cosas positivas que te cargaron o las negativas que te descargaron, todas funcionan en tu vida para que tú seas la persona que eres hoy. Vamos a despedir esta semana agradeciendo. La gratitud es el mayor privilegio que tenemos los seres humanos. Y regreso contigo para despedir el programa. En este día, casi llego al final de la semana y me encuentro haciendo un agradecimiento por todo lo que pude vivir. Agradezco los momentos difíciles que sacaron mi mejor versión como ser humano. Agradezco los momentos agradables que mantuvieron mi alegría. Agradezco los problemas que se presentaron para hacerme saber qué tan capaz soy. Agradezco el afecto y el amor de las personas que me lo manifestaron, porque eso mantuvo mi corazón en movimiento. Hoy declaro paz con todo lo que me rodea. Me perdono todos los momentos en que no hice lo mejor posible y en este momento abandono toda idea negativa o culpa que pudiera haber cargado. Hoy declaro paz con cada uno de los seres con quienes convivo. Agradezco la vida manifestada en cada uno y en cada célula de mi cuerpo. Declaro paz con el pasado que no puedo cambiar y con el futuro que aún no ocurre. Hoy acepto vivir mi presente sin distraerme de la oportunidad que tengo cada segundo para dejar huella. Mi vida tiene un sentido maravilloso y esta noche descansaré sabiendo que soy la persona más valiosa que existe para mí.

Muchísimas gracias. Ya me están escribiendo que todos quieren el libro. Paz, mi hermana también escribe. Me da mucho gusto escuchar la forma como me expresa de mi esposa. Bueno, pues es que ella la conoce también junto como yo, ¿no? La verdad, con mucho gusto. Ah, muchas gracias, magistral, la forma de presentar el tema. Muchísimas gracias.

Gracias, excelente programa. Tus redes sociales. Mis redes sociales son Castillo-Coach. Así me encuentras en Instagram y me encuentras como Castillo Coach también en Facebook, Castillo-Coach. Ahí me puedes encontrar, mándame una solicitud y con mucho gusto te doy de alta. Te agradezco muchísimo.

0: Hablando de aquí, dicen, un programa maravilloso. Hombre, te agradezco, Lulú, gracias por tu comentario. Sí, sí voy a bajar el libro de Walter Rizzo, nada más que hoy aquí no lo tengo a la mano, pero lo voy a bajar, y a todas las personas que me hicieron favor de escribirme hoy, mañana tempranín, como a eso de las 5 de la mañana. No, no es cierto. Se los mando para que se les quite. No, se los mando como por ahí de mediodía de mañana. El libro de Walter Rizzo, si lo puedo conseguir en PDF, con muchísimo gusto, porque sí vale la pena, vale toda la pena. Es un texto profundo, es un texto doloroso, pero sanador. Eso es lo que te diré. Muchísimas gracias a todos los que estuvieron con nosotros. Aldo Martínez, gracias por estar en los controles. Muchísimas gracias a todas las personas que hacen posible Los Ángeles Escuchan, y por supuesto a ti que estuviste esta noche conmigo. Te espero el próximo viernes. Ya verás qué tema voy a tratar el próximo viernes. Bueno, se nos van a caer los calzontines, como decía un amigo. Muchas gracias, que pases muy buenas noches, excelente fin de semana. Dios te bendice.
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6: Son las 9 con 59 minutos.
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1: Son las 10:31.

0: ¿Sabías que en México 3 de cada 10 niñas menores de 15 años han faltado a la escuela porque estaban menstruando?
1: No porque estuvieran enfermas,
0: sino porque no tenían una toalla sanitaria, porque el baño de su escuela no tenía agua, jabón ni papel. O simplemente porque nadie les explicó que lo que les estaba pasando era completamente normal. La menstruación es un proceso biológico que se presenta en todas las personas con útero. Es tan natural como respirar, como parpadear.
1: Sin embargo, durante milenios, la humanidad le colgó etiquetas terribles.
0: En culturas antiguas, la mujer que menstruaba era vista como impura, como portadora de fuerzas negativas. Su sangre se consideraba sucia
1: y se decía que podía contaminar los campos de cultivo.
0: Hoy, en pleno siglo XXI, aún persisten estigmas, tabúes y mitos que impiden vivirla con dignidad. Por eso, en la agenda mundial, hoy se habla de menstruación digna
1: y de pobreza menstrual.
0: Este último término se refiere a la imposibilidad de adquirir productos de higiene menstrual por falta de recursos económicos. En México, más del 40% de las mujeres en edad de menstruar
1: vive en situación de pobreza,
0: lo que significa que muchas tienen que elegir entre comprar comida o comprar toallas sanitarias. Según la segunda encuesta nacional de gestión menstrual elaborada por UNICEF México en 2025, el 67% de las encuestadas no contaba con productos de

0: gestión menstrual, en su escuela o lugar de trabajo ante un imprevisto. ¿Te imaginas tener que enfrentar esa situación cada mes? Pero las cosas están cambiando. Colombia fue el primer país de América Latina en eliminar el impuesto a los productos de higiene menstrual. Y México siguió el camino. Estados como Colima, Hidalgo, Tamaulipas, Quintana Roo y la Ciudad de México otorgan licencias menstruales para ausencia laboral cuando el dolor es incapacitante. Y existe una estrategia nacional por una menstruación digna que lleva campañas informativas y kits de gestión menstrual a estudiantes de secundaria y bachillerato en todo el país. La menstruación digna debe entenderse desde tres dimensiones: bienestar físico, con acceso a productos, baños dignos y atención ginecológica; bienestar mental, combatiendo la vergüenza y el miedo que genera el estigma; y bienestar social, erradicando las cargas culturales negativas. Su propuesta es clara: el tema debe dejar de tratarse como algo privado, porque nos compete a todos como sociedad. Menstruar no es un castigo ni una enfermedad, es biología pura, un proceso que merece ser vivido con información, con recursos y sin vergüenza. Si tienes una hija, una hermana, una amiga, una alumna o tú misma, habla del tema. ¿Cómo la pasas? Convéncete de que el silencio no protege a nadie. Hablar de menstruación no es indiscreción. Es salud. Es educación. Es derecho. Porque cuando una niña falta a la escuela por no tener una toalla sanitaria, no es ella quien falla, es la sociedad entera. Con información de la licenciada María Isabel Salazar Gómez, del Programa de Salud Sexual Integral de la Facultad de Medicina de la UNAM. Un guión de Leonardo Santiago, con información del portal Ciencia UNAM. Les saluda Mónica Genis.
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1: Son las 11:04.

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6: Son las 11:29.

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1: Son las 12 en punto.

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esa canción habla del amor de muchos años, de mucho tiempo. A muchos de ustedes, como parejas, seguramente les va a quedar al centavo. ¡Venga!

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3: El municipio de El Marqués fue fundado oficialmente el 13 de septiembre de 1941 y hoy conoceremos un poco de la historia de uno de los municipios más importantes y con mayor crecimiento del estado de Querétaro. El Marqués lleva su nombre en honor a don Juan Antonio de Urrutia y Arana, conocido como el Marqués de la Villa del Villar del Águila, personaje reconocido por impulsar importantes obras en Querétaro como el famoso acueducto. Sus orígenes se remontan a la época prehispánica, cuando grupos otomíes habitaron la región aprovechando la tierra fértil y el acceso al agua. Con la llegada de los españoles comenzaron a formarse haciendas y comunidades agrícolas que dieron vida al desarrollo económico de la zona. A lo largo de los años, el Marqués pasó de ser un municipio principalmente rural a convertirse en un importante corredor industrial, comercial y habitacional, sin perder sus tradiciones, fiestas y riqueza cultural.
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5: Son las 3, con 6 minutos.

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4: Son las 3:35.

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6: El municipio de El Marqués fue fundado oficialmente el 13 de septiembre de 1941 y hoy conoceremos un poco de la historia de uno de los municipios más importantes y con mayor crecimiento del estado de Querétaro. El Marqués lleva su nombre en honor a don Juan Antonio de Urrutia y Arana, conocido como el Marqués de la Villa del Villar del Águila, personaje reconocido por impulsar importantes obras en Querétaro como el famoso acueducto. Sus orígenes se remontan a la época prehispánica, cuando grupos otomíes habitaron la región aprovechando la tierra fértil y el acceso al agua. Con la llegada de los españoles comenzaron a formarse haciendas y comunidades agrícolas que dieron vida al desarrollo económico de la zona. A lo largo de los años, el Marqués pasó de ser un municipio principalmente rural a convertirse en un importante corredor industrial, comercial y habitacional, sin perder sus tradiciones, fiestas y riqueza cultural.
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3: Son las 4:05.

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1: Historia de El Marqués.
4: El municipio de El Marqués fue fundado oficialmente el 13 de septiembre de 1941 y hoy conoceremos un poco de la historia de uno de los municipios más importantes y con mayor crecimiento del estado de Querétaro. El Marqués lleva su nombre en honor a don Juan Antonio de Urrutia y Arana, conocido como el Marqués de la Villa del Villar del Águila, personaje reconocido por impulsar importantes obras en Querétaro como el famoso acueducto. Sus orígenes se remontan a la época prehispánica, cuando grupos otomíes habitaron la región aprovechando la tierra fértil y el acceso al agua. Con la llegada de los españoles comenzaron a formarse haciendas y comunidades agrícolas que dieron vida al desarrollo económico de la zona. A lo largo de los años, el Marqués pasó de ser un municipio principalmente rural a convertirse en un importante corredor industrial, comercial y habitacional, sin perder sus tradiciones, fiestas y riqueza cultural.
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3: Son las 6, con 8 minutos.
5: ¿Qué tal, amigos? Les saluda Mario Iván Martínez. ¿Saben ustedes lo que es una fábula? Bueno, pues las fábulas son historias que supuestamente nos dicen lo que está bien y lo que está mal. Esto podría sonar muy aburrido, pero fíjense que no lo es, porque en la mayoría de los casos, los protagonistas de estas historias son animalitos. Sí, animalitos que tienen las virtudes y los defectos de nosotros, los seres humanos. Así que resultan bastante divertidas. De esta manera, el que se enfrenta a una fábula, pues no tiene por qué sentirse aludido, a menos de que, como dice el dicho, le quede el saco y se lo ponga. Hoy les contaré una fábula que nos relata la historia de una extraordinaria carrera que libraron una liebre presumida y una digna tortuguita. Pero se preguntarán ustedes, ¿cómo pudo darse tan desigual competencia? La liebre es uno de los animales más rápidos de la pradera. Y la lentitud de la tortuga es por todos conocida. Bueno, pues averigüemos cómo ocurrió tan inusitado suceso en la fábula de la tortuga y la liebre. Como ya era costumbre en el último domingo de verano, los animales del bosque se reunieron en un claro para celebrar su baile anual. La orquesta de animales empezó a tocar alegremente. Los pájaros llevaban la melodía acompañados por un gordo sapito verde en las maracas. Otros solistas incluían a un esponjado conejito blanco en el violín.
6: Mientras tanto, un despeinado changuito dirigía todo el festivo en

0: Un conjunto de coquetas gallinas se daba vuelo en las guitarras. Al mismo tiempo, la alargada señorita Garza tocaba virtuosos arpegios sobre un piano de cristal. La zorra presumía de su astucia para evadir al cazador mientras bailaba con el señor Zorrillo. Realmente pocos accedían a bailar con él debido a su muy desagradable olor, pero la zorra presumía que las habilidades dancísticas del señor Zorrillo hacían pasar por alto todo tipo de aroma corporal.
1: ¡Ay! ¡Ay! ¡No, no puede ser! ¡No puede ser! ¡Me acabo de clavar otra espina! ¡Ay!
0: Fue entonces cuando Ruperto la Liebre pidió la palabra.
1: No, perdón, amigos, perdón por haber interrumpido este baile, ¿sí? Pero ustedes saben que para nosotras las liebres, ay, la carrera es un arte, ¿sí? Una vocación. Por lo tanto, debo de presentar una queja al señor Puercoespín.
2: ¿A mí?
1: Sí, a usted, no se haga, no se haga. Por andar dejando sus espinas regadas por los caminos, caray. No les digo la vergüenza que tuve el mes pasado cuando una de estas agujas se me clavó en la pata y me vi obligado a correr, ¿qué digo correr, verdad? A caminar como una tortuga. Imagínense qué humillación, ¿eh? Y pensar que yo, habiendo ganado 6 veces el maratón animal, me vea sometido a...
3: No, un momento, un momentito. ¿Cómo te atreves a decir eso,
0: Exclamó Celeste la tortuga mientras asomaba su cabeza fuera del caparazón.
3: Es verdad que no soy un as de la velocidad, pero si me lo propongo, pues puedo competir contigo en una carrera.
1: ¿Qué?
0: Entonces todos los animales rieron a rabiar.
1: ¿Pero qué cosas dices, tortuguita? No sabes con quién te metes.
3: Tengo patas, fíjate, y sé utilizarlas a la perfección. Soy lenta, pero segura.
1: No me digas. Ya cállate, pobre enana.
3: ¿Qué dijiste? ¿Enana yo?
1: Sí, enana. ¿Estás sorda? ¿No te gusta?
3: Pues te aseguro que no soy tan enana como para no poder morderte las orejas.
1: ¡Pues éntrale, chiquita!
3: Pues para luego es tarde.
1: ¿Qué?
3: A ver, éntrale.
4: ¡Alto, dije! ¡Sepárenlos! ¡No se peleen!
0: Al ver los ánimos tan alebrestados, interrumpió el presidente del Consejo de Animales, Justiniano, el viejo búho.
4: ¡Ya basta de riñas! ¡Nada de pleitos en el último domingo de verano! Si quieren resolver sus diferencias, ¿por qué no se enfrentan en una carrera?
5: Es una idea estupenda, dijo la serpiente. Sugiero una carrera desde aquí hasta el manantial, a través del bosque de violetas.
1: No, la verdad es que no me gustaría hacerlo, caray. Pobre tortuga, me da lástima.
5: ¿Qué tienes que perder, Ruperto?
0: Continuó la serpiente.
5: Solo añadirás un triunfo más a tu larga carrera de éxito.
3: No me saques, éntrale.
0: Insistió Celeste la tortuga.
1: Bueno, solo lo haré para que esa tortuguita se quede bien empacada en su caparazón, ¿sí? Para que no vuelva a hablar de más. Y para demostrarle que soy muy superior a ella.
4: Muy bien.
0: Continuó el búho.
4: Ahora, pónganse juntos y esperen a que dispare la señal. No hagan trampa. ¿Preparados? En sus marcas. ¿Listos?

0: La liebre salió disparada como una flecha, levantando una gran polvareda. Cual ágil héroe dentro de un enloquecido videojuego, Ruperto hizo toda clase de piruetas ante el asombro de la entusiasmada multitud. La presumida liebre corría sobre una pata, hacía maromas, incluso saltaba de un lado a otro jugando al avioncito sobre el caparazón de la tortuga, haciendo burla de su lentitud. Ruperto decía para sí:
1: hay que ver las que tengo que pasar. Competir contra una tortuga igualada, caray. Pero bueno, tengo que quedar bien con el señor presidente del consejo. Tal vez así apoye mi candidatura al Ministerio Exterior de Animales. Así que a lucirse.

0: qué me preocupo? Esa tortuga no llegará a la meta ni el día del juicio. Ay, tanto ejercicio me ha dado hambre. Creo que me detendré un rato en la granja donde vive mi amiga la vaca sinforosa para tomar un tentempié.
1: Cuando se disipó la gran nube de polvo que levantó la liebre, todos los animales vieron cómo Celeste, la tortuga, emprendía la marcha a duras penas y recorría los primeros centímetros de la carrera. Junto a ella, su amiga la ardilla le gritaba palabras de aliento.
2: ¡Ánimo, Celeste! ¡Ánimo! ¡Vigor, amiga! ¡Sí se puede! ¡Sí se puede! ¡Más rápido, Celeste! ¡Te van a ganar! ¡Más rápido! ¡Más rápido!
3: No, amiga, no, no. Estás equivocada. Lo que tú no sabes es que...

0: Lejos de ahí, en la granja, los animales del corral recibían a la liebre con simpatía.
1: Buenos días, Sinforosa. ¿Se puede pasar? ¿Eh? ¿Ya te ordeñaron?
2: Dichosos los ojos, dijo la vaca. Miren, muchachas. Pero si es Ruperto, la liebre más rápida del oeste. ¿Cómo estás, muñeco? ¿A dónde vas tan deprisa?
3: ¿Te persiguen los cazadores?
0: Preguntó una gorda gallina blanca.
1: Regálenme algo de comer y luego les cuento, ¿no? Hoy sí tengo todo el tiempo del mundo.
0: Luego de comerse un manojo de rábanos, 6 chayotes, medio melón y varias hojas de lechuga, la orgullosa liebre contó su historia a los animales de la granja.

0: te ha desafiado a ti a una carrera.
1: ¿Qué les parece? ¿Desafiarme a mí? ¿A mí? La liebre más rápida del mundo. Francamente, qué falta de autocrítica de la chaparra, ¿no?
2: Oye, campeón, ¿y dónde estará ahora nuestra atrevida competidora,
3: Continuó un pequeño ratón gris.
1: Pues no sé, ni me importa. Seguirá tosiendo en la salida en medio del polvo que levanté al empezar. ¡Ay! ¡Qué ricas están estas zanahorias al ajillo, Sinfón!
3: Me alegra que te hayan gustado, amor. Respondió la vaca sinforosa.
4: Bueno, Sinfón, ahora tengo que dejarte. Perdón.
2: Oye, campeón, parece que ya se corrió la voz de que andas por aquí. Tienes un montón de conejitas esperándote allá afuera.
3: ¿Qué tal con el rompecorazones?
1: No te preocupes, chaparro. Ahorita las aplaco con una de mis rolas y después me voy a echar a la sombra del pirul para dormir una siestecita.
3: Muy bien, Ruperto, continuó la vaca. Pero no te vayas a quedar dormido, corazón. Y suceda entonces que la tortuga te gane la carrera.
1: Ay, ¿qué pasó? ¿Qué pasó, Sinfo? La verdad me ofendes, ¿eh? Para cuando la pasguata llegue a la meta, pues ya habrá aumentado otros 100 años.
3: Al salir del establo, Ruperto fue aclamado por una emocionada multitud.
1: ¡Ahí les voy, nenas!

así, cual estrella del rock, Ruperto la Liebre bailaba sobre un tronco, entusiasmando hasta la histeria a su club de admiradoras. Un grupo de 300 enloquecidas conejitas que le arrojaban flores y cartas de amor.

0: Roberto.
1: Sí, ya lo sé.
0: Eres lo máximo. Te adoro. Te adoro, Roberto.
2: ¡Tírame la foto! ¡Tírame la foto!
1: ¡Aquí, aquí!
2: ¡Tírame la foto,
1: Roberto! ¡Ahí está, ahí está! ¡Ahí está! Calma, chiquitas, con calma. Hay Ruperto para todas, para todas.
2: ¡Ruperto! ¡Ruperto! ¡No empujen! ¡Mándame un beso! ¡Ruperto!
1: Ahí te va, ahí te va, ahí te va.
2: ¡Un beso, un beso! ¡Ah! ¡Ya se desmayó esta!
3: Después de firmar cientos de autógrafos, Ruperto estaba exhausto. Así que se echó a la sombra del pirul, cerró los ojos, cruzó las patas y al cabo de unos momentos, roncaba sonoramente.
4: No dije nada.
3: ¿Y Celeste la tortuga? Pobrecita. Con gran sacrificio, un paso tras otro y con la lengua de fuera, se dirigía hacia la cuesta que conducía a la meta estipulada junto al manantial. Dejó atrás la granja y pronto se hizo de noche. Incluso pasó delante de la liebre que dormía como un tronco. Hasta la ardilla se había quedado dormida sobre su caparazón, haciendo la tarea aún más pesada. Pero sus amigas, las luciérnagas, alumbraban el camino de Celeste la tortuga.

0: A la mañana siguiente, la liebre se despertó con el canto del gallo, quien desde lo alto del granero anunciaba el amanecer.
1: ¡Ay! Creo que he dormido más de la cuenta. Oye, gallo. Tú, gallo. ¿Qué hora es, eh?
2: Oh, más de las 6 de la mañana, perezoso.
1: ¿Qué es ese ruido, eh?
2: ¿Es allá, en el bosque?
1: ¿Puedes ver algo?
2: Parece que viene el manantial. Ay, tal vez te interesaría saber que desde aquí puedo ver a varios animales que rodean a una tortuga. ¡Válgame! Pues hasta Justiniano, el presidente, está ahí, ¿tú?
1: ¿Qué? ¿A una tortuga? No puede ser, no puede ser. Dios mío, tengo que apresurarme. ¿Cómo corría la liebre hacia el manantial? Parecía una flecha. Saltó las piedras del torrente, cayó por una madriguera y le dio un vuelco el corazón. Sus largas orejas jaladas hacia atrás por el viento captaban las voces lejanas que gritaban entusiastas dirigidas por la ardilla.
3: ¡Sí se puede! ¡Sí se puede! ¡Se ve! ¡Se siente! ¡Celeste está presente!
1: ¿Celeste? No, no puede ser, no puede ser. Yo soy una liebre. Yo soy la liebre más rápida del mundo. ¡No me puede ganar una tortuga!
0: Pero pronto se dio cuenta que la realidad era muy distinta. Celeste la tortuga estaba a unos cuantos centímetros de cruzar la meta. Presa del pánico, la liebre aumentó su velocidad al máximo. Nunca en su vida había corrido más veloz. Pero ya era demasiado tarde. Al bajar por la cuesta que conducía al manantial, Celeste cruzaba la meta victoriosa y era alzada en hombros por todos los animales.

0: muchas felicidades, Celeste. Te mereces la victoria.
1: Ay, gracias, señor presidente. No sé ni cómo le hice.
2: En esos momentos, Ruperto la liebre llegaba jadeante a la meta.
0: Bueno, por fin llegas, Ruperto. ¿Qué ocurrió con la liebre más rápida del mundo,
3: Esto te enseñará, Ruperto, a no confiar demasiado en tus habilidades, ni a dejarte llevar por la pereza.
4: Pero es que
3: si deseas obtener el resultado esperado, es mejor que, al igual que Celeste la tortuga, hagas las cosas con constancia, con dedicación.
4: Sí, señor presidente.
3: Y ahora, tal vez nos dejes terminar nuestro baile, ¿no? Pues, como dicen, y colorín colorado, este cuento se ha acabado.

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3: Son las 6:59.

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0: Muy buenos días, amiguitos, amiguitas. Bienvenidos a este sábado súper espectacular. Aquí te estamos acompañando, deseándote lo mejor de lo mejor. ¿Qué tal, mis amiguitos? Que esta semana les fue muy bien en educación física, en haciendo deporte, o bien en la escuela, normalmente también en sus materias que tienen. Les fue excelente, qué bueno, nos da mucho, mucho gusto y compartimos esa alegría con ustedes. Hoy tenemos una fábula que se llama El Gato Tito. Él no era un gato común y corriente, ya que tenía un pelaje blanco con manchas negras y unos ojos verdes que parecían ver el alma de las personas. El gatito Tito vivía en la casa de Doña Lupita. Lo más lindo era que el gatito Tito era conocido en todo el pueblo por su sabiduría. Los niños le preguntaban siempre cosas y le dijeron un día: ¿qué se necesita para ser inteligente y sabio como tú? Niño, para ser sabio no se necesita magia, sino curiosidad y ganas de aprender, así lo dijo el gatito. Pero ¿cómo podemos aprender más?, preguntó Carlos intrigado. El gatito contestó: es simple, observen el mundo a su alrededor, hagan preguntas y escuchen a los demás. Aprender no es solo leer libros, sino también experimentar y reflexionar sobre lo que viven cada día. Salgan al campo, a la calle, observen, miren los árboles, las flores y los animales. ¿Por qué no hasta dejen descansar su tablet o su celular que les presta su mamá? Protéjanse, porque las cosas no son como son. Después regresen y me cuentan lo que han descubierto. Así les dijo el gatito Tito. ¿Lo ven, niños? La sabiduría viene de la curiosidad y también de lo que observan. Sigan explorando, preguntando y aprendiendo cada día, les volvió a recordar el gatito Tito. La moraleja: la sabiduría no viene de saberlo todo, sino de curiosidad y las ganas de aprender. Vamos a continuar, amiguitos.

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0: El maracuyá, también conocido como la fruta de la pasión, tiene muchas propiedades nutricionales y medicinales. El maracuyá es rico en antioxidantes, que ayudan a prevenir el envejecimiento y las enfermedades crónicas. El maracuyá también contiene vitamina C, que ayuda a activar el colágeno, los huesos, los dientes y los glóbulos rojos. Ahora ya estás bien informado.

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2: ¿Qué tal, amiguitos, amiguitas? Muy buenos días. Feliz sábado para todos. Deseándoles lo mejor de lo mejor. Qué bueno que ya están por la mañana listos para salir a triunfar, para decir, hoy sí se puede, vamos, échenle ganas y entusiasmo. Hoy te voy a platicar acerca de las plantas. Sí, esas plantitas verdes que tu mamá colecciona, que seguramente te dice, oye, ponles tantita agua a las plantitas. Pero hoy tenemos algo más que ponerles agua. Una planta sin luz no prospera. Todas la necesitan, aunque sea de pequeñas dosis. Algunos ejemplos son, por ejemplo, las plantas llamadas dracena. También hay otra que se llama flor de Pascua, que necesita luz. De hecho, para que se pongan sus hojas rojas, lo importante es que estén en obscuridad entre 12 y 14 horas al día. También otra cosa que necesitan las plantas es la misma cantidad de agua. Es un error de principiante total aportar la misma cantidad de agua a todas las plantas. Puede hacerse que muchas de ellas terminen con problemas de humedad o también que se mueran, ¿verdad? Que se ahoguen, como decimos comúnmente. Es necesario comprobar la humedad a siempre antes de regar las plantitas. Otra de las cosas que debemos cuidar de las plantas, como ya te platicamos, es la cantidad de luz, los tipos de abonos que hay que ponerles, la frecuencia de podarlas, si es que es necesario, porque no todas las plantas se podan, o también si tienen algún tratamiento especial. Conviene informarse bien de los cuidados que se necesita a cada tipo de planta cuando estas empiezan a formar parte de nuestro hogar, sí, o de nuestro jardín. Y por último, te platicamos que es muy importante un buen drenaje. Tú colocas una maceta con agujeritos, esto es básico. También hay que colocar unos agujeros porosos en la base que ayuden a desaguar la maceta cuando ésta se riega. Y si hay restos de agua en el plato, ya ves que a veces a una macetita se le coloca un plato abajo, bueno, pues hay que estarla quitando, limpiando, y de esta manera podemos tener un jardín bien ordenado. Amiguitos, vamos a continuar.

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0: Vamos a continuar con el maracuyá. Contiene potasio que ayuda a contrarrestar el exceso de sodio. Además contiene hierro que se absorbe mejor gracias a la vitamina C. El maracuyá contiene fibra dietética que ayuda a mejorar la digestión y prevenir el estreñimiento. Ahora ya estás bien informado.

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2: 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Amiguitos, muy buenos días, ¿qué tal? Bienvenidos, bienvenidas, qué bueno que están con nosotros en este arranque de día, súper sábado, deseándoles lo mejor de lo mejor. Hoy te voy a platicar acerca de cómo era la agricultura de los totonacas. Ellos se basaban en la milpa y en el cultivo de una gran variedad de plantas y frutas. El maíz, por supuesto, que era el cultivo principal y se consideraba un elemento fundamental para la seguridad alimentaria de la familia. Esto con los totonacas. Pero dentro de más cultivos, los totonacas tenían frijol, café, caña de azúcar, vainilla, pimienta, chile, plátanos, guayabas y maracuyá. La agricultura totonaca se llevaba a cabo en la región de Totonacapán, que incluye la Sierra Norte y Nororiental de Puebla, también el centro y norte de Veracruz. El cultivo de maíz se transmitía de generación en generación. Se cultivaban maíces criollos, se sembraba en dos temporadas del año y se tomaba en cuenta la cosmovisión de las personas al determinar el proceso de trabajo. Los totonacas se organizaban de una manera eficiente con división de responsabilidades. Ya que tenían su cosecha, por ejemplo, el maíz se utilizaba para preparar tortillas, bebidas, pulaquín, huat, también preparaban otras cosas como el pustapunchu. La vainilla se usaba para fines culinarios y aromáticos. Así que hoy, amiguitos y amiguitas, conocimos cómo es que los totonacas, ellos sembraban para comer y para vivir. Vamos a continuar.

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2: Propiedades de la fruta del maracuyá. Entre sus propiedades medicinales, se usa como diurético, digestivo, sedante y antidiarreico. Se usa para tratar la tos, la constipación, el insomnio, los cólicos en bebés y el dolor de articulaciones. Ayuda a mejorar la salud del cerebro, la circulación sanguínea y el alivio del asma y la sibilancia. También te ayuda a regular la presión arterial. Es el maracuyá. Ahora ya estás bien informado. Una pausa y regresamos con Ero el Amoroso.
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0: Son las 7 con 29 minutos.
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1: Buenos días, saludos, es para mí, la verdad una alegría poder saludarte. Yo soy un niño de allá de los 80 que no se perdió tu programa en aquel entonces, y el día de hoy pues todavía tengo el gusto y el placer de poder escucharte. Que Dios te bendiga a ti, a toda tu familia y a todos los que escuchan Héroe el Amoroso a través del 100.3 FM.
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2: Atención, Ero, el amoroso, todo listo para ir a nuestro viaje supersónico en la vuelta al mundo en 180 segundos.
3: Hoy te saluda el cavernícola rock and rollero en la vuelta al mundo, donde hoy vamos a conocer una fruta que es deliciosa. Se trata de las manzanas, caucau. Ahí está el huerto. No, acompáñenme, amigos cavernícolas.
4: Espera, amigo cavernícola, yo tortuguín te acompaño a donde está el huerto, porque quiero saber sobre las manzanas, que están deliciosas.
3: Muy bien, tortuguín, te estamos esperando para que saborees esas deliciosas manzanas, que están exquisitas.
4: Además de ser deliciosas, las manzanas ayudan a la salud cardiovascular, la fibra soluble y los polifenoles. Reducen los niveles de colesterol y la presión arterial, previniendo enfermedades del corazón.
3: No, y por eso es muy rico comer manzanas deliciosas. Pero el amoroso, seguramente en la nave espacial, nos está esperando para comer manzanas. Vamos a recoger del huerto manzanas, manzanas. Tú por aquel lado, tortuguín, mira esas amarillas, y yo estas rojas, cau cau.
2: Comer manzana aporta fibra llamada pectina, antioxidantes, vitaminas y agua, lo que beneficia la salud cardiovascular. Además, mejora la digestión, ayuda a controlar el peso al generar saciedad y regula la glucosa. Comer manzana es muy saludable.

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2: Manda un saludo para Elvia de aquí de la privada Atria, ahí en Querétaro.
3: Le mando saludos a mis amigos de la colonia Sergio Villaseñor.
4: Le mando saludos a mi abuelita Julia.

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2: Atención, amigos amoronautas, todo listo para ir al encuentro de la aventura supersónica. Adelante.
3: Hola, ¿qué tal? Bienvenidos, ya estamos aquí en la vuelta al mundo en 180 segundos para conocer a los mamuts. Yo quiero invitar a mi amigo Tortuguín, que anda por aquí en la nave espacial de Héroe el Amoroso.
4: ¿Qué pasó? Voy contigo a la aventura cavernícola. Así es que Ero conduce la nave y nosotros vamos a aterrizar en el pasado para conocer a los mamuts.
3: ¡Ay, sí! Eran gigantes herbívoros de la edad de hielo. ¡Ay, Cau Cau! ¡Mira, allá está uno! ¡Un mamut!
4: Vayamos a acercarnos.
3: Pero ten cuidado, amigo Tortuguín, porque los mamuts te pueden pisar y te pueden hacer pedacitos, Cau Cau.
4: Tienen un tamaño impresionante. Bueno, esto al lado de un elefante actual, el mamut del río Xiongwai. Este medía 5 metros de altura.
3: ¡Ay, sí! Y tenía unos colmillos gigantes. Sus colmillos eran incisivos, modificados, y crecían continuamente y podían superar los 4 metros de longitud, Cau Cau.
4: Esto es impresionante. Amigo Robotín, ¿qué nos platicas de los mamuts?
2: Los mamuts eran gigantes herbívoros de la edad de hielo, estrechamente emparentados con los elefantes asiáticos, que pesaban hasta 8 toneladas y tenían colmillos curvados de más de 4 metros, adaptados al frío con un pelaje de 70 centímetros. Convivieron con los humanos, los mamuts, quienes usaban sus huesos para construir refugios y los cazaban.
3: ¡Ay, cavernícolas! El día de hoy conocimos a los mamuts. ¡Ay, Cau Cau! ¡Son de mi época!

0: Hola, buenos días. Mi nieta chiquita y yo estamos aquí viéndolos. El piano es el instrumento que tiene teclas blancas y negras. Bendecida semana.
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4: Amigos amoronautas, vamos a continuar en nuestro viaje supergaláctico. Ubiquémonos en Papantla, en el estado de Veracruz. Adelante, Cavernícola, Ero y tripulación.
5: Mira, mira, Tortuguín, ahí está Papantla, que es en el estado de Veracruz. Ya nos dijo Ero por el interfón que vamos a aterrizar en Papantla, Cau Cau, para conocer esos rincones pintorescos donde hay muchos visitantes que todos los años acuden a estar aquí para ver a los voladores de Papantla, Cau Cau.
6: Oh, sí, amigo cavernícola, yo quiero subirme ahí con los voladores de Papantla.
5: No, no, no, espera, esto es peligroso. Cuando yo digo Papantla, me viene a la mente los voladores, pero es muy peligroso subirse si no estás bien preparado, amigo Tortuguín.
6: Los voladores de Papantla es un ritual de la tradición mexicana. Ya está declarado Patrimonio Cultural Inmaterial de la Humanidad.
5: Representa una danza que hacen según la leyenda totonaca. Los dioses dijeron a los hombres: bailen, nosotros observamos. Así, estos hombres, que son hombres pájaro, simbolizan los cuatro puntos cardinales. El volador principal toca la flauta y baila en la parte superior del poste y gira hacia los cuatro puntos cardinales, desde donde sale el sol. Déjale muerdo al filetito de brontosaurio. Esto se está poniendo interesante, Cau Cau.
4: Los voladores de Papantla giran 13 veces, cifra que multiplicada por los cuatro voladores resulta 52 círculos. Los 52 años, que según el calendario maya formaba un ciclo solar, y las 52 semanas, que componen un año. Dato interesante.
5: Vámonos de regreso, amigo Tortuguín. Ya conocimos a los voladores de Papantla. Cau Cau, cambio y fuera.
6: Vámonos, amigo cavernícola, que ya me dieron ganas de disfrutar una deliciosa hamburguesa.

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1: Hola a todos los pequeños que escuchan este maravilloso programa. Estamos aquí enviándoles un saludo para desearles feliz día del niño y la niña. Saludos de parte de Olivia, que desde Canadá los escucha con mucho gusto. Mándales un saludo. Sí, saludos a todos. Muchas gracias.
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3: Hola, muy buenos días, RT Cuates. Saludos y felicidades por su programa, lleno de información y muy sano.

0: favor.
1: Voy a hacer el helado de fresa más delicioso para ti.
2: Soy Plim Plim y tengo helados para ti.

0: ¿Quién es yo? Helado de vainilla con muchas frutas, por favor.
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3: ¿Les gustó el show? ¡Sí! 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

0: Beta Amor. 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
14: Son las 8:01.

Vamos a cantar ahora una canción que forma parte del disco Travesía Mágica, una bellísima canción de Adelba Pérez. Y quizás por esa magia, seguramente por esa magia que tiene su personaje, el vendedor, es que quiero dedicarla a un gran artista, a un gran dibujante, a un gran amigo, cineasta, un hombre luminoso de una sonrisa inolvidable, un hombre que me dibujó volando en un colibrí, al gran Rappy Diego. Esto se llama El Vendedor de Asombro.

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1: Son las 8 con 30 minutos.
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0: son igual. Y el jicote aguamielero con bigotes de aguacero resumbando regresó a su maguey, sin rubores en la frente, porque últimamente a la sombra de las pencas es el rey.
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2: Cuando las luces se apagan, se encienden los grillos. El sapo le dice a la rana que afine la voz, ya es hora del canto. Cuando las luces se apagan, la estrella le dice al tecolote que mire cómo juega el gato, a la luna y al ratón. A lo lejos, un perro. Cuando las luces se apagan, florece la noche. Es la hora en que los niños comienzan la aventura nocturna de sus sueños. Los tímpanos de todas las bestias saben que la vida es más luminosa. Cuando las luces se apagan,

La pasada noche te platiqué un secreto. Los bebés conocen todos los idiomas del mundo. Puedes cantarles en la lengua que se habla en el país más distante de tu casa. Y ellos lo entenderán tanto como Vladimir entiende a su tía Marina Vladi cuando canta así.

Dicen los sabios que entre más llenas el corazón de canciones a los bebés, serán mejores hombres y mejores mujeres algún día.

Cerremos los ojos un rato. Imaginemos que somos ese bebé. Sabemos todos los idiomas del mundo. Una mamá amorosa nos tiene entre sus brazos y nos canta así.

eres una mamá, un papá, y piensas que no te salen las canciones que te gustaría cantarle a tu niño. No te aflijas. Solo ponte a su lado

0: Dodo de chupitili, mamá, la lela.
1: Te cuento otro secreto. Cuando le cantas a tu niño, a tu niña, antes de dormir, le cantas también a la niña, al niño que tú fuiste y que eres todavía.
2: Ah, sí.

0: Cuando las luces se apagan, se encienden las luciérnagas y los niños ya duermen. Y las niñas también.
1: Cuando las luces se apagan, es una producción Radio Ombligo AC de Chiapas.
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3: Corazón de Chirichipá,
4: ojitos de Chirichipén.
3: ¿Tú que me chirichipaste?
4: Desenchirichípame.

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2: Son las 9, en punto.
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0: ¿Me cuentas un cuento?
1: Alguien te mira. La fe nos dice que ningún acto pasa desapercibido y eso deberá ayudarnos a comportarnos mejor. Érase una vez un hombre que decidió colarse en los campos de su vecino para robarle un poco de trigo.
2: Si solo cojo un poco de cada sembrado, nadie se dará cuenta,
1: se dijo.
2: Pero cuando reúna todas las espigas, tendré un hermoso montón de trigo para mí.
1: Así que esperó a que llegara una noche muy oscura en que las nubes espesas tapaban la luna y salió sigilosamente de su casa. Se llevó a su hija pequeña con él.
2: ¿Hija?
1: Susurró.
2: Vigila bien y hazme una señal si alguien se acerca.
1: El hombre entró en el primer campo y empezó a cortar espigas. Y al poco, su hija le gritó.
3: Padre, alguien nos vigila.
1: El hombre miró a su alrededor, pero no vio a nadie. Así que juntó el trigo robado y se fue al otro campo.
3: Padre, alguien nos vigila.
1: Gritó otra vez la niña. El hombre se detuvo y miró en todas direcciones. Pero tampoco vio a nadie. Recogió su haz y se deslizó al último sembrado.
3: Padre, alguien nos vigila.
1: Advirtió la niña de nuevo. El hombre se detuvo, miró a su alrededor y tampoco vio a nadie.
2: ¿Se puede saber por qué no paras de decirme que alguien me vigila?
1: Preguntó enfadado a su hija.
2: He mirado por todas partes y no he visto a nadie.
3: Padre,
1: murmuró la niña.
3: Alguien nos vigila desde el cielo.
4: Con las voces de Pedro Vázquez y Diana Laura Ramírez.
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de Marioneta, un muñeco dormido, hijo de Lucio, un buen amigo mío. Un día levantó un hilo para estar conmigo y levantó otro para estar contigo. Alzó la carita, abrió sus ojitos. ¡Ay, qué lindo muñeco hecho de palitos! Ah, pero no solo palitos, también tela, pintura, cordón. ¡Ay, Marioneto! ¡Qué narizón! Oye, ¿te acuerdas de aquello?

0: Los viejos tiempos en aquel teatro lleno, tú decías tus cosas y hacías reír a todos los niños que estaban allí. Y yo con mi música te acompañaba, ¿recuerdas? Todos mis instrumentos ahí los tocaba. Ay, pero pasó mucho, mucho tiempo. Y un día lo vi. ¡Hola, Marioneto! Marioneto, ¿pero qué te pasa? ¿Por qué estás así?
1: No tengo trabajo. No puedo vivir.
0: ¿Pero qué vas a hacer, Marioneto?
1: Ay, me voy a dormir.
0: ¿Pero cómo a dormir, Marioneto?

0: el cuento?
1: El león, la tigresa y el chacal, leyenda china. Pelo rojo, el soberbio león de la selva y diente blanco, la feroz tigresa, habían sido enemigos. Luchando uno contra otro, siempre demostraron valor y lealtad. Por eso, el odio había se ido transformando en viva estimación, una admiración mutua y luego en franca amistad.

0: Así las cosas, ambos buscaron una cómoda cueva y decidieron vivir siempre juntos. Dormían todo el día en la misma yesija. Después de haberse demostrado mutuamente con enérgicas lengüetadas su fraternal ternura. Y al anochecer, vigorosos y combativos, salían en busca de presa. A la salida de la cueva se saludaban. Pelo rojo se iba por un lado y diente blanco por otro. Y al alba regresaban con la presa. Gacelas, cervatillos, liebres. Se repartían la comida y el que había cobrado mejores piezas no se jactaba de su suerte. Después de yantar, que despachaban en simpática concordia, los dos amigos, cuán valientes obreros fatigados y satisfechos tras la laboriosa jornada, departían un buen rato echados a la entrada de la cueva, contándose sus aventuras de caza. Al primer rayo de sol, se retiraban a descansar. Una madrugada, mientras contentos y saciados discutían con la más amable cordialidad sobre sus asuntos privados, vieron que una extraña bestia se deslizaba con cautela en la sombra grisácea de un claro próximo.
1: Es un animalucho que quiere hacernos una visita,
0: dijo Diente Blanco.
2: ¿Es posible?,
0: exclamó Pelo Rojo. Sabía que todos los animales de la selva le temían y temían a su compañera. ¿Quién podía atreverse a abordarle? ¿A abordar a la ferocísima tigresa? Lo cierto era que el misterioso animal se dirigía hacia ellos.
1: ¡Es un chacal!,
0: comentó Diente Blanco.
2: Parece que no anda muy boyante,
0: opinó Pelo Rojo con un amplio bostezo. La aurora había prendido una llama rosada encima del árbol más alto del claro. El nuevo día se anunciaba en el bosque con un largo estremecimiento.
2: Tengo sueño,
0: bostezó otra vez el león. El chacal seguía avanzando. Era flaco y feo, la imagen de la miseria y la tristeza. Se detuvo a poca distancia de Pelo Rojo y Diente Blanco. Hizo una torre.

El chacal se inclinó profundamente, expresando gratitud eterna a sus bienhechores. Había dado el primer paso. Luego seguirían los demás. Lengua Doble, que era muy astuto, hizo lo posible por atraerse la confianza y el afecto de sus huéspedes. Y Pelo Rojo, en fin, le propuso que se quedara a vivir con él y con Diente Blanco. El tercero habría vivido siempre en paz y armonía. Pero Lengua Doble tenía un alma desleal. No perdonaba a sus bienhechores la íntima y noble amistad que se profesaban. La hubiese querido toda para él, y se dispuso secretamente a sembrar cizaña. Un día al amanecer, hízose el encontradizo con el león, quien regresaba de la casa nocturna antes.

0: moviéndose entre dientes, fue al encuentro de Diente Blanco. La tigresa se estaba dando mucho trabajo para arrastrar a un ciervo de gran tamaño. Cuando vio al chacal, dio señales de satisfacción.
1: ¡Corre!

0: La cólera encendió los ojos de la tigresa.
1: ¿Eso ha dicho?
2: Exactamente. Por eso he decidido irme. No puedo sufrir la doblez de la hipocresía.
0: Diente Blanco abandonó el cuerpo aún caliente del ciervo muerto y se lanzó hacia la cueva con saltos felinos.
1: ¿Ah, sí? Pues soy tu criada.
0: Aulló desde lejos a Pelorrojo. Pelorrojo la esperaba con terrible calma. Y cuando estuvo cerca, le espetó.
3: ¡Se

0: y a nuestra fuerza, nuestro valor, porque está celoso de nuestra paz.
1: Pagará sus mentiras.
2: Agregó Diente Blanco. Pelo Rojo y Diente Blanco se dieron furiosas lengüetadas en señal de afecto y luego salieron en busca del ingrato compañero. Pero solo encontraron su pellejo amarillento y sus miserables huesos. Un leopardo hambriento había hecho justicia. Con las voces de Ana Berta Cruz, Rodrigo Núñez y Carlos Contreras, de Grupo Atabal Creación Artística AC.
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0: Son las 9:32.
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5: Hola, soy Abuelet. Creo que estamos de acuerdo que cuando digo que la actividad física es muy importante, la verdad es que para nosotros es mejor estar en movimiento. Ya desde antes de la pandemia, amábamos hacer ejercicio. Luego tuvimos que quedarnos en casa. ¿Y qué fue lo que pasó? Tendremos un momento de reflexión y la entrevista especial con el profesor Juan Manuel Montesinos Báez. Imparte la clase de educación física en la primaria oficial general Adalberto Tejeda. Recuerden que somos los niños creamos de la Asociación para la Educación, la Capacitación y la Restauración Social Creamos. Ahora estamos aquí juntos para desarrollar el proyecto donde aprendemos y llevamos de una forma diferente información para los demás niños y para las personas que nos escuchan y que comparten con nosotros. Agradecemos las oportunidades que nos brindan. Pueden escribirnos al correo creamos.asociacion@gmail.com o también esperamos sus comentarios en creamos.asociacion@wordpress.com. Comenzamos. Ahora iremos con nuestra sección en la historia. Muy interesante. Adelante, Iván.
6: Muchas gracias, Ebolet. Pues yo hoy les quiero compartir esta sección, que pues como acaba de decir Ebolet, la historia muy interesante. Bueno, lo que yo les voy a contar es sobre un libro. El libro se llama Historias de la Educación Física y fue escrito por el profesor Edgar Lopategui Corsino. En la época primitiva, las vivencias del hombre dependían de la acción, sus músculos esqueléticos. Una buena aptitud física enfocaba a obtener alimento, vestimenta, albergue y protección de un ambiente hostil. También se incluía la danza. En Grecia antigua, que oficialmente se registran los primeros juegos atléticos de la historia. Para los romanos, la educación física o juegos atléticos eran un espectáculo de gimnasia atlética, con lucha, atletismo y natación, así como lanzamientos de disco y jabalinas. También eran comunes carreras en carruajes de gladiadores. En la Edad Media, la gimnasia desaparece, pero la actividad física es vital para preparar a los caballeros para la guerra y se da paso a torneos de cacería y juegos de pelota. En el periodo renacentista se da gran valor a la educación física y pasa de ser una actividad de guerra a formar parte de la educación de todos los jóvenes. En Europa, luego del Renacimiento, se practicaban bailes, saltos, carreras, lucha, natación, patinaje y marcha. En Estados Unidos es hasta 1850 que surgen los primeros progresos de educación física organizados como materia obligatoria para escuelas primaria y secundaria. En el siglo XX, la mayoría de colegios y universidades contaban ya con departamentos de educación física y se dio un movimiento de parques infantiles. Surgen también los programas de preparatoria para maestros en educación física en las universidades, en donde se forman con el conocimiento en el crecimiento y desarrollo del niño y la psicología del aprendizaje. Ahora, para mencionar una parte de la historia de nuestro país, me basé

0: En la Antología de la Educación Física de la Secretaría de Educación Pública, editando en México en 2003. En México, gracias al artículo tercero, se asientan las bases que fomentan una educación que tiende al desarrollo armónico de todas las dificultades del ser humano. Para 1947, se crea la Dirección General de Educación Física y en 1968, México organiza los Juegos Olímpicos, lo que impulsó el interés y motivación por la educación física. En 1976, el Consejo Nacional Técnico de la Educación autoriza la aplicación de programas de preescolar, primaria, educación media y normal de educación física y educación motriz. A la fecha, la educación de México está comprometida con el proyecto de educación del país. Y esto fue mi tema. Gracias.
1: Muchas gracias, Evan. Ahora vamos con datos curiosos. Adelante, Roberta.
2: Muchas gracias, Evelyn. Hola, mi nombre es Roberta y hoy les contaré algunos datos curiosos que tal vez nos motiven para mantenernos en movimiento. A veces se nos complica activarnos, pero les dejaré unos tips para poder empezar. Número 1. Escuchar música al ejercitarte puede aumentar tu rendimiento hasta un 15%. 2. Ejercitarte mejora tu piel. Al sudar, tus poros se limpian de suciedad acumulada y puede ayudar a prevenir el acné para los que se cuidan mucho la piel. Número 3. Aquellos que se ejercitan regularmente duermen mucho mejor que aquellos que nunca lo hacen y padecen menos insomnio. 4. Tener un six-pack no demuestra fortaleza ni fuerza, tan solo un bajo nivel de grasa corporal. Un six-pack es cuadritos en tu estómago. 5. ¿Sabías que si no te ejercitas hoy, puedes perder hasta 80% de tu fuerza muscular para cuando tengas 65 años de edad? 6. El ejercicio te ayuda a reducir tu presión sanguínea, niveles de colesterol en tu sangre y el riesgo de sufrir enfermedades cardiovasculares. Así que haz ejercicio. Cuida tu salud. 7. Los estudiantes y profesionistas que se ejercitan regularmente obtienen mejores resultados en sus estudios y trabajo, por si quieren sacar mejores calificaciones. Número 8. Al ejercitarte, tu metabolismo incrementa, lo cual te ayuda a quemar más calorías. 9. Aumentar músculo es una de las mejores formas de perder peso, ya que los músculos necesitan de un mínimo diario de calorías y al usarlo requieren más calorías de lo normal. Si quieres bajar de peso, gana músculo. 10. Las personas que realizan diferentes rutinas de ejercicio y varían sus actividades tienen menor riesgo de lesiones y ejercitan sus músculos de manera más eficiente. Al hacer los mismos ejercicios cada día, el cuerpo se acostumbra al ejercicio y necesita menos esfuerzo para realizarlo. Número 11. El ejercicio ayuda a reducir la depresión y la ansiedad. Número 12. ¿Sabías que el ejercicio mejora tu plasticidad cerebral y ayuda a generar nuevas neuronas? Gracias.

0: gracias, Adán. Ahora vamos con divirtiéndonos. Adelante, Dana.
1: Hola, lo primero que tengo para ustedes es una adivinanza. Mi deporte favorito es nadar, el saltar mi caminar y el croar mi cantar. ¿Quién soy?
2: La rana.
1: Y ahora, ¿qué le dice un tenis chiquito a otro tenis chiquito?
2: Tenisicito.
1: Una mamá le dice a su hijo, ordena tu habitación. El hijo le responde, mi habitación no está desordenada, es que es una carrera de obstáculos para mantenerme en forma.
0: Ahora vamos con el cuento con Jimena.
3: Gracias, Ebole. Hola, yo soy Jimena y les voy a contar Tomatolio 3, la carrera de la escuela, escrito por Isabel Gama. Cada año en la escuela de Tomatolio se lleva a cabo una carrera de 100 metros planos para los más pequeños y hasta 400 metros para los más grandes. Todos se preparan ya para competir, están emocionados. Tomatolio y Milton se inscribieron juntos en la categoría de los 100 metros para niños. Mina, su vecina, se inscribió junto con Lorena, Mariana, Lidia y Claudia, que estudian en el salón de Tomatolio, en la categoría para niños. Tomatolio y Milton deciden prepararse, así que después de hacer su tarea, salen a correr juntos durante la primera semana. Para el fin de semana, el papá de Milton les ha acompañado para tomarles el tiempo y para que además se sintieran apoyados. Les pregunta con extrañeza por Morita, porque sabe que es su gran amigo. Y esta vez no los acompañan. Ellos responden que está bien, pero que no correrá. Mientras Morita está desayunando con la cara larga en casa con su madre y sus hermanas, su madre le pregunta, ¿qué te pasa, hijo? ¿Por qué tienes esa cara? Sí, hoy hasta preparé panques miniatura de trigo para ustedes. Morita le contestó que no pudo inscribirse en la carrera porque llegó tarde el día de la

inscripción. Las filas eran muy largas, pero además estoy triste porque ellos sí se inscribieron y no me buscaron ni me esperaron. Yo creo que tus amigos te conocen, Morita. Responde rápidamente su madre. Saben que no te gusta correr y seguro no quisieron presionar. Sería bueno que aproveches el tiempo sin estar triste. Sí, pero ellos ni siquiera me invitaron, dijo muy molesto Mori. Pero su madre insistió con serenidad. Sería mejor no suponer y hablar con ellos el lunes, ¿no crees? Anda, Morita, regálame una sonrisa. Mira el panqué que hice especial para ti. Entonces los dientes de Morita se asomaron resplandecientes. En su entrenamiento, Milton y Tomatorio se dieron cuenta de que sus tiempos al correr eran muy parecidos, corriendo la misma distancia. Tal vez porque miden y pesan casi lo mismo, dijo el papá de Milton y continuó diciendo que era lógico que alguno ganara, pero que por favor no se preocuparan y que solo competieran poniendo todo su empeño. Se despidieron y fueron a sus respectivas casas. Allí, Tomatorio contó lo de los tiempos a su padre. Este le aseguró que solo haciendo un esfuerzo extra se logran las diferencias. Así que el peso y la altura no importan. Practicando se llega al maíz. Fue la última frase de su padre mientras terminaban la cena en familia. Tomatorio salió todos los días a practicar, solo que Milton ya no llegó. En la escuela, Tomatorio no pudo preguntarle por qué estaban tratando de hablar con Mori, que parecía estar muy molesto porque no lo inscribieron, hasta que Tomatorio aclaró que eran grandes amigos y que jamás hubieran pensado en dejarlo fuera, que sabían que a él no le gustaba correr y tampoco querían que se sintiera obligado a competir solo por acompañar. Milton, el del paliacate amarillo, había preferido ser, según dijo, quedarse en casa a estirar las piernas después de terminar la tarea. De cualquier forma, él seguía pensando en la estatura. El día de la carrera llegó. Era un sábado en la pista de la escuela. 100 metros muy largos. Milton y Tomatorio caminaron hacia la salida de meta y se desearon suerte uno al otro. Milton estaba seguro de que vencería, pero la carrera comenzó. Había otros cuatro conejos listos, con patas grandes también. En tus marcas, comenzó a decir el profesor Orlando por el altavoz. ¿Listos? Y se colocaron en posiciones de salida. ¡Fuera! Gritó al mismo tiempo que sonó un silbato. ¡Y arrancaron! Al principio todos iban parejos. Tomatorio, Milton, Noé. Luego avanzó Tomatorio, pero unos metros después Noé los dejó atrás. Pronto Milton comenzó a sacar la lengua porque ya no podía más. Bajó el ritmo, pero siguió y siguió adelante. Tomatorio tomó aire y le dio otro empujón a sus piernas para el cierre de carrera. Pero por más esfuerzo que hizo, ya no pudo alcanzar a Noé, que abriendo al doble sus patas pudo llegar antes que todos. Los compañeros gritaban desde las gradas emocionados. Noé, Tomatorio, Eduardo, Sergio y Milton terminaron la carrera, ya que se recuperó Tomatorio acompañando de Morita. Fueron a felicitar a Noé y después a encontrarse con el del paliacate amarillo, que estaba sentado con la cabeza entre las piernas. Unas lágrimas rodaban sobre sus mejillas. Milton había llegado al final y se sentía muy mal porque sabía la razón de no haber podido dar la batalla en la carrera. ¡Felicitaciones! Dijeron Morita y Tomatón, pero Milton estaba realmente triste. Morita lo miró y le dijo: Amigo, esto es normal, solo haz tu mejor esfuerzo en todo lo que hagas. Eso quiere decir que no abandones la práctica y no te confíes, ¿no crees? ¡Eso! Dijo Tomatolio. Milton secó sus lágrimas y con gusto los acompañó a saltar y a que Tomatolio recibiera su premio de segundo lugar. ¡Tan amigos como siempre!
de las niñas, Nina quedó en cuarto lugar y se unió a ella.

0: ellos para entrenar juntos cada tercer día. Fin. Muchas gracias. Se llamó Tomatolio 3, la carrera de la escuela.
1: Muchas gracias, Jimena. Agradecemos que estén con nosotros. Y ahora, a nuestra sección de la entrevista. Adelante, Alessandra.
2: Gracias, Evalet. Buen día para todos. Hoy les damos la bienvenida al profesor Juan Manuel Montesinos Báez, que imparte la clase de Educación Física en la Escuela Primaria Oficial General Adalberto Tejera. Gracias por acompañarnos, profesor.
3: Hola, ¿qué tal? Muy buenas tardes a todos. A todos le agradezco muchísimo a Evalet por la invitación. Quiero saludar con mucho cariño a Dana, que la estoy viendo aquí. Danita, ya sabes, siempre todo mi aprecio. Ella estudiaba con nosotros en la Adalberto Tejera. Y a todos estoy a sus órdenes. Muchas gracias.
2: Sabemos lo difícil que puede ser empezar una actividad nueva y mantener la disciplina para seguir adelante con ella. Sin embargo, tener más información sobre los beneficios que traerá a tu cuerpo y a tu mente, sin duda, te animará a empezar de una vez por todas y conseguir los resultados que tanto deseas. Hay muchos niños a los que no les gusta ejercitarse, prefieren pasar tiempo con los videojuegos o viendo televisión. ¿Nos puede usted decir qué beneficios a nuestra salud tiene ejercitarnos y por cuánto tiempo se tiene que realizar esta actividad diariamente para que realmente nos ayude?
3: Ok, esa es una pregunta un poquito complicada, porque bueno, para empezar, los beneficios que nos da la ejecución de la actividad física sistematizada, es decir, que lo hagan con regularidad, son muchísimos. Ya habían platicado ahorita de que tenemos una grave pandemia, pero de obesidad y de diabetes. Ese es el primer gran, como digamos, gran éxito que puede tener la actividad física sistematizada. Si tú mantienes un programa de ejercicio constante, de lo que tú quieras, puede ser danza, puede ser natación, básquetbol, lo que tú me digas, tienes una muy baja posibilidad de que tú te enfermes de estos graves problemas que tenemos en el mundo, que son la obesidad y la diabetes, que a su vez detonan otras enfermedades. Entonces, el primer beneficio es ese, evitar estas enfermedades que se llaman enfermedades metabólicas. La siguiente podría ser que ustedes cuando hacen ejercicio, cuando ustedes realizan alguna actividad física que les da placer, que les da gusto, secretan o secretamos, porque eso no acaba cuando eres niño, cuando eres adulto y sigues jugando, sigues practicando una actividad, te da felicidad y eso no es magia. Son la secreción de hormonas que tenemos en el cerebro que nos permiten a nosotros tener una sensación de beneplácito, de alegría, de positividad. Entonces, ese es otro de los grandes logros de la actividad física: vencer el estrés, vencer la, digamos en algunos momentos, la depresión, la tristeza, y nos permite estar en un estado mucho mejor de ánimo. Yo hago mucho hincapié en esto, creo que mis alumnas lo podrán, bueno, tal vez Evalet no, porque ella es aún pequeña. Yo doy cuarto, quinto y sexto actualmente, pero yo les llevo un corazón para que vean cómo está formado un corazón de un animal, ¿no? De una res, y nos permitimos partirlo y lo analizamos para que ellos más o menos vean cómo está formado su corazón, cómo es el corazón del humano y qué beneficios aporta a su corazón la práctica del ejercicio. Yo les podría decir que de entrada hay un mayor aporte de oxígeno para nuestras células, para todas, para las neuronas, para las cerebrales, para las musculares, para absolutamente todas. Hay una cosa que se llama anastomosis, que quiere decir que hay una mayor riego sanguíneo, una mayor capilaridad. Se generan también muchos glóbulos blancos, que son nuestro aparato de defensa contra las enfermedades y los bichos que vienen de fuera. Entonces es un cúmulo de cosas que el ejercicio o la actividad física sistemática te aportan. Ojo, sistemática quiero decir que esté bien planeada, que esté bien dirigida y sobre todo que sea regular. No puedes hacer hoy un ejercicio, hacer dentro de un mes otro ejercicio y decir, ya hice mi... No tiene ningún sentido, ningún chiste. Y lo que nos lleva a la segunda parte de la pregunta, ¿cuánto tiempo? No es tanto el tiempo, sino la intensidad de este ejercicio. Mucha gente está diciendo, pues más de 20 minutos, más de 30 minutos. No, deben hacer ejercicio una hora. Depende de la intensidad del ejercicio. Normalmente para un ejercicio que llamamos aeróbico, que actualmente en algunos centros deportivos o algunos clubes le llaman cardio, están haciendo sesiones de una hora. de 50 minutos. Dana nos decía que le gustaba la natación. Normalmente una clase de natación dura 50 minutos. Un entrenamiento de básquetbol para edad de primaria debería de durar eso, 50 minutos, 60 máximo. Porque si no caeríamos entonces en algo que se llama sobreentrenamiento y lejos de beneficiarles, entonces ustedes sufrirían riesgos para su salud o daños para su cuerpo. Entonces, por eso digo que tiene que estar muy bien planeada la actividad que van a hacer, porque podría incluso, el exceso de ejercicio también puede provocar consecuencias negativas para ustedes. Contestando arriba de 30 minutos y hasta una hora para su edad de primaria.
2: Gracias. Ahora entiendo por qué cuando hago ejercicio me pongo de tan buen humor.
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0: ¿Sabías que Charles Darwin, el científico que cambió para siempre nuestra forma de entender la vida en la Tierra, probablemente era intolerante a la lactosa?
1: ¿Que se casó con su prima?
0: ¿Tuvo 10 hijos y pasaba sus días encerrado en casa, enfermo, escribiendo cartas? Hoy no vamos a hablar de Darwin de los libros de texto. Hoy vamos a conocer a Charles, al ser humano detrás de la teoría. Charles Darwin nació en 1809 en Inglaterra y vivió durante la época victoriana,
1: un tiempo de esplendor científico,
0: pero también profundamente religioso y conservador. Darwin era parte de ese mundo. No fue ningún rebelde social. Venía de familia acomodada, con recursos suficientes para dedicarse a investigar sin preocupaciones económicas. Uno de los grandes retos hoy es ver a ese Darwin más humano, entender su contexto, porque la gente del siglo XIX tenía otras ideas, otras lógicas. Y aquí viene un dato que rompe mitos. Cuando Darwin se subió al barco Beagle, no tenía idea de qué era la evolución.
1: Y cuando se bajó tampoco.
0: Fue hasta 2 años después, entre septiembre y octubre de 1837, que su pensamiento dio el gran salto. Las especies sí cambian, pero guardó esa idea durante 20 años, hasta que en 1858 recibió una carta de un joven llamado Alfred Russel Wallace, quien desde Indonesia le contaba que había llegado a las mismas conclusiones. Esa carta lo sacudió y lo obligó a publicar por fin El origen de las especies en 1859. Después del viaje, Darwin se casó con su prima Emma Wedgwood y tuvo 10 hijos. Estaba enfermo crónicamente y casi no salía de casa, pero escribió cartas. ¡Miles de cartas!
1: Se conservan más de 15.000.
0: Dirigidas a amigos, familiares, médicos y científicos de todo el mundo. En ellas, habla de sus problemas económicos, de sus días buenos y malos, del dolor por la muerte de su hija Annie, que falleció a los 10 años y que, según se cuenta, era la que más quería. Durante años, se especuló que Darwin había contraído el mal de Chagas en Sudamérica o que padecía males psicosomáticos. Pero un análisis detallado de sus cartas,
1: realizado por el médico Mike Dixon y el historiador Gregory Radic,
0: concluyó algo mucho más sencillo. Era intolerante a la lactosa, una condición común que explica muchos de sus síntomas. Y un dato para cerrar con orgullo. Las ideas de Darwin llegaron a México en francés alrededor de 1870, de la mano de Santiago Sierra, hermano de Justo Sierra, quien las publicó en el periódico El Libre Pensador bajo el seudónimo Eleuteros. En nuestro país, el darwinismo no generó grandes debates biológicos, pero sí encendió discusiones políticas.

críticas y filosóficas entre los pensadores del siglo XIX. Así que la próxima vez que pienses en Darwin, no imagines solo al sabio con barba blanca en un retrato. Piensa en un padre de 10 hijos que escribía cartas sin parar, que le dolía el estómago después de tomar leche y que necesitó 20 años de dudas para publicar la idea más

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3: Son las 10, con 3 minutos.
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7: Según su experiencia, ¿qué disciplina es la mejor para ejercitar nuestro cuerpo?
8: Vaya. Bueno, la mejor disciplina para ejercitar tu cuerpo es la que más te gusta, la que tú desees. A nosotros antes le llamaban los tres deportes o actividades básicas, que eran la gimnasia, la natación y el atletismo, porque a partir de ahí se pueden generar todas las demás. En gimnasia tú haces marometas, ruedas, vueltas de carro, saltas, corres, te cuelgas, te balanceas. En el atletismo corres, saltas, y en la natación, pues vaya, es desplazarse en un elemento que no es el nuestro, que es el agua. Entonces yo creo que esas son las básicas. Tú cuando eres niño, a mí yo creo que es muy importante cuando eres un niño de primaria precisamente, practiques natación y gimnasia para empezar, y ya por ahí de quinto o sexto año te empiezas a meter en los deportes de conjunto, como son el básquetbol, fútbol, handball y otros que te gustan. Pero la actividad es la más completa, es la que más te gusta.
7: Pues a mí me encanta nadar, con eso me mantengo en movimiento. Muchas gracias. Ahora mis amigos tienen algunas dudas y agradeceremos mucho que nos apoye. Evan, ¿tienes alguna duda?
9: Sí, gracias, Alessandra. Buenas noches. Pues a mí me gusta nadar y mi pregunta sería, ¿qué deporte o qué actividad ha mostrado más? ¿Cuál les ha enseñado más?
8: Perdón, contestando un poquito a la pregunta anterior, a mí en lo personal el deporte que más me gusta es el waterpolo, o sea, hace como una especie de fútbol o handball que se realiza en el agua. Me encanta nadar, siempre he nadado desde que tenía creo que 3 o 4 años, siempre he sido fan de la natación. Yo comencé, y mi vocación como de ser maestro de esta actividad, precisamente por ser maestro de natación. Entonces, digamos que yo di clases de natación durante mucho tiempo, y actualmente lo que más nos ha funcionado en la escuela de Alberto Tejeda ha sido el handball. El handball es un deporte que a mí me encanta, a los niños les ha gustado mucho, y a pesar de que estamos en una escuela muy pequeñita, hemos tenido, excelentes resultados, porque hemos sido campeones de la alcaldía Azcapotzalco durante 6 años consecutivos, y después hemos llegado al distrital en donde hemos conseguido segundos lugares. Nunca hemos podido ganar el primer lugar, pero vaya, hemos quedado muy cerca, segundo y tercer lugar.
9: Qué interesante que hayan participado en algo así. Bueno, gracias.
8: Gracias, Evan, a ti.
7: Muchas gracias, Evan. Ahora, ¿tú quisieras preguntarle algo a nuestro invitado?
10: Sí, muchas gracias. Yo quisiera preguntarle, ¿cómo se acuerda de los nombres de tantos niños?
8: En realidad no lo sé. Yo creo que es por relación, o sea, empiezas a, sobre todo con los hermanos, Pepito es hermano de Rosita, entonces los empiezas a relacionar y empiezas a relacionar nombres, empiezas a relacionar sobre todo con las personalidades de ustedes. Ustedes tienen personalidades muy variadas y ese nombre lo asocia, yo lo asocio a sus caritas, ¿no? La niña que es bien alegre, bien simpática, Dana, ¿no? Siempre participativa. La niña que es un poco más, más discreta, Rosita, ¿no? El niño que es buenísimo para esto, es Pepito. Y tal vez así vamos asociando los nombres.
10: Ay, muchas gracias, ha de ser bien difícil. Muchas gracias.
9: Eso explota la cabeza.
8: Sí.
11: Desde aquel día nuestro amigo Hércules se hizo famoso. Era muy conocido. Él lo tenía.

0: alguna duda que quieras compartirnos, Dana?
1: Sí, tengo una pregunta. ¿Qué es lo que más le gusta de ser maestro de educación física?
2: Que logren algo. Cuando ustedes dicen no puedo al principio de algo y conforme lo vamos practicando y lo vamos logrando, lo vamos sacando y al final se voltean y me dicen, maestro, lo logré, ese es para mí lo más satisfactorio de la vida. No sé, aún tengo 20 años dando clases y más en el campo de la natación, pero que me sigan diciendo eso me llena muchísimo. Me da mucha alegría que logren sus metas.
1: Muchas gracias.
0: Adelante con tu pregunta, Evole.
3: Muchas gracias, Alessandra. ¿Qué opina sobre el maltrato animal?
2: Ok, yo creo que el maltrato animal es una forma en que las personas que ejercen ese maltrato manifiestan su verdadera personalidad. Si tú maltratas un animal porque sí, pues entonces estás demostrando la clase de persona que eres. Yo soy contrario a eso, tampoco soy un gran protector, pero vaya, pretendo que ningún ser vivo cerca a mí tenga el menor de los sufrimientos o no causarle. O sea, estoy en contra.
3: Sí, en realidad yo también, es algo muy grosero. Y bueno, mi siguiente pregunta es, ¿cuál es su deporte favorito?
2: Los toros. No es cierto. Las corridas de toros. No, mi deporte favorito, ya lo dije, es el waterpolo. Aunque, bueno, actualmente practico mucho el ciclismo de montaña y el montañismo desde hace también muchos años. Aunque esos son para mí, no los enseño, son para mí. Esos los disfruto yo.
3: Ya. ¿Y cuál es el deporte que es un menos favorito?
2: En mi deporte menos favorito, yo creo que ninguno. Todos me parecen, en su campo, me parecen padrísimos.
3: Sí.
2: Y aunque no los he practicado todos, digo, yo creo, practiqué artes marciales también como una situación de defensa, de sentirme seguro de lo que podía yo hacer defendiéndome con las manos, pero no me gusta ser golpeado, ¿no? O sea, nunca practicaría el box, el kickboxing, ni ninguno de esos deportes en donde tengo que estar siendo golpeado constantemente. No me gusta que me golpeen.
3: Bueno, eso a nadie le gusta en realidad. Pero
2: bueno, hay gente que le encanta, ¿no?
3: Sí, como a los boxeadores.
2: Exactamente.
3: Bueno, muchas gracias.
0: Liz, ¿quieres preguntarle algo al profesor Juan Manuel?
4: Sí, muchas gracias. Maestro, yo quería preguntarle cuáles son los músculos más fuertes de nuestro cuerpo.

0: Pues sobre todo los abdominales y los dorsales, porque son los que nos mantienen en nuestra postura erecta. Entonces, digamos que son los que constantemente están en estimulación, o sea, en ejercitación, aunque no hagamos nada. Nada más por el hecho de caminar, los músculos dorsales y abdominales están haciendo ejercicio, nada más para mantener esa postura erecta. Y por supuesto, las de las piernas, ¿no?
1: Muchas gracias,
0: Esos
1: Marco.
0: serían, básicamente. ¿O quieres nombres específicos? Bueno, nos vamos más específicos. Por ejemplo,
1: Muchas
0: para un
1: gracias.
0: saltador, perdóname, perdón, para un ciclista, pues los músculos del muslo, los cuádriceps, son los más importantes porque son los que más les dan impulso a sus piernas.
1: Depende también del deporte, ¿no?
0: Depende de la actividad, pero para los seres humanos en general y así sin necesidad de mucha actividad física, pues los de la espalda y los de los abdominales.
1: Muchas gracias, maestro.
2: Adelante con tu pregunta, Jimena. Muchas gracias. Disculpe, maestro. Yo le quería preguntar si tenía hijos, si tiene hijos.
0: No, no tengo hijos, tengo un par de sobrinos a los cuales quiero mucho. No los veo tan seguido, pero cuando estamos juntos la pasamos muy bien y trato de que hagan actividad física conmigo. Eso nos une mucho, nos hace jugar demasiado y nos hace mucho más unidos.
2: ¿Qué actividad física realizan?
0: Tenemos kayaks y nos vamos a remar o nos vamos a andar en bicicleta o nos vamos a caminar a la montaña. Esas tres cosas básicamente son las que hacemos.
2: ¿Les gusta leer?
0: Sí. Sobre todo la sobrina grande, ella es la que más le gusta leer de todo tipo y el pequeño es un poquito más es más niño de videojuego.
2: Y cuando usted era niño, ¿qué jugaba?
0: Bueno, no soy tan viejo, ya empezaba a ver videojuegos, ya teníamos también videojuegos, pero básicamente teníamos, yo creo que la maestra Isabel me dará la razón en que antes México era un país muy tranquilo, en donde podíamos salir a jugar a la calle con mucha tranquilidad, sobre todo si tu calle no pasaban coches, y podías estar casi toda la tarde jugando lo que tú quisieras. Jugábamos béisbol, jugábamos fútbol, jugábamos voleibol, saltábamos la cuerda. Hacíamos de todo en nuestras calles, entonces era muy bonita esa infancia, o carritos, o llevábamos las bicicletas, triciclos, lo que tuviéramos, era muy padre vivir en esa época en México, que desgraciadamente ya no se puede hacer.
2: Qué tristeza, pero muchas gracias.
0: A ti, Jimena.
2: ¿Tienes alguna duda que quieras compartir con nosotros, Roberta?
3: Sí, muchísimas gracias. Mucho gusto. Primero le tengo
0: Hola, buenas
3: dos preguntas.
0: tardes.
3: La primera sería, buenas tardes. Para ser profesor de educación física, ¿dónde estudian los profesores?
0: Ok, la original Escuela de Educación Física estaba en la Ciudad de México, oficial, digámoslo así, porque la primera fue la UAI, no sé si conozcan esa institución que se llama la UAI, la Young Men Christian Association, o INCA, así se llama, pero en 1936 fundaron la Escuela Nacional de Educación Física, y después en 1976, hace mucho tiempo ya, le cambiaron el nombre a Escuela Superior de Educación Física, volviéndolo a la primera escuela superior para formar maestros, es decir, salíamos licenciados desde esa fecha, 1976. Se estudia entonces en la Escuela Superior de Educación Física de la Ciudad de México, que está enfrente del Palacio de los Deportes, pero actualmente cada estado del país tiene por lo menos una o dos escuelas de educación física en sus territorios, ¿no? No crean que la escuela de educación física es ir a jugar básquetbol 4 años. Nosotros tenemos materias como, son 4 años, como anatomía, que le llaman morfología funcional, bioquímica, biomecánica, fisiología, psicología, administración. Entonces era un plan de estudios, por lo menos el que me tocó a mí, el actual no lo conozco, pero no debe de estar muy lejano a eso, para que nosotros tengamos una preparación mucho más allá de ser maestros de educación física. ¿Por qué? Porque a veces nos toca ser administradores de deportivos, administradores de instalaciones muy grandes, donde tenemos que llevar contabilidad. Entonces, eso también lo llevamos en la escuela, ¿no? Entonces, bueno, obviamente ejercerá cada quien su campo. Otros les gusta más ser entrenadores de alguna disciplina en específico, ¿no? Que dicen, yo voy a ser maestro o entrenador de básquetbol toda la vida y en ese campo crece, ¿no? Sin embargo, hay muchas cosas que, bueno, se van aprendiendo sobre la vida y muchas que nos da la escuela. Yo llevé danza, hoy estábamos precisamente presentando unas creaciones, unas composiciones rítmico-corporales de los niños de sexto, y decían algunos niños, no, pues a mí no me gusta, pues a mí tampoco era mi hit, pero vamos, llevaba expresión corporal, danza, natación, o sea, todo el campo deportivo, el campo artístico, el campo de que llamaban médico-biológicas, las psicopedagógicas, y lo que ahorita decían de un poco de historia de humanidades. Bueno, les comento que el 3 de octubre del año pasado se cumplen 100 años oficiales de que se da educación física en México, ¿no? Que el licenciado José Vasconcelos, 3 de octubre de 1921, crea el Departamento de Educación Física en aquella época en la Secretaría de Educación Pública. Entonces, pues ya son muchos años y ese tipo de cosas también les vemos, historia de la educación física, filosofía. Bueno, ese es el campo, es muy, muy variado. O sea, hay escuela de educación física en Chihuahua, en Yucatán, en Veracruz, etcétera.
3: Muchas gracias por la información. Si me lo permite, tengo una otra pregunta.
0: Claro.
3: Gracias. ¿Cuál es el grado escolar en el que se le facilita más dar clases? ¿Y cuál es su mejor estrategia para motivar a los alumnos a realizar ejercicio?
0: Bueno, el más fácil, no hay más fácil. Los grupos son muy diferentes, entonces ahorita actualmente los tres grupos que tengo me caen muy bien, son excelentes, trabajan, son diferentes también, son excelentes pero son diferentes, entonces unos son más alegres, otros son más más reservados, otros son más, digamos, son diferentes, no hay un grado que me guste más, me gustan todos. Casi siempre escojo los grandes porque me gusta enseñarles lo del corazón y eso, pero en general cuando he trabajado con segundo y primero también me gustan y me divierto. ¿Y cuál es mi estrategia de motivación? Es que estos son secretos de estado que no puede escuchar Ebolet ni Luis y Dana, ya se fue, pero pues básicamente hacerles creer que lo pueden lograr. O sea, yo pienso en una actividad que sea divertida, pero sobre todo que sea útil. Algo que vayan a ocupar, no solamente ahí en educación física o en un deporte, sino en todo lo que hagan ustedes. Desde bajar y subir de un autobús, que no se caigan, porque es muy factible eso, a lanzar y cachar, que les avienten unas llaves, vaya, que lo pueden hacer sin ningún problema, ¿no? Entonces, algo que sea útil y algo que les sirva para toda la vida. Esa es mi estrategia. Y después hacerlo divertido.
3: Muchas gracias. Si nos lo proponemos, podemos lograr lo que queremos. Gracias. Dana, ¿tienes otra pregunta?
4: Más que una pregunta, es una felicitación para el maestro y para todos los maestros que enseñan educación física, que motivan el ejercicio para una vida más saludable. Muchas gracias por todo.
0: A ti, Dana, muchas gracias.
3: Muchas gracias.
0: A ustedes, muchísimas gracias.
3: Muchas gracias por acompañarnos aquí y por resolver nuestras preguntas. Muchas gracias.
0: De nada, a ustedes, muchas gracias. Un honor, de verdad, muchas gracias. Niños, díganle a sus papás que hagan ejercicio. El cuerpo lo utilizamos desde que nacemos hasta que morimos. Nunca dejamos de utilizar nuestro cuerpo. Es el instrumento a través del cual nosotros aprendemos todo, a través del cual sentimos, a través del cual hacemos. Entonces hay que cuidarlo, y la mejor manera de cuidarlo es haciendo ejercicio y alimentándose bien. Y no se acaba la educación física en la secundaria, la educación física debe de ser para toda la vida. Hay grupos de personas de tercera edad que realizan actividad física, hay adultos que pagan muchísimo dinero para hacer actividad física, ustedes que lo tienen gratis, o no es necesario que tengan dinero para pagar un gran club, el simple hecho de salirse a andar en bicicleta o caminar con sus papás es un gran momento de ejercitación y además los va a unir. Hagan ejercicio con sus papás, se los recomiendo muchísimo. Gracias.
5: Ahora vamos con Mundo, Ciencia y Ecología. Adelante, Luis.
1: Muchas gracias, Ebolet. Yo soy Luis en la sección Mundo, ciencia y ecología. En el mundo, los gobiernos y centros de salud

0: han avisado sobre una posible pandemia que se desplomó, la obesidad. Esto ha llevado a los investigadores a alarmar a la sociedad, ya que si se continúa así, esto se volverá un problema mucho más serio. Por eso se han hecho lineamientos y leyes para tener buena salud y bienestar para todos. Esto es gracias a la falta de actividad física o algún tipo de movimiento. Esto favorece a las empresas a gastar los recursos naturales para crear más objetos. Por eso es muy buena la actividad física y es mejor gastar energía haciendo actividad física o al aire libre que estar consumiendo energía en otros productos. Los envoltorios terminan dañando el medio ambiente, como mares, áreas verdes y coladeras en todo el mundo. También dañan el cambio climático, como lo que estamos pasando en estos momentos como sociedad. La educación física es una materia muy importante por su gran contribución a la salud física e integral. Muchas gracias por escucharme. Esto fue Mundo Ciencia y Ecología.
1: Muchas gracias. Ahora vamos con Safari, que es conducido por Diego. Adelante, Diego.
2: Muchas gracias, Ibolet. Hoy, bienvenidos a Safari. Hoy hablaremos de los perros. Educar a un perro no solo significa que aprenderá trucos y ejercicios. También se trata de guiar su comportamiento hacia lo que es correcto. Brindarle una correcta educación a tu amigo canino es enseñarle cómo debe ser su conducta, qué es incorrecto y qué está bien. Esto también les indica cómo deben comportarse en casa y al salir, así como frente a otras personas y perros. El control de los ladridos, cómo ir en coche, ir al baño, socializar, no morder, todo esto y mucho más es parte de una adecuada educación canina. Educa a tu mascota preferiblemente desde cachorro. Establece reglas claras desde el comienzo. Aquí te dan características para educarlo. Número 1. Edúcalo de manera simple y divertida. Los cachorros cuentan con un periodo de atención más corto. No te asustes, es normal. Tenlo en cuenta para que sea más fácil este proceso. 2. Sé paciente y decidido. Al tener un periodo de atención muy corto, los cachorros se desconcentran y se distraen. Es por lo que se necesita tener paciencia y mucho cariño. Número 3. Sé constante. Háblale a tu cachorro en un tono de voz consistente, porque así reforzarás la coherencia de tus órdenes. Procura no cambiar. Es por algo que llaman hábitos y rutinas. Número 4. Formula palabras sencillas. Sentado, quieto, ven, aquí, échate, fuera, no y buen perro. Compártelos con otros miembros de la familia. Esto también ayudará a que practiquen y tu cachorro le escuchen más partes y no solo de ti. Número 5. Sé metódico. Define un horario de paseos, comidas, tiempo de juego y adiestramiento canino. Es bueno mantener las rutinas para que tu cachorro se acostumbre. Número 6. No te enojes con tu perrito. La firmeza es la clave. Recuerda demostrarle amor y cariño. Número 7. Nunca lo castigues. Pero nunca, nunca, nunca lo castigues ni recurras a la violencia. Número 8. No intentes enseñarle muchas órdenes nuevas al mismo tiempo. Esto puede confundir a tu cachorro e incluso saturar su mente. Número 9. Es bueno ir despacio y con tiempo. Evita gritarle. Nunca será una opción. Utiliza un tono de voz firme cuando tu perro no se porte como debiera, pero no le grites. Número 10. No cambies las normas de tu adiestramiento canino sobre la marcha, ya que solo conseguirás confundirle. Número 11. No retrases los premios o elogios. Tu perro necesita señales constantes para aprender. Número 12. No frenes su proceso de socialización con otras mascotas o personas. La relación con el entorno es un factor clave para el éxito de ambos. Número 13. Tu adiestramiento canino debe tener constancia y renovación. Siempre podrás enseñarles cosas nuevas a tu mejor amigo.
1: Agradezco a todos un día más escuchándonos. Yo opino que este programa fue muy saludable y una recomendación. Hagan ejercicio y coman saludablemente. Bueno, nos oímos en el siguiente episodio. Gracias a todos por su presencia. Hasta la próxima.
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0: Son las 10 con 30 minutos.
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Muy buen día, ¿cómo les va? Bienvenidas, bienvenidos a otra emisión más de Punto de Calma. Este espacio donde hablamos de, pues, de mejores maneras de utilizar nuestro cerebro, esta poderosa herramienta en algunos aspectos que tenemos, y sobre todo hoy en tiempos de la IA, que ya estaremos hablando de eso, pero comienza a haber estudios que están estandarizando el pensamiento único, y ya como estamos tristemente dejando de usar nuestro criterio, nuestro pensamiento crítico, y nos estamos dejando llevar por la tecnología, pues pronto advertiremos las consecuencias. Sin embargo, pues para eso están emisiones como esta. Gracias a quienes nos escuchan. Hoy es 11 de julio, y ya no me acuerdo hace cuántos años tuve una de las experiencias más hermosas de mi vida, el eclipse del 91. Fue una delicia. Yo había leído

0: todo lo que iba a suceder. A mí me encanta la astronomía y pues hubiese querido dedicarme a ello, no se pudo, pero yo sabía lo que iba a pasar en el eclipse. Sin embargo, estar testimoniándolo en vivo es una de las experiencias inolvidables de mi existencia, este eclipse que pasó aquí. Total en Ciudad de México y parcial, pero bastante parcial, aquí en Querétaro. Ya lo sabes, se quiere comunicar con nosotros, 442-786-0281, teléfono en cabina, para mensajes de WhatsApp, o el teléfono en cabina 442-238-5111, aquí Radio Querétaro, Pasteur 6 Norte, Radio Querétaro, conectados contigo. Y bueno, pues resiliencia, ya está cerrado un sentido en el Bernardo Quintana y esto durará 7 semanas o menos. Para la intervención que se hizo del tren en el Cerrito, iba a durar hasta octubre, septiembre, octubre, y afortunadamente lo terminaron antes. Ojalá que esto suceda. Afortunadamente, pues la congestión vehicular, como es periodo vacacional, será mínima. Sin embargo, pues no nos olvidemos de lo que va a implicar ir a una velocidad muy reducida. Son 6 carriles y los van a reducir a 2 y en algunos casos a 1. Entonces, pues sí, mucha calma para esto. Gracias a nuestra compañera Alma Torres, que está acá en la cabina de controles. Gracias a Viridiana Ramírez, que estaremos escuchando en un momento. La pausa musical, que es la colaboración siempre de nuestra querida Viridiana Ramírez. Bien, y tenemos hoy una invitación, y una vez más está acá con nosotros el maestro Jaime Magos, que las 2 semanas anteriores estuve haciendo esta invitación al curso de latín. Sin embargo, pues aquí el maestro nos hará favor de explicarnos más bien de qué va este curso, que pues lo hemos dicho aquí, conocer otra lengua nos ayuda a utilizar el cerebro de una mejor manera. Y el latín, bueno, el español es una lengua romance que proviene de estas raíces, y ya lo comenté, yo por envidioso no quería compartir mis apuntes en la secundaria, y es cuando empecé a estudiar esto, pero no había un curso en las bibliotecas municipales, solo había etimologías grecolatinas. Pero pues desde ahí me encanta. Ya después supe que el latín era usado para invocaciones mágicas y también me encantó. Pero maestro Jaime Magos, buen día y una vez más bienvenido aquí a RTQ
1: Radio. Muchas gracias, Sergio. Pues buen día para ti, buen día para tu auditorio, y gracias nuevamente por el tiempo que nos concedes para compartir con tu público lo referido al curso de latín. Fíjate que sí, justamente una de las maravillas del estudio de las lenguas extranjeras es que el cerebro comienza a jugar, comienzan a crearse nuevas estructuras. Cuando el ser humano nace, está en contacto con una lengua, con una cultura, con una sociedad, con un grupo familiar que después se hace más amplio, y entonces adquiere una lengua. El proceso de la adquisición de la lengua es diferente del aprendizaje de la lengua. La adquisición se hace por contacto, sin tener a especialistas junto de ti, sin que haya un programa escolar ni nada. Cuando los niños llegan a la escuela y que comienzan el proceso de enseñanza-aprendizaje de la lectoescritura, comienzas entonces a aprender, pero ya ahí tienes a un especialista, hay un programa escolar, hay una institución, etcétera, ¿no? Y aprender una lengua siempre te mueve tu cerebro. Crece uno con su lengua materna, el cerebro se hace a esa lengua. Uh-huh. Y cuando aprendes otra lengua, la otra lengua tiene una estructura diferente. Y precisamente al tener una estructura diferente es donde, si no cuentas con un buen maestro, pues entonces, digamos, te vacunas contra la lengua, ¿no? Lo que uh-huh. muchas veces pasa con el inglés, que decimos, no me gusta, no lo puedo aprender. No, espérate, todos podemos aprender una lengua extranjera, pero hay que tener los materiales y las personas y los programas adecuados para hacerlo. Cuando llegan los alumnos a italiano, que yo soy maestro uh-huh. de italiano, no de latín, me encanta, porque de repente me dicen, esa palabra yo no la conocía en español, y entonces enriquecen su vocabulario, adquieren nuevas estructuras y demás. Cuando esa lengua es el latín,

0: Uf, todo se magnifica. Por ejemplo, ahorita estabas diciendo, ¿no?, que te gusta la astrología, la astronomía, y yo me quedé pensando precisamente en eso. Digo, bueno, ves, una cosa es la astrología y otra cosa es la astronomía. Logos, estudio, nome, sustantivo, nombre. Entonces, la astronomía es el nombrar a los astros, el conocer los astros. Es decir, es la constelación X, la estrella fulanita, el planeta, etcétera. Mientras que el astrólogo es el que estudia los astros. Es muy diferente el nombrar que el estudiar. Entonces, por ejemplo, esas cosas uno las logra diferenciar cuando estudia el latín. Y es lo que, gracias Sergio por comentarlo con tu público ya en otros momentos, pero ahora es lo que yo vengo a invitarlos, a que vengan con nosotros a estudiar latín. Son cursos en línea, o sea que el lugar donde se encuentren no importa.
1: No nos va a afectar el cierre de cinco
0: No,
1: de Bernardo
0: así
1: Quintana.
0: es, y tú lo sabes, la ciudad se ha transformado, ¿no? Ahora hay que, vamos, no podemos regresar al pasado, entonces ahora tenemos que simplemente organizarnos nuestros tiempos. Y en efecto, prende su computadora donde esté, en su trabajo, en su casa, y toma nuestra clase de latín.
1: Aquí lo hemos estado anunciando, maestro, pero cuéntenos los horarios.
0: Sí, primero les digo que la docente del curso es la doctora Lorena Medina Gómez. Y lo digo porque les quiero dar su correo electrónico. Lorena Medina Gómez. El correo es Lorena Med de Medina, Gom de Gómez. Lorena Med Gom, arroba gmail.com. Es muy fácil su correo. Y el mío es Magos, como mi apellido, guión bajo México, con doble S en lugar de X, arroba yahoo.it. IT de Italia. Magos guión bajo, arroba yahoo.it. Y nos pueden escribir, sea a ella o a mí, y con mucho gusto les mandamos más información. Si no, pueden acceder directamente a la página de la universidad, de la UAC, de la Universidad Autónoma de Querétaro. Buscan facultades, buscan lenguas y letras, buscan convocatorias, y ahí está la convocatoria, con una serie de links para hacer el preregistro, para las cosas normales de
1: Aunque
0: inscribirse.
1: ahorita la universidad está en vacaciones,
0: Sí,
1: no
0: pero no
1: sé.
0: importa, porque la página de la universidad, como cualquier página institucional, está siempre disponible. Pero si no, escríbanos a los correos que les di: lorenamedgom@gmail.com, magos-mexico@yahoo.it. Entonces, ahora sí te cuento. Fíjate que hace más o menos 5 años, Lorena comenzó a dar clases de latín en Ciudad Juárez. Ella trabaja para la Universidad de Ciudad Juárez, por eso los cursos son en línea. Ella es licenciada en lengua española, con una maestría en lingüística y un doctorado en lingüística. Fue mi alumna de italiano y precisamente en la licenciatura en español. Y cuando comenzó a enseñar latín, me pidió colaboración, porque yo también tengo años estudiando latín, ella también. Entonces, ¿qué hacemos? Y pues, ¿qué hacemos? Que tanto ella como yo, cuando estudiamos latín, sufrimos mucho, Sergio, porque nos enfrentamos precisamente con materiales, con cosas que no era lo mejor para nosotros, ¿no? Entonces dijimos, vamos a hacer materiales, tomando en cuenta eso que sufrimos nosotros, para que los alumnos no sufran y no se vayan. Porque hay quien dice, Sergio, que el latín es para ciertos privilegiados, que hay que saber muy bien la gramática del español para entender el latín. Y nosotros decimos, no, si tú tienes dos dedos de frente y sabes leer y escribir, puedes aprender latín. Evidentemente, como puedes ver, ya aquí tenemos el material. Si bien esta es una maqueta, ya el libro con nuestros materiales ya está aceptado por la UAC. Y entonces comenzamos a diseñar los materiales. Yo aporté mi formación como glotodidacta, como maestro de lenguas. Ella está aportando su conocimiento de la lingüística y pedimos también auxilio a dos grandes latinistas italianos que son amigos míos. Yo estudié en Italia, como sabes. Entonces, entre ese equipo, ella como lingüista, los compañeros como latinistas y yo como glotodidacta, es que hicimos el proyecto para la facultad, los programas obviamente, y los materiales que estamos muy contentos porque los alumnos de Ciudad Juárez que ya tiene.

0: tienen 5 años trabajando, lo han hecho con muy, muy buen resultado. Y aquí en la facultad es el segundo semestre. Te acordarás, hace un semestre vine.
1: ¿Qué?
0: Por fortuna tuvimos respuesta, por fortuna se comenzó el curso, con muy buen resultado. Tenemos abogados, tenemos psicólogos, tenemos escritores, tenemos estudiantes universitarios. Y pues está ahí la invitación. Vamos a comenzar a trabajar la segunda semana de agosto.
1: Uh-huh.
0: Los horarios son
1: un mes.
0: Dentro de un mes, sí, prácticamente. Y estaremos trabajando dentro de un mes. Los horarios son los siguientes. Tenemos un curso para adolescentes de 15 a 17 años, que va a ser lunes y miércoles de 5 a 7 de la tarde. Tenemos también un curso para nuevo ingreso, que será martes y jueves de 7 a 9 de la noche. Cuando dijimos, hoy no es muy tarde, no, lo que pasa es que algunas personas nos han dicho, es la hora en que puedo, de 7 a 9, martes y jueves. Y si alguna persona que me escucha ya sabe algo de latín, ya estudió algún curso de latín y dice, quiero retomarlo, entonces lo invitamos a que haga el examen de colocación. En este momento solo le podemos ofrecer el segundo semestre, porque ahí vamos.
1: Ajá.
0: Entonces, si alguien dice, yo ya estudié un poquito de latín, me acuerdo de las declinaciones, vi algunos tiempos verbales, ¿puedo retomarlo con ustedes? Sí, venga, haga el examen de colocación y con gusto lo aceptamos en el segundo semestre. Entonces, esa es la parte organizativa y un poco la historia de esta aventura. Estamos muy contentos porque, obviamente, una de las funciones de la universidad es la cultura. El latín es una herramienta para la adquisición de la cultura. Entonces, estamos dentro de los cánones universitarios. Pero nosotros, como tú, por eso es que me encanta escucharte y por eso es que admiro tu trabajo. Nosotros, como tú, creemos en lo que estamos haciendo. Yo creo que cuando la persona hace su trabajo, no solamente con conocimiento, no solamente con amor, no solamente con compromiso histórico, laboral, social, gremial, sino también con convicción, entonces esos elementos se reúnen y el resultado que se espera es bueno. Nosotros creemos, tenemos una convicción ciega en que el aprendizaje de las lenguas extranjeras, en este momento el aprendizaje de latín, van a, en el caso que de lo que tú promueves en este programa, que es el mantener nuestro cerebro activo, el desarrollo de nuestra inteligencia, de nuestra sensibilidad, entonces mira, una lengua extranjera, el latín, es una herramienta maravillosa. Me preguntaba otra persona que si una persona no estudia latín, ¿de qué se pierde? Sí, porque habrá que decirlo, ¿no? Dice alguien, bueno, y si no hago esto, ¿de qué me pierdo? Y pues yo les diría, una persona que no se acerca a las lenguas extranjeras en general, pero particularmente al latín, se pierde dos cosas. Una, se pierde de una herramienta para entrar a los orígenes de la cultura.
1: Uh-huh.
0: Porque estudiando latín, obviamente nos contextualizamos en los latinos, en los antiguos romanos, ¿no? El siglo de oro de latín, un siglo antes de Cristo, el siglo de plata de latín, un siglo después de Cristo. Ahí están comprendidos los pensadores más importantes de la humanidad. Entonces, el estudiar latín nos permite leer a esos pensadores directamente en su lengua. Y ahí nos damos cuenta que pasan tantas cosas, Sergio, porque las traducciones, en italiano decimos traduttore, traditore, traductor, traidor, porque la traducción fiel no existe. Entonces, leer la obra original siempre es un placer. Entonces, nos perdemos de eso, de ir a los orígenes de la cultura. Y nos perdemos también de tener una herramienta para comprender mejor nuestra lengua. Puse el ejemplo de la astronomía y astrología, pero como ese hay, vamos, muchísimos.
1: Mencionaste ciudad.
0: Sí, la
1: ciudad.
0: Fíjate.
1: Civitas.
0: Civilización. Sí. Mira, tú sabes que en mis programas de música y cultura italiana yo también defiendo mucho eso, ¿no? El ser humano tiene que ser civilizado. Civitas, exactamente, ¿no? ¿Y qué es lo civilizado? Lo contrario de animalia. Vamos, si un conejo se comporta como conejo y un perro como perro, es porque es perro y conejo. pero nosotros no lo somos. Entonces tenemos que comportarnos como seres humanos, analizando nuestro lenguaje,

0: sabiendo lo que hablamos, vamos a comunicarnos y a entender mejor al mundo. Pero además de esto, el estudiar latín te desarrolla una serie de competencias transversales, te permite ser más analítico, más reflexivo, tomar en cuenta cosas que antes no considerabas. Entonces, no estudiar una lengua extranjera, no estudiar el latín, no te digo que te quedas fuera de esto, no, pero el latín te ayuda.
1: El latín nos ayuda. Vamos a seguir hablando en un momento de esto. Vamos a la pausa musical preparada por Viridiana Ramírez y regresamos a hablar del latín.

Volvemos aquí al punto de calma, a la cabina, con el maestro Jaime Magos y el curso de latín, que es el origen o

0: Uno de ellos, el otro sería definitivamente el griego, porque la de astronomía es griego, el nomos y el que me dijo la otra.
1: Logos. Fíjate, Sergio, que sí, esto también lo estudiamos al estudiar latín. Realmente la cuna de la civilización de este lado del mundo, o sea, no quiero hablar de los orientales, que también tienen una cultura magnífica. La cuna de la civilización de este lado del mundo es Grecia. Entonces, cuando los griegos, varios siglos antes de Cristo, decidieron expandir sus territorios y buscaron a dónde ir, llegaron al sur de Italia y fundaron, entre otras cosas, Nápoles, la ciudad, los napoletanos, ¿no? Nápoles, y que precisamente Nápoles significa la nueva polis, la nueva ciudad. ¿Ves? Porque para ellos, de toda la Magna Grecia, era la ciudad más importante. Entonces, cuando los griegos llegaron a Italia, entonces comenzó, obviamente, el Imperio Romano prácticamente tomó como base la cultura griega, la lengua griega, y la, permítanme decirlo por economía, y la tradujo a su lengua, que era el latín. Entonces, el latín tiene sus orígenes precisamente en el griego. La historia de la lengua es más complicada que eso, ¿eh? Pero yo estoy tratando de ser muy económico. Y entonces, sí, los griegos son una parte muy importante. Son la base de los latinos y la base del latín. Tú me decías, ¿no? Civitas. Uh-huh. Yo te dije ahora, Nápoli, la nueva polis. ¿Ves? Ya dijimos astronomía, astrología. Pero en muchas... Yo diría que en todas las carreras universitarias hay algo de latín. Por eso es que invitamos a todo el público de cualquier formación. Un ejercicio que hicimos al terminar el segundo semestre, le pedimos a nuestros alumnos que buscaran, que hicieran una investigación para ver qué locuciones y palabras ocupaban ellos en su carrera de latín. Algunos dijeron, ¿cómo? ¿Yo también? Sí, todos. Hicieron la investigación y dijeron, oye, pues sí, es que yo ni sabía que eso fuera latín. Y los abogados que están trabajando con nosotros, por ejemplo, dijeron, oye, de verdad, mira cuántas locuciones tenemos los abogados en latín, y ahora que ya lo sé, entonces lo voy a usar con mayor propiedad, con mayor seguridad. Igual le pasó a una, tenemos dos cantantes, entonces ellas dos cantan en latín, y dijeron, oye, todo lo que cantamos en latín y que sabemos lo que significa, ahora tenemos un conocimiento mucho mayor, porque ahora sé que, Panis Angelicus, por ejemplo, no significa pan de los ángeles, sino pan angelical. Ves que al final es pan de los ángeles, ¿no? Pero desde latín no es el pan de los ángeles, sino el pan angelical, ¿no? Y entonces esas cosas te permiten ver lo que tú haces desde otra perspectiva. Por eso decimos, de la formación que sean, el público que me escucha y quiere tomar latín, le aseguro que va a ver su propia carrera con otra perspectiva. Ya no digamos los biólogos, los médicos. Tú sabes, el latín sigue siendo la lengua de la nomenclatura científica.
0: Y lo que estaría en la punta sería las carreras relacionadas con la informática. Pero toda la nomenclatura, una mayoría, un megabyte, un terabyte, eso
1: tiene que ver con el latín.
0: Tiene que ver con todo.
1: Te digo una cosa más, es también de la historia. Fíjate que el latín que nosotros presentamos es el clásico, un siglo antes de Cristo y uno después, pero también tenemos el latín tardío, ya de la Edad Media, además. Y en este mismo momento la lengua latina sigue en gran actividad. Los invitamos, Lorena Med Gom, gmail.com, magos-mexico, yahoo.it, o directamente en la página de la universidad.
0: Pues aquí seguiremos anunciando este curso.
1: Gracias,
0: y pues una manera diferente de ver el mundo. Y sí, cuando uno aprende otra lengua, se abren unas posibilidades. Yo Líricamente estoy aprendiendo ruso y me encanta, ya saben que me encanta el ajedrez.
1: Oye, ¿y el latín, el español cuándo? Perdón, el latín del no italiano cuándo.
0: Maestro Jaime Magos, gracias, qué Sergio. Gusto tenerlo por acá y ojalá que no sea la última, estoy seguro que no.
1: Gracias, gracias.
0: Y gracias a nuestro auditorio, mi nombre es Sergio Olvera León, gracias a Alma Torres acá en la

0: cabina de controles y estaremos por acá la próxima. Hasta entonces.
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4: Son las 11, en punto.
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8: Hola, hola, buenos días. Estamos acá en Psicología para Todos. Pues bueno, ya saben que el programa del día de hoy siempre tiene la intención de darles, tiene como objetivo ayudar a la audiencia a que identifique cuando una relación sana se convierte en dependencia. Y con ello, una vez que lo tengamos identificado, ofrecer herramientas para recuperar la autonomía emocional. ¿Cuál es el tema entonces tan importante para la audiencia del día de hoy? Que se identifique y luego que escuche las herramientas que tenemos para darles para que mejore esta condición, la dependencia. ¿Qué es la dependencia? Es una condición donde una persona siente que no puede funcionar o tomar decisiones o sentirse bien si no está la otra persona. Puede ser una persona, puede ser un objeto, puede ser una sustancia, ¿no? Pero siento que yo no puedo funcionar bien emocionalmente, psicológicamente, a nivel económico, a nivel de toma de decisiones, si esto no está conmigo.

Eso significa que para que mi vida funcione y esté, se requiere de ese algo o de ese alguien. Yo por mí misma no puedo. Esa es la realidad. Alguien dependiente es yo por mí misma,

0: nada que se vaya a quedar conmigo de manera eterna. Ni personas, ni cosas, ni mascotas, hijos, nada. Necesitamos entonces aprender a no codepender de alguien. Una cosa es que estemos en la sociedad, o que estemos en pareja, o que tengamos hijos y familia, y que convivamos con ellos, y otras que codependa de. Porque como esto no es eterno, y además, si yo codependo de alguien, esas personas, sustancias, cosas, mascotas, etcétera, van a poner sus condiciones para estar conmigo. Y si ni siquiera es algo que me convenga, como es muy frecuente, porque cada uno de nosotros es independiente, pues entro en serios problemas cuando estoy en dependencia, porque yo no soy yo. Tengo que hacer cosas que ni siquiera me competen, que ni siquiera son mías. Así que ese es el tema de hoy. Y en nuestra cápsula cultural tenemos la canción de Noviembre Sin Ti, de Reik. Es una canción bella y que quiero que no solo la escuchen, le pediremos a Alma, que está en los controles, que sube el volumen para que la escuchen perfecto, ¿no? Y que le pongan mucha atención. Si la quieren repetir, pues ya saben que está en YouTube, ¿no? Sin costo, y la pueden volver a escuchar. Pero tiene que ver con nuestro tema. Recuerde que todo lo que escogemos tiene que ver con ello. Entonces, hacemos una introducción a la cápsula y escuchamos la canción.
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Pues, ¿qué tal la canción? Nos habla de alguien deprimido, que lo único que hace, o sea, tiene un mes, ¿no? Que para nosotros, por ejemplo, es el Día de Muertos, ¿no? Es otoño, vemos todas las hojas naranjas, cafés cayendo de los árboles, ves las avenidas atestadas de plantas, ¿no? Que caen de los árboles, de hojas. Es un paisaje súper hermoso y lo único que él puede pensar es que la mujer que estuvo con él hace un tiempo no está. ¿Eso qué significa? No puedo disfrutar lo que está pasando, ¿no? Y si llueve, no puedo disfrutar la lluvia, no soy capaz de disfrutar, en pocas palabras. Me la paso mal. ¿Por qué me la paso tan mal? Por una persona. ¿Sabían que cuando dicen morir de amor es real? Hay gente que llega a tal nivel de depresión que quiere, porque la otra persona no está con ella, que lo único que quiere es morirse. Y es una de las causas de suicidio. Imagínense lo grave que es que yo pueda querer a alguien y si esa persona no está, yo decida que mi vida no vale la pena. Porque además tenemos miles de canciones hablando de amor y de que ella no está. Digo, también tenemos muchas canciones donde dicen que sí está y que qué bueno, ¿no? Porque son los ojos de su vida, la vida sin ella no es nada, me muero si no estás, ¿no? O si quieren canciones más recientes, ¿no? La colombiana cantando que ya no quiere nada con el otro porque le fue infiel y que entonces ahora ya es muy fuerte y se va a ir a las fiestas a ver con quién más se puede relacionar. El problema es que se embriague, porque en cuanto se empieza a embriagar se acuerda de él y le habla por teléfono, ¿no? Y el problema es que el otro no le contesta y obviamente como no le contesta pues damos por hecho que está con otra, ¿no? Y entonces me pongo mal, ¿no? Entonces esa fortaleza de no me importa, yo ya soy otra y bla, bla, bla. Pero pobre de mí si me tomo una copa porque todo eso se viene abajo, ¿no? Es, sí es normal, podríamos decirlo. Y acuérdense que normal es lo frecuente. Que si yo estuve en una relación y estuve enamorada, que el enamoramiento es una emoción muy fuerte hacia el otro, donde ni siquiera sé quién en realidad es el otro. Simplemente tengo esa emoción de enamoramiento sin conocer bien al otro ni nada. Pero en ese momento estoy prendida de la persona, ¿no? Y a veces en esa circunstancia duramos 3-4 años juntos y al quinto se me pasa esa emoción. Porque hay parejas que siguen juntos durante más tiempo si ya no están enamorados. Porque realmente aprendieron a amar. Tomar la decisión de sí conocer a la persona, de sí saber con quién estoy, de saber por quién estoy, de que seamos libres los dos y somos como siempre hemos sido. No le exijo al otro o no me exigen a mí que cambie. Hay libertad, etcétera. A eso se le llama amor. Paso del enamoramiento

al amor. Por eso a veces cuando le decimos a alguien te amo y tenemos muy poco tiempo de conocernos, es, ¿no te parece que llevamos poco tiempo? Sí, pero yo ya estoy más que nada enamorada de ti. Ojo, enamorada sí. Amar, no. Se requiere muchísimo más tiempo y más aceptación. Y llevar una relación sana. Eso significa una relación puede llevar mucho tiempo y solo haber enamoramiento. Significa no sé ni siquiera con quién estoy y por qué estoy, pero quiero estar, ¿no? Y evidentemente cuando pasa el tiempo y se me pasa ese quiero estar, entonces empiezo a decir es que él, es que ella, esto, aquello y lo demás, es que yo, empiezan a salir los peros, y no es que esté mal la otra persona o yo, es que no sabía ni siquiera con quién me estaba relacionando y no me doy cuenta de en qué circunstancia emocional estoy yo, solamente me dejo ir. ¿Es malo? No. ¿Hay que disfrutar el enamoramiento? Sí, siempre y cuando no haya ocasionado esta relación de dependencia. Porque donde eso haya sucedido, quiere decir yo no he salido del enamoramiento, de la ilusión. Por eso la gente dice estoy ilusionada. Es una, la ilusión que es una fantasía, no es real. Entonces, estoy enamorada es, tengo una fantasía enfrente y quiero que sea mi fantasía y quiero estar ahí. Pues disfrútala, así como se disfruta una buena película, una buena canción. Hay que disfrutar el enamoramiento. Claro que sí, enamórense todas las veces que quieran, sin importar la edad, el género, nada, ¿no? Enamórense, claro que sí, pero ¿de qué también esté yo emocionalmente? Es que cuando ese enamoramiento se termine, yo no me voy a venir abajo. ¿Voy a extrañar esa fantasía? Sí. Seguramente no me va a hacer gracia que lo que yo pensaba que se podía convertir en amor no lo es, ¿no? Y que a lo mejor yo hice cosas que no me gustaron de mí y que el otro hizo cosas que no me gustaron y entonces lo vivo como me lastimó, no me hizo, el otro es un quién sabe qué. El otro es lo que se le dé la gana y así como sea, está bien. El problema es que como yo estoy ilusionada, especulo cosas, pienso cosas del otro que de ninguna manera son. Estoy en una ilusión. Yo solita pienso lo que veo y yo solita me contesto y yo solita pienso cosas. El otro ni siquiera sabe qué es lo que estoy pensando de él o de ella. Y no es malo, va de nuevo, es vivir una ilusión, una fantasía y se disfruta y está muy bien. Puede ser que si esa relación empieza a ser sana y de veras nos aceptamos y nos conocemos y no es fantasía, se vuelve una realidad, por eso decimos a la gente, ahora sí sé quién eres, ¿no? Y estoy dispuesta a estar ahí. Sin dependencias, sin problemas, pero para que eso pase, la primera persona que tiene que estar bien soy yo, el otro no, el otro es como es, y ya, es quién soy yo, qué tan estable estoy. Se vuelve importante, si yo soy alguien que tiende a la dependencia, a apegarse a las fantasías y a las ilusiones, o a sustancias, voy a tener broncas. Entonces la canción nos dice, no soy capaz de disfrutar mi presente, la lluvia, el otoño, el tiempo. Y nos cuenta que está en la playa, ¿no? Es más, no puede disfrutar el mar, nada. Las puestas de sol que generalmente hay en el mar, nada. ¿Por qué? Pues porque solo estoy piense y piense en la persona y escribo su nombre en la arena. O sea, nada.

0: No, no soy yo. Yo no existo. Y todo lo que me rodea, por muy hermoso que sea, no existe. Entonces, significa, tengo un problema. Yo, no el otro, es yo. Estoy en estado de codependencia. Solo puedo estar bien si hay una persona. Y como verán, esa persona puede no estar, pues porque ya no, él ya no tuvo ilusión o ella conmigo, ¿no? Y se van, porque a lo mejor eran casados, o tenían novia, o se mueren, ¿no? O sea, pueden pasar múltiples opciones. Y no está. Y entonces, yo me vengo abajo. Una cosa es, pues estaba ilusionada y la ilusión o este enamoramiento no continuó, ya no puedo disfrutarlo. La realidad es esta. Es para que observen cómo siempre es una ilusión. La realidad siempre es otra. Y no la tolero. Significa en mi vida de cuántas cosas veo, vivo ilusionada y no son. Especulo muchas cosas, quiero muchas cosas, y cuando estas no suceden como yo las quiero, entonces me vengo para abajo, me molesta, ¿no? No sé, tenía que llegar el Didi o el Uber a las 3, porque aquí decía en la aplicación que se tardaba tanto tiempo. O sea, a las 3 ya debe estar aquí. Perfecto, porque yo se va a tardar 10 minutos de aquí a allá. Entonces, a las 3 y 10, 3 y 15 ya estoy. Y qué bueno, porque mi cita es a las 3 y 15. Y luego resulta que el carro tuvo que tomar gasolina. Y entonces no llego tan rápido como yo suponía. Resulta que por la lluvia cerraron una calle y nos tuvimos que ir por otra, y entonces ya me tardé más tiempo. Así que llegué tarde a mi cita. Vengo enfurecida, ¿no? Hay gente que incluso insulta al chofer, al presidente de Querétaro porque no ha arreglado esas calles, a la lluvia porque carambas tiene que llover, detesto que llueva. O sea, me pongo de mal humor y todo lo demás. ¿Por qué? Porque no pasó lo que yo quería. Entonces, estar ilusionada, especular con que las cosas van a pasar de una manera y que no pasen, desencadenan en mí emociones brutales, en las cuales yo me siento mal, para empezar, y eso es trascendente, que yo vea mis propias emociones, y luego las deposito en el exterior. En el caso del carro, hasta insulto al taxista, a los carros que son lentos y vienen al lado, a Tlaloc porque llovió, ¿no? Etcétera. Entonces, todo está mal, igual que en la canción, todo está mal. Yo pensé que la ilusión contigo era una neta y tú aquí no estás. Entonces, implica, sí, que tenga una sensación de malestar y que yo pueda localizarla en mi cuerpo, pero que no llegue a esos extremos, como nos cuenta la canción. Como verán, es un tema bien rico y que desde ahora espero yo que todos hayan escuchado la canción, y si no, que se den el espacio de escucharla, y que nos demos, ustedes y nosotros, porque esto lo hacemos todos, nos hace RTQ, su servidora y todos los escuchas, hacemos el programa. Y espero que las herramientas y el desarrollo del tema les sean de utilidad para mejorar en su vida. Con esto acabamos el análisis de la canción y procedemos y entramos de nuevo de lleno al tema.
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1: Entonces estamos en que nuestro tema es la dependencia, ¿no? Y quedamos en que es una condición en donde una persona siente que no puede funcionar bien, que no es él, que no puede estar, no puede tomar decisiones, no puede estar sin la otra persona o cosas, ¿no? Y puede ser que diga, es que económicamente no soy nadie, emocionalmente estoy perdido, ¿no? Etcétera. Así que dependencia y amor son totalmente opuestos. Si yo soy alguien dependiente, significa no soy alguien que ame. Porque amor significa acepto como soy y no tolero las dependencias. Estoy porque quiero. Pero si esa persona o cosa no está, también estoy bien. A lo mejor le extraño un ratito, me siento mal un poquito, pero mi vida sigue estando ahí. Mi vida sigue, continúa, sigo corriendo y sigo funcionando. No detengo el mundo porque eso pase. Así que una cosa es dependencia y otra cosa es que ame a la persona. De hecho, cuando tú amas real a alguien, si esta persona decide o te expresa que te ama, pero que ya no puede estar viviendo contigo y que le interesa a otra persona, ¿tú tendrías que hacer un pancho del tamaño del mundo? No. Porque le puede pasar a la otra persona y te puede pasar a ti. O sea, es como si nosotros no fuéramos capaces de... No es que somos perfectos y yo jamás voy a dejar de amarte. Ah, porque además tenemos la manía de decir, para siempre, te voy a amar siempre. ¿Cómo sé que voy a amarte siempre? Que yo ahorita te ame, ¿no? O esté enamorada, ¿significa va a ser siempre así? No. De hecho, si te amo, seguramente no voy a dejar de hacerlo, pero eso no me incapacita para amar a otra persona. Y yo debo decidir si quiero estar con esa persona. Una infidelidad nos debe llevar, por ejemplo, a decir ya no te amo, ya lárgate porque ya me dejaste de amar. No es cierto. El que te sean infiel no significa que el otro o la otra te hayan dejado de amar. Significa que entró otra persona que también le provoca esa emoción. Y alguien amoroso ama a muchas personas y le son igual de importantes todas. No pone en primer lugar a nadie. El amor es el mismo. Cuando digo amo y te amo tal cual eres, hablo de amo a mis papás, a mis hijos, a mis hermanos, a mis amigas, amigos, ¿no? Y a mi pareja. Es, y los amo igual, con fuerza y demás, pero cada uno de ellos tiene diferentes actividades en mi vida. Y no lo voy a dejar de amar porque esté con otra persona, porque lo acepto o la acepto tal cual es. Y con su capacidad de ser amoroso. Ahora hay que tomar decisiones, ¿no? Y si yo no soy alguien codependiente, puedo tomar decisiones por mí misma. No dependo de mi pareja para tomar decisiones. Observen cómo muchas parejas, cuando alguien, un grupo de amigos en el trabajo, lo que quieran, les dice, oye, esto para tal día... Hay hombres o mujeres casadas que lo primero que dicen es, déjale preguntar a mi esposo o a mi esposa. Una cosa es que conozcamos nuestra agenda y yo diga, ese día no tenemos ningún evento. Déjame ver si él o ella no han agendado algo en donde yo esté involucrado y tenga que ir.

0: qué? Y si es, y si no estoy involucrado, entonces claro, nos vamos. Ahora, eso quiere decir que tu esposo o tu esposa no van a moverse porque no tuvieron algo en conjunto. No, a lo mejor tú te vas a la reunión con la gente de tu trabajo, ella se queda en su casa y se arma un spa y todo lo demás, ¿no? Eso significa tú puedes moverte y yo también, ¿no? No significa como no hay actividad, te quedas aquí conmigo en la casa. No. O yo voy a ir a ver a mis papás y me voy a llevar a los niños. ¿Implica que tú vayas? No. A menos que sea importante porque hay un evento. Pues bueno, ahorita continuamos con este tema. Nos vamos al corte de la media y regresamos.
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1: 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Ay, ¿cómo será? ¿Cómo será la felicidad?
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3: Pues continuamos con nuestro tema. Entonces decíamos, una relación amorosa con las cosas o con las personas, así es. ¿Eso qué significa? Me gusta el café. Ok, pues me tomo una tacita de café.

y después de horas me tomo otra y ya. Pero si cada rato estoy con el café, es más, termino uno y ya me estoy sirviendo el otro, eso se llama dependencia, ¿no? Hoy ustedes van a ver en las redes mucha gente promoviendo la marihuana o, por ejemplo, toda una serie de químicos que te meten en circunstancias fuertes, llaman ellos a nivel psicológico, ¿no? Son plantas donde vas a algún lugar en el campo, en la selva, etcétera, y las consumes y te meten en ciertos trances psíquicos. Ahora, ¿es malo? No, de hecho, este gobierno está proponiendo que eso sea aceptado, que no hacen daño de codependencia. Depende, fíjense, no es que la droga haga o la marihuana o esos consumos que químicos que se llevan a cabo para estar, que se llaman psicodélicos porque te meten en un rollo psíquico especial. De hecho, hay psicólogos que incluso acompañan al paciente a que te lo inyectes o te lo bebas o te lo tomes, pero lo que generalmente te dicen, hazlo acompañado con alguien que domine el tema para que tenga la función psíquica, psicológica que debería, y ya. Y no te quedes en el pasón, después no quieras estarla consumiendo cada rato, etcétera. Llámese estos eventos psicodélicos o llámese la marihuana, que no porque pasó la mosca vamos a entrarle y démonos un pasón, porque eso significa, no hay una razón de acompañamiento o que me vaya a hacer crecer o de relajamiento tal cual. Implica que para cualquier cosa yo quiero consumirla. Eso se llama dependencia, el cigarro, ¿no? Es, me dan un espacio y de volada yo lo que hago es salirme a la calle a fumar, ¿no? Llámese que esté en una clase, trabajando, etcétera, de inmediato lo primero que hago es salir y prender un cigarro. Eso significa, de veras es algo que disfrute, porque cuando ustedes le preguntan a la gente que fuma, lo que te va a decir, ya los antiguos hacían ruedas de plática y fumaban un cigarro, uno que se pasaban entre todos. Entonces alguien lo prendía y luego pasaban el cigarro, que era tabaco, no era un psicodélico, y se pasaban el cigarro en mano de cada uno de los que estaba ahí. Se fumaban uno y ya, entre todos. Sí, claro que sí, había ese tipo de eventos, pero era uno entre todos, y no era todos a fumar y llevo medio cajetilla porque hubo reunión, ¿no? Y es el momento en que más fumo. Eso significa, para que yo esté en un evento, necesito estar acompañada del cigarro, si no, no puedo estar. En efecto, cuando alguien fumador, cuando está en un evento, ¿no? No puede estar sin fumar. Entra en un estado de ansiedad brutal. Y se sale en cuanto puede, en el descanso, en el intermedio, para fumar. Y durante mucho tiempo lo que se hizo fue promover espacios para fumadores. Eso significa, ibas a un restaurante y había cosas que estaban en la calle, mesas en la calle, o había un jardincito atrás al aire libre donde podías fumar. Sin embargo, hoy ustedes van a tener que dicen libre de tabaco. Ni aquí ni en ningún lado se puede fumar del restaurante. En las escuelas se erradicó completo, en los bancos y toda instancia de gobierno se erradicó completamente. ¿Por qué? Si originalmente era todo mundo debe tener un espacio para fumadores, hoy les dieron derecho a no tenerlo. ¿Por qué? Porque estamos hablando de una adicción muy fuerte. La fumadera es una de las cosas más complejas de eliminar. Porque quien generalmente fuma, y yo fui fumadora en algún momento de mi vida, lo dice como que esto no está bien.

pero yo no bebo, pero yo no me drogo, solo estoy fumando. Y se da por hecho que sí es una droga y que es una droga social permitida. Y que como está permitida, entonces yo la puedo consumir en cualquier momento. Y en cualquier momento significa cada rato, ¿no? Y hay gente que dice, bueno, antes me fumaba 2 cajetillas, hoy me fumo una. Sigue siendo muchísimo. Uh-huh. Y a veces hasta les pueden preguntar a la gente que fuma, sí, ya sé, contiene este químico y este otro y esto y no sé qué, ¿no? Pero el que tú sepas que contiene el cigarro no significa que por eso dejes de fumar. Como verán, yo puedo saber que soy codependiente o dependiente y no significa que por saberlo deje de serlo. Porque el problema es más profundo. ¿Por qué yo no puedo estar en una reunión sin fumar? ¿Por qué me meto en estado de ansiedad donde me urge fumar o me urge beber? Entonces hay gente que sale corriendo a comprarse una chela, ¿no? Hoy hay un montón de bebidas en lata que tienen alcohol con fresa, con piña, con bla, bla, bla, cócteles preparados, etcétera, ¿no? Y ya hay gente que incluso compra su garrafita y la trae en su bolsa, ¿no? O en su saco o en su sudadera y de ahí le echa su traguito. Eso significa, necesito el alcohol conmigo, o la marihuana, o los psicodélicos. Una cosa es un viaje psicodélico para conocerme a mí misma y otra cosa es que vaya cada rato a meterme esa sustancia química, ya sea cliente frecuente del maestro de la selva, ¿no? Que ya no es mi maestro, es alguien, es mi dealer, me está dando eso que ahora yo soy adicto. Pues lo mismo pasa en las relaciones humanas. No puedo estar sin el otro. Eso de no puedo estar sin beber, no puedo estar sin fumar, ¿no? O siempre traigo comida conmigo, no puedo estar sin comer, sobre todo sal o sobre todo azúcar, tengo preferencia por alguno de los dos, y siempre traigo chunches ahí para que esto pase, ¿no? Pues lo mismo es con las personas. Así como se siente con las sustancias o con los objetos, y digo, o con las mascotas, ¿no? Como son como mis hijos, y está bien, las mascotas son parte de la familia, entonces soy incapaz de dejarlos un momento solos. A lo mejor están en mi casa y tienen comida, tienen agua, tienen sus juguetes, ¿no? Va a pasar algo si yo no estoy con ellos, si los dejo en perfecto estado, con todo lo que ellos necesitan para vivir. Pues no va a pasar nada. Claro, si los dejo ahí abandonados por días y nadie les habla ni los acaricia, les estoy haciendo daño. Pero si los dejo unas horas solos en seguridad, no va a pasar nada. Sin embargo, hay personas que si no lo tienen pegado a ellos, llámese perro, gato, pájaro, lo que quieran, no se sienten bien. Es que ¿cómo lo voy a dejar, pobrecito? ¿Por qué pobrecito? Créanme, si se fijan, ellos no tienen problema. Si los dejo horas solo y llego después en la noche o cosas por el estilo, no tienen bronca, tienen comida, tienen agua, si hace frío les proporciono un espacio calentito, o sea, tienen todo lo que necesitan, ¿no? Y a veces, hasta en lugar de uno, tengo dos para que se hagan compañía entre ellos. Eso es excelente. Si son 2 perritos, 2 gatitos, pues menos van a entrar en proceso de te extraño. ¿Quién es quien en realidad tiene un proceso de compañía? Yo. Yo soy quien quiere traerlo conmigo pegada y no voy a un restaurante si no aceptan al perro. Y no voy a un hotel si no aceptan al perro. Y bueno, han ido aceptando en algunas agencias, algunos camiones, algunos
aviones han aceptado ya a las mascotas, igual

algunos restaurantes, igual algunos hoteles, pero son algunos, ¿no? Y lo que están haciendo es, pues es que yo entiendo, ¿no? Porque además no confío en nadie. O sea, por ejemplo, si yo tengo hijos y tengo una bronca y tengo que salir, ¿no? Y supongamos que tengo pareja y mi pareja tampoco puede estar, o nos vamos a ir juntos, queremos un viaje romanticón, sexuado, ¿no? Y no queremos llevarlos a los niños y no tengo un colchón con quien dejarlos. Entonces a fuerzas vienen conmigo. No confío en los abuelos, no confío en los tíos, o ellos no quieren ayudarme y yo tendría que cuestionarme. ¿Por qué no me quieren ayudar? ¿Quién soy yo que no me quieren ayudar? ¿No? Y que no confío en que mis hijos estén bien cuidados, pues con quién me junto, ¿no? O sea, cómo es mi familia, mis amigos, etcétera, que no confío en qué va a pasar con mis hijos porque se los deje un par de días. ¿Cómo? Escuchaba yo hace poquito una entrevista de una mujer que canta y le preguntan, porque hoy la tendencia es, no importa la edad que tengamos, la gente sigue siendo sana, productiva y demás, así sea de la tercera edad. Ahora ya va a haber una cuarta edad, ya no solo hay tercera y ya llegamos al final de la vida, es ahora hay una cuarta etapa. Y la gente que está promoviendo esto es la de la tercera, ¿no? De ya no hay edad, dejemos de decir ya bailaste porque llegaste a la tercera edad. Y entrevistan a una mujer divorciada con hijos y le dicen que si sea cantante ella, que si se ha imaginado cómo sería su vida porque está ya cerquita de la tercera edad, cuando pase a esta etapa, porque ella es alguien totalmente independiente económicamente, ¿no? Divorciada y demás, que mantiene a sus hijos. Y entonces se pone muy triste y dice que ella no se imagina, aunque esté a un pelito de ser de la tercera edad, no se la imagina. Y que si quisiera pedir algo o imaginarse algo, es que sus hijos jamás se vayan, que siempre estén con mamá. Y se le salen las lágrimas, que es lo único que le importa. Obviamente las personas que estaban entrevistando, pues le dieron su espacio y demás, pero sin embargo, es muy grave lo que ella está diciendo. No importa qué tan grandes sean mis hijos, que no se vayan de mi casa, que no dejen... Una cosa es que me vengan a visitar de vez en cuando, que me manden un mensajito por WhatsApp, que estén al pendiente de si estoy bien. Y otra cosa es que vivan conmigo, ¿no? Aunque tengan 40 años. O sea, la idea aquí es, un hijo sano es alguien independiente, que trabaja, que vive fuera de la casa de sus padres, ¿no? Y eso significa, yo como papá, mamá, hice una buena chamba. Hice de niños, pues obviamente dependen de mí. Pero cuando llegan a la adolescencia, procuro que ellos, les doy herramientas para que sean independientes y puedan volar solos. Y cada vez más hago que ellos puedan hacer cosas sin mí. Seguramente si tienen un evento, pues a lo mejor me invitan, si es que se acostumbra que los papás de los del evento vayan, porque a lo mejor no es un evento para invitar a los papás y entonces no tienen por qué invitarme, ¿no? Pero a lo mejor me invitan y entonces voy al evento y demás, pero no significa que no se me despeguen, porque eso quiere decir que hice hijos inútiles, que no son independientes y no pueden sobrevivir si no es a través de sus papás. Entonces ahora es un problema, porque si ella lo piensa, esta cantante, pues seguramente así está construyendo a sus hijos como personas dependientes.

Y el problema lo tienen los niños, no, lo tiene ella. ¿Qué significa? ¿Por qué me vuelvo alguien dependiente? ¿Por qué no puedo ser yo sin una mascota, sin una sustancia química, sin una pareja? ¿Qué me pasa? Y eso no significa que no tenga novio o que no tenga una pareja, que no tenga una mascota, pero de ahí a que esté como muégano pegada o que quiera que los otros estén pegados conmigo, hay una diferencia, sobre todo si ya son grandes. ¿Qué me pasa? Generalmente la dependencia implica que no respeto la libertad del otro, que no confío en el otro, ¿no? Y por consiguiente, es muy probable que no respete su identidad, que quiera que cambie, y también seguramente no quiero que crezca. Y tampoco crezco yo, y tampoco conservo mi identidad yo. ¿Por qué? Porque si soy dependiente, hago cualquier cosa para que la otra persona esté. Eso significa que seguramente cuando era niña tenía un pánico al abandono. ¿Por qué? Porque mis papás me abandonaban periódicamente, o al menos yo lo sentía así. Que tenía una serie de cosas, que requería una serie de cosas, y mis papás no me los proporcionaban. No estaban ahí para dármelas. Que o tenía yo, para que ellos me dieran algo, tenía que hacer algo para que me aprobaran. Si no te sacas 10, no te hablo, ¿no? Si no estás flaquita, no te hablo, ¿no? Si no te vistes de esta y tal manera, o hablas o te comportas en sociedad de tal forma, no cuentes conmigo. Entonces, los papás pudieron ser alguien que no te dejaba en libertad de ser, y que para que te aprobaran y tú sintieras su amor, o que te dieran lo que tú necesitabas, tenías que dejar de ser tú, ¿no? No podías hacer lo que tú realmente querías. Era bajo estas condiciones, y entonces tu papá, si no tengo estas condiciones, te abandono. Incluso podían maltratarme. Ah, no haces esto, y venían, pueden ser gritos o pueden ser golpes, ¿no? O te dejo solo. Ah, no, pues ahí te ves, ¿no? Y me doy media vuelta y me voy. Si tú creciste con todo esto en la familia, pues seguramente te vas a buscar una pareja que te trate igual, porque reproducimos a nuestra familia en la pareja. Entonces voy a tener una pareja que me exija ser de cierta manera, o no anda conmigo, o me deja sola, ¿no? O no, o me deja plantada. Y es un problema, porque entonces voy a hacer cualquier cosa para que esta persona esté ahí y no me deje y me acepte, porque me da pánico que me dejen sola, porque sentí ese abandono desde niña. Entonces ahora no quiero ese abandono en la adultez, y la pareja se da cuenta y se aprovecha de ello. O sea, no es que el otro sea malo, es que yo le estoy dando en bandeja de plata todo. Yo le estoy diciendo que con tal de que él esté o ella, voy a dejar que me maltrate, voy a dejar que me prohíba, etcétera. Entonces imagínense, eso es lo que la dependencia ocasiona. Imagínense que yo no quiero dejar el cigarro y la persona que me interesa no le gusta el olor a cigarro. Entonces no va a estar. Y hay gente que ha dejado el cigarro solo por el otro, pero en cuanto el otro se va, vuelven a fumar. Entonces significa, no es que yo realmente esté dejando de fumar por salud física y mental, es por alguien. Y donde ese alguien se mueva, yo vuelvo a hacerme daño física y mentalmente.
Ese es el problema de la dependencia. Y de veras hay gente que sin ti me muero, sin ti no soy nada, y tal cual lo cumplen. No está esa persona y no quieren ser nadie. Quieren estar en su casa, dormidos, sin bañarse, etcétera, porque de verdad no quieren ser nada ni nadie, ni quieren nada en este mundo, ¿no? Entonces, es importante que ustedes vean las señales, porque la dependencia implica una fuerte falta de estabilidad emocional. Y donde las consecuencias se muevan, yo siento el temblor en mi vida, ¿no? Y eso significa no estoy bien. Entonces, ¿qué señales debe tomar en cuenta? Primero, diagnostíquese usted misma, ¿no? Para ir cerrando este programa, evalúese. Tengo una gran necesidad de contacto con la otra persona. Dos, tengo una gran ansiedad cuando no me contesta el teléfono o el WhatsApp. Me dan celos, pero celos tóxicos. Soy capaz de tomar su celular y ver qué está pasando. Oye, hay aplicaciones donde te dicen, yo te digo dónde está. Y yo ya tengo esa aplicación para darle seguimiento y saber dónde está todo el tiempo. Se llama, en lenguaje actual, soy bien tóxica, ¿no? Soy capaz de abandonar a mi familia, amigos o proyectos por la otra persona. Me siento vacío y solo si no está la otra persona. Y su maltrato lo justifico. No es que es normal que me haya hecho eso. Es que yo justifico el maltrato, ¿no? Así que tengo que ser consciente que si yo cumplo con uno o varios de estos tips, ¿no? De estas señales, tengo problemas de dependencia, ¿no? Y que seguramente en mi infancia tuve una serie de broncas. Eso es malo. Todos, no hay nadie en este mundo, el 100% tuvo problemas en su infancia. Nadie nos salvamos. A lo mejor lo que pasó en la infancia no es tan grave, pero como soy niña, lo interpreto y mi cuerpo lo vive como algo extraordinariamente fuerte y así se queda en mi mente. Así que nadie nos salvamos. Por consiguiente, tenemos ansiedad, depresión, somos tóxicos, nos aislamos socialmente, me cuesta trabajo tomar decisiones, ¿no? Y dejo de ser yo. Todo lo que me gustaba, ya no me gusta. El proyecto o lo que yo quería hacer, ya no lo quiero hacer. Toda yo me pierdo en el proceso. Así que entonces, a ver, se necesita acabar con esos síntomas, ¿no? Saber cuál es la realidad, porque una cosa es el síntoma y otra la enfermedad, ¿no? Y se requiere acompañamiento de esto porque es una dependencia. Hay que ser consciente de en dónde estoy. Lo primero que necesito es aceptar que lo soy para que después pueda tener ayuda. Vea si tiene alguien a su alrededor que le pueda proporcionar apoyo, y si no, ya sabe que la terapia, que además es un proceso en el que podemos ser conscientes de ello rápidamente y salir también de ello rápidamente. 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Recuerde que algo sano es: elijo cada día a la persona, no la necesito, no dependo de. Cada día decido elegirlo. No necesito nada ni a nadie. La esclavitud es lo peor que puede haber. Si yo no necesito y soy alguien libre y tengo mi propia persona y la mantengo y así me relaciono con los otros,
no va a haber codependencia. Entonces hay que trabajar con uno mismo.

0: Pues espero le haya sido de mucha ayuda y que este sabadito haya tenga a través de este programa más herramientas para estar bien. Y que así siga todo el fin de semana. Que tenga un excelente sábado. Nos vemos el siguiente. Bye.
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0: Son las 12, en punto.
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5: ¿Qué tal amigos? Muy buenas tardes. Cuando son las 12 del día en punto, vamos a dar inicio a un programa más de Shootout Deporte Empresarial. Hoy sábado 11 de julio, estamos listos para llevarles a todos ustedes un programa más de todo lo que es el deporte empresarial de Querétaro, el fútbol alternativo nacional e internacional, que vamos a tener un programa muy, muy interesante. Aprovechamos para saludar a Alma Torres en los controles técnicos y les damos el teléfono de aquí de la cabina, que es el 442-238-5111. También saludamos a nuestros amigos de Radio Jalpan, allá en el 1200 de AM, en toda la Sierra Gorda, que nos están escuchando. Les mandamos un fuerte abrazo y vamos a estar listos ya para dar inicio al programa. Como todos los sábados, tenemos los resultados de lo que es la Liga Restaurantera en su edición número 21, que se llevó a cabo ya la jornada número 4, donde Taquiños golea 14-1 al cuadro de House Roll. En otro encuentro, José Chocay 3-1 ante el cuadro de Arcos del restaurante Holiday Inn. Y en el último encuentro de la jornada 3, Campomar le pega 4-1 al equipo del Hornero. Con esto, Taquiños va en primer lugar con 7 puntos, seguido de los Arcos con 6, en segundo lugar junto con Campomar FC también con 6 puntos. Josecho se va hasta el cuarto lugar con 5 puntos. En el sexto lugar está Sabe con 4, y en los últimos lugares está House Roll con 3 puntos y el Hornero con 0 unidades. En la jornada número 5, que se va a efectuar este lunes que viene, este lunes 13 de julio, se va a enfrentar Arcos ante el Hornero en el primer encuentro. House Roll estará enfrentándose a Josecho y Sabe estará enfrentando a Campo Mar FC en el conjunto que descansa en esta jornada número 5, es el cuadro de Taquiños. Con esto ahí está ya los resultados de lo que es la Liga Restaurantera en su edición número 21, que con esto vamos a ya estar cerrando ya el torneo. Ya está, con este entraron 7 equipos, se van a jugar todos contra todos, quedan dos llamadas, quedan dos

dos jornadas. Ya les estaremos llevando a ustedes más información la semana que entra. Y bien, también tenemos en la línea a nuestro buen amigo, está Esteban, que está, Esteban Sevilla de FACIM, que es, vamos a tener un

0: pensando cuándo arrancamos, contra quién jugamos, qué vamos a hacer. Digo, la verdad es que me da gusto que ya sean 10 equipos los que van a participar en la empresa. Entonces, ya sabes, por la integración y superación de los trabajadores, pues ya sabes que manejamos ese lema como sindicato, como tal. Y está muy contenta la gente, me da gusto que estén así con esa actitud.
1: 10 equipos que se van a enfrentar en 3 jornadas y el que haga más puntos se va a llevar el título de campeón, ¿no?
0: Así es, y sí, y tenemos premisa. La verdad es que el que quede campeón va contra el campeón del año pasado, que es de una empresa que se llama Volt Corporation. Entonces van a jugar ya el campeón de campeones.
1: Muy bien. Y ya con esto podría resultar que más empresas quisieran integrarse y hacer más torneos cada empresa, ¿no? Me imagino.
0: Así es, amigo. La intención es interempresas, obviamente, para que se conozcan, que conviva la gente sanamente, obviamente con tema deportivo. Y es la intención de nos representamos a 9 empresas aquí en Querétaro, las cuales pues queremos que todos se conozcan en el ámbito deportivo y de trabajo, ¿no?
1: Pues sí, y qué mejor a través del deporte, como lo dices, en este caso en el fútbol, que eso hace que de una u otra forma se vayan integrando primero entre equipos internos de cada empresa y luego ya empezar a jugar contra otras empresas. Eso hace que pues se vayan conociendo y el día de mañana, como yo siempre lo comento, ¿no? Resulta que ya un jugador que de una empresa ya está jugando, ya está trabajando en otra empresa y así sucede conforme se van conociendo, ¿no?
0: Así es. La verdad es que es como las relaciones públicas, tú sabes. No sabemos cuándo se nos ofrece, pero estamos a la orden y es mejor así, ¿no? Convivir, tener relaciones públicas y salir adelante.
1: Pues sí, bien, nada más rápido para que la gente se entere, vamos a decirles cómo va a ser la primera jornada, que es el próximo viernes a partir de las 3:20 de la tarde, ahí en la cancha de Food Center. El conjunto de CU Black Line se va a enfrentar a Deportivo MD, Galácticos Almacén a Depust FC, Cerveceros de Milwaukee ante Electric United, Real Sección se va a enfrentar a los Casquivanos FC y Supremos del Testing ante G Almacén FC, ¿no?
0: Así es, amigo.
1: Bien, pues ahí están ya los 10 equipos, pues vamos a estar al pendiente ya para la siguiente semana empezar a dar los resultados y llevar aquí pues el conteo de cómo va el torneo. ¿Te parece, Esteban?
0: Por favor, amigo, muchas gracias por la invitación, nuevamente reitero, y gracias por hacer esto público.
1: No, y bueno, y a ustedes muchas felicidades por esta labor que pues al final, aunque parezca nada más que vayan a jugar, pero es muy importante para todos los empleados en el desarrollo de ir, jugar, la motivación, y que eso también indirectamente ayuda a las empresas, ¿no?
0: Así es, amigo, muchísimas gracias.
1: Muy bien, te mando un abrazo, Esteban, saludos.
0: Igualmente, va para ti el abrazo, muchas gracias.
1: Gracias, saludos. Bien, pues ahí está la Copa Schneider de Fútbol 7 que se va a llevar a cabo ya a partir de la próxima semana. Interesante lo que comenta como sindicato, todo lo que tratan de hacer a través ahí de las empresas, pues está interesante. Ya les estaremos llevando a todos ustedes la información de cómo se van dando los resultados de esta Copa Schneider de Fútbol 7, donde 10 equipos de esta empresa estarán jugando y tratándose de llevar el campeonato de el título de la Copa Schneider de Fútbol 7. Y bien, pues vamos a comentarles qué más tenemos por ahí. Ya tenemos también a nuestro buen amigo Marlon Ramírez de la cancha de Fútbol 7, que ya estamos platicando, que se va a llevar a cabo este torneo la próxima semana. Pero bueno, nos va a platicar que tuvo por ahí. Hola, Marlon, ¿cómo estás? Buenas tardes, te saluda Jaime
2: Hola,
1: Abarca.
2: ¿Qué tal? Muy buenas tardes, y muy buenas tardes también a todos los que nos escuchan. ¿Cómo están por ahí?
1: Bien, bien, gracias. Oye, pues platicando, vamos a dar un poquito de información. Tuvieron el miércoles pasado la final empresarial ahí en la cancha de Food Center, ¿no?
2: Así es, ahí tuvimos un encuentro. Pues déjame platicarles un poquito. El partidito fue, déjame checar aquí, en esta edición contamos con la participación de alrededor de 2 empresas que semana tras semana demostraron pues su compromiso, compañerismo y un gran nivel dentro de la cancha. La gran final, pues la verdad que fue un espectáculo donde Kyle se proclamó campeón tras vencer 7-4 a Smart Steel Solutions, cerrando un torneo lleno de emociones, ya que les costó mucho, por ahí tuvieron bastantes lesiones y todo, pero entre el equipo se estuvieron dando el ánimo, llegaron a la final y se impusieron con 7 goles.
1: Oye, perfecto.

0: En esto, ¿cuántos equipos participaron en este torneo empresarial?
1: 12 empresas en este torneo. Unas empresas metieron 12 equipos de diferentes secciones dentro de su empresa, pero sí fueron 12 empresas, y 12 empresas ahí pusieron 12 equipos de diferentes secciones.
0: Oye, perfecto. ¿Y las empresas son todas de por ahí del rumbo, me imagino?
1: Sí, algunas son del rumbo, y fíjate que muchas nos visitaron de centro sur y de por ahí de otros lados un poquito más lejos, pero sí, la mayoría están ahí cerca de Miranda.
0: Ah, perfecto, perfecto. Y bueno, eso es en lo que se refiere al torneo empresarial, pero también tuvieron más finales, ¿no?
1: Sí, pues sí, tuvimos más finales. Por ahí tuvimos el torneo de los lunes. La cabaña de Chon se coronó campeón tras imponerse 5-2 al Anderlecht, un auténtico partidazo. Por su parte, en el torneo de los martes, Miranda demostró su calidad al vencer 5-3 a Quever, llevándose el campeonato después de un encuentro lleno de goles y emociones. Y qué decir del torneo Master, ese fue para muchos la mejor final, una final digna de campeonato entre Newpi y Bari. Newpi, fíjate que llegó invicto, mostrando el talento de una generación de jóvenes futbolistas con enorme calidad, un fútbol dinámico que sorprendió durante todo el torneo, pero sin embargo Ibarri FC demostró carácter, experiencia y mucha garra. Tras empatar 1-1, se fueron al tiempo regular, donde Ibarri terminó llevándose con su experiencia los penales.
0: Oye, perfecto. ¿Ese es en la categoría, es categoría libre?
1: Sí, es categoría libre, pero fíjate que el equipo de Newpi jugó con puros chavos y llegaron a la final invictos, pero ahí la experiencia les pesó en los penales y no se la pudieron llevar.
0: Ah, perfecto. ¿Y qué otra final tuviste?
1: Pues por ahí nada más me falta, ya te comenté el torneo empresarial y ya esas serían todas.
0: Perfecto. ¿Y te quedan más finales para estos días o ya terminaron?
1: No, ya se terminaron, pero pues esto, como te digo, solo es el comienzo de este gran torneo, porque pues aquí en Food Center Miranda los invitamos, seguimos creciendo, estamos realizando importantes remodelaciones en nuestras instalaciones para brindar una mejor experiencia a jugadores, equipos y aficionados, y pues muy pronto podrán disfrutar de mejoras en la cancha, mayor comodidad y nuevas sorpresas que harán de Food Center el mejor lugar para vivir el fútbol.
0: Perfecto, muy bien, pues ya ahí estaremos con ustedes el próximo viernes en este torneo de Schneider, que vamos a estar por allá el viernes a partir de las 3, por allá estaremos platicando, y bien, pues seguiremos en contacto para ver qué más hay ahí en la cancha de Food Center Miranda. Te mando un abrazo, Marlon, y muchas gracias por contestar la llamada.
1: Muchas gracias y un saludo a todos.
0: Gracias, saludos. Pues ahí está Marlon Ramírez de la cancha de Food Center Miranda, una cancha de fútbol 7 bonita, ahí está al lado del Conin sobre la carretera, ahí estaremos presentes el próximo viernes en este torneo de Schneider. Y bien, vámonos, que se jugó la jornada número 2 de la Copa Empresalia de Fútbol 7 también ahí en la Unidad Deportiva del Pocito el jueves pasado, donde el conjunto de JBLFC Harman le pega 6-2 al cuadro de MetLife, que hace su presentación en el torneo. En otro encuentro, Peces del Infierno, también de PPG, y Kerry FC empatan a 2 puntos. Y Promesas PPG le pega 5-0 a AXA ASPI United en lo que es la segunda jornada de la Copa Empresalia de Fútbol 7. Ahí vamos a estar también dándole los siguientes resultados de la semana que entra. Y bien, pues ya tenemos en la línea a nuestro buen amigo José Luis Beneham desde Aguascalientes, que platicamos la semana pasada. Bueno, ya lo tenemos aquí nuevamente. ¿Cómo estás, José Luis? Buenas tardes.
2: Muy bien, Jaime, ¿cómo estás? Un gusto saludarte desde Aguascalientes, aquí del Club de Golf Pulgas Pandas.
0: Muy bien, ¿estás jugando o estás ahí en algo de chamba?
2: No, estoy dando una conferencia, incluso ahorita en este momento lo acabo de terminar.
0: Ah, perfecto.
2: Estamos hablando de cuestiones deportivas, ya sabes.
0: Ah, muy bien, muy bien. ¿Conferencia a quién se la diste?
2: Una conferencia de administración y marketing deportivo.
0: Ah, perfecto, muy bien, muy bien. Ah, perfecto, a ver si luego ahí platicamos para que vengas por acá a Querétaro, ¿no?
2: Con mucho gusto. Querétaro es una ciudad muy bonita y pues bueno, en algunos ayeres estuve yo ahí participando en las Cobras de Querétaro. Mando saludos a los ex aficionados de las Cobras de Querétaro.
0: Ándale, sí, no, ya tiene rato, ya. Esas, ¿qué año habrá sido? ¿Los 80s?
2: 87, para ser exacto.
0: Sí, ¿no? 87.
2: La corregidora se inauguró en el 85.
0: Sí, para lo del Mundial.
2: De Suiza. Ajá. Sí, con la selección de Suiza, que por cierto el primer gol fue de Tomás Boy. 5-0 ganaron.
0: Sí, va, muy bien. Bueno, pues aquí, oye, nosotros aquí platicando de fútbol 7, pero al final, pues podríamos decir que eres más como experto en el soccer, ¿no?
2: Bueno, yo también he estado trabajando mucho en el fútbol 7, he tenido canchas de fútbol 7 aquí en Aguascalientes, incluso, como te lo comenté la semana pasada, estuve trabajando pues en las primeras canchas de fútbol 7, bien organizadas. Hicimos nacionales ahí de fútbol 7 aquí en Aguascalientes, y de ahí surgieron otras canchas, ¿no? Desgraciadamente yo tuve una cancha, desgraciadamente con mucho éxito, pero no estaba muy bien ubicada, en el sentido de que los permisos de desarrollo urbano pues siempre me decían, ¿sabes qué? Pues no puedes, aquí hay casas alrededor y molestas a los vecinos. Entonces terminé cerrando esa cancha pues por esa situación. En la colonia Las Flores, aquí cerca de donde está el monumento a Juárez, donde todo el mundo festeja, como también te lo comenté hace 8 días. Pero bueno, también soccer, porque soy presidente de la Liga Española de Fútbol de Aguascalientes, y bueno, pues tengo esa liga que también hemos llevado equipos a Europa, nos hemos llevado a la Novo Cup, 3 selecciones, y bueno, consiguiendo patrocinadores, con apoyo de pues también de los padres, ¿no? Que también tienen que ver esa forma de también apoyar en algo, en buscar, pues imagínate los boletos para pagarlos y ir a Noruega, pues sí son bastantes, y los padres ayudan con rifas, lo que es la colaboración para poder llevar a un equipo a Europa no es fácil, y sin ayuda del gobierno, aquí es totalmente como una asociación civil, sin fines de lucro, pero tratando de promover el deporte en otra trinchera.
0: Sí, bueno, y ya, oye, como presidente de la liga, ya tiene muchos años, yo recuerdo, digo, desde que nos conocemos, creo que eras presidente de la liga, ¿no?
2: Sí, en el 2003, el 23 de enero del 2013 se fundó, yo soy el fundador de la liga, y bueno, pues se ha hecho bastante historia en Aguascalientes, la Liga Española de Fútbol.
0: Tenías un equipo de fútbol, el Colombaire, ¿no?
2: Exactamente, ese equipo todavía existe.
0: Todavía me acuerdo, para que veas.
2: Tiene pues ya bastante tiempo el equipo Colombaire, es de la categoría de veteranos, está jugando en diferentes ligas de veteranos, y es de, pues la verdad es que también ellos buscan sus patrocinadores, cuerpo técnico, y son chicos que estuvieron conmigo jugando, y pues les gustó la filosofía, fíjate, y de ahí le siguieron llamando Colombaire, y este nombre de Colombaire fue porque mi abuelo era Colombaire y era, lanzaba palomas de pichón.
0: Ajá,
2: y fue de los iniciadores, y por eso se llamaba Paloma al Aire, entonces por eso se le llamó así a esa parte del fútbol club.
0: Colombaire, mira,
2: muy bien. Paloma al Aire.
0: Ah, perfecto, pues ahí es.
2: Mi abuelo tenía una fábrica de moldes que se llamaba Industria Colombaire, y pues como que ese nombre se hizo familiar, pero ya los chicos aquí en Aguascalientes ya son veteranos, ya son señores, pues se siguieron con el nombre y ya ellos mismos se patrocinan.
0: Oye, entonces tú iniciaste este equipo y ahora ya los que lo siguen ya son veteranos, entonces tú ahí, ¿en qué lugar quedas?
2: No, pues ya nada más como el recuerdo y el fundador.
0: ¿Ya no juegas?
2: Sí, sigo jugando, a mi edad todavía estoy pues ahí con la sub-55 ahí tocando el balón.
0: Bueno, está bien, mientras haga ejercicio está bien. Oye, ¿qué noticias tenemos del fútbol 7 o fútbol rápido? ¿Qué tenemos? Tenemos mucho tiempo, ¿eh?
2: Fíjate que tenemos varias ligas aquí de fútbol 7, como te lo comenté, que se desarrollan bastante bien, están pues con bastante gente, nada más que ahora, esta semana, de una semana acá, Aguascalientes hemos tenido bastantes lluvias y muchas canchas pues han cerrado. Por la tarde es cuando pueden jugar, pero pues recuerda que estas canchas se utilizan para jugar prácticamente pues en las noches, ¿no? Cuando terminan, claro, de trabajar, pues ya están ahí jugando fútbol 7, que eso es parte también de que la gente vaya a disfrutar del fútbol cuando tienen el tiempo libre, que es prácticamente en las tardes o fines de semana. Y aquí en Aguascalientes esta semana pues todas las canchas han estado pues lloviendo. No hay canchas techadas como en Europa de fútbol 7, porque también llegué a ver canchas de fútbol 7 en Europa por las nevadas o por los climas. Claro. Entonces ahí sí están techadas, así como el pádel, que aquí hay muchas canchas de pádel, están techadas. Aquí no, aquí no encuentras ninguna cancha de fútbol 7 techada.
0: Sí, no, se complica más, y digo, a menos, no sé, allá cuál sería, no sé, el reglamento que llevan, pero llueva bueno, nosotros acá en Querétaro, cuando llueve, pues el juego sigue, o sea, la única

0: forma que se tenga es que caiga un diluvio, que el balón no corra, o que haya tormenta eléctrica. Entonces, pues por ahí...
1: Sí, no, igual, de repente... aquí llueve y tormenta eléctrica se suspende.
0: Sí, claro, igual acá. Pero bueno, entonces ahorita ha estado ahí tranquilo la situación en el
1: fútbol. Ha estado lloviendo, la actividad ha sido poca en una semana, pero bueno, pues también se están haciendo torneos en diferentes canchas aquí en Aguascalientes que son importantes. Desgraciadamente las canchas no están afiliadas, no están conformadas, no hay una asociación que... pues que puedan trabajar en conjunto o que estén afiliadas a la Federación Mexicana de Fútbol 7, y pues eso pues no les da pues la seriedad, ¿no? Yo creo que sí deberían estar afiliadas para que tengan su registro, tengan lo que es la estadística de cada jugador y por supuesto que tengan seguro. Eso es importante. Aquí en Aguascalientes no hay canchas que estén aseguradas por cuestiones de lesiones. Cada quien es responsable de su lesión y por eso es importante para mí, así como lo veo, que sí deberían de estar afiliados con un seguro.
0: Pues, sí, ojalá por ahí. Pues mira, para que suceda eso debe de llegar alguien que esté dentro del medio y pues se quiera aventar ahí el tiro de empezar a organizarlos, hablar con las canchas. Es todo un rollo, la verdad es todo un rollo. Es complicado porque enfrentarte a más canchas y luego buscar ahí para ver afiliarte a la federación y en la federación lo que te piden es todo un rollo. Al final acaban viendo la gente que qué tanto beneficio te da el estar afiliado a la federación. Es complicado, es complejo, pero pues ojalá por ahí aparezca alguien ahí en Aguascalientes. Por lo pronto pues ya estaremos platicando más adelante. ¿Qué te parece si ahorita que nos quedan como unos 5 minutitos, pues aprovechando que estás aquí, vamos a hablar un poquito del mundial? ¿Cómo ves?
1: Sí, claro que sí, con mucho gusto.
0: ¿Cómo ven los partidos? ¿Cómo viste el de ayer?
1: Mira, pues el conflicto que tenemos todos es Argentina, ¿no? Porque al parecer, como se están viendo las cosas con la FIFA y con los árbitros, pues te manejan dudas, ¿no? Dices, una falta que está cerca del tiro de esquina, ahí cuando jugaron contra Egipto, y después dan un gol después de jugadas de 3/4 de cancha del propio terreno, al terreno contrario para manejar un gol, y después decir por la faltita del que está cerca del tiro de esquina, que la verdad no se ve mucho, muy notable, o sea, una faltita muy exigente, pues anulan un gol, y eso se ha prestado a que pues muchos estén molestos en esta parte. Y también la tarjeta roja del jugador de Estados Unidos, que Donald Trump, el presidente de los Estados Unidos, le pidió a la FIFA que le quitaran porque él era un deportista ejemplar. Y como hay reglamentos, y tú sabes que se sale una tarjeta roja, sea quien sea, pues tiene que quedar fuera de por lo menos un partido, ¿no? Entonces le regresan la sanción y dicen, ¿saben qué? No queda sancionado, puede jugar este jugador porque me lo está pidiendo el presidente de los Estados Unidos. Y también con Messi, que la jugada en el primer partido, pues también hace una patada, a lo mejor no con intención, pero bueno, pues si se va a unificar el criterio para dar un golpe a un jugador, aunque sea no con intención, pues era una tarjeta roja. Y esos temas han dado que la FIFA pues no se vea bien en esta Copa del Mundo, se manche esta Copa del Mundo. Los partidos se han visto bien, a mí me han gustado varios partidos, por supuesto el de México, Inglaterra me agradó, un gran nivel de fútbol, un ambiente impresionante, y que todos queríamos que México ganara. También me gustó mucho el partido de México contra Ecuador. El partido que se jugó ayer ante Bélgica, de la selección española, que le da el pase a la semifinal con la selección de Francia, que también Francia jugó bastante bien, ganándole a Marruecos, que Marruecos estaba presentando un nivel de fútbol impresionante.
0: Oye, pero ahora... nada más te interrumpo aquí, pero Marruecos, desde mi punto de vista, se murió de nada en ese partido. Yo pensé que iba a estar más apretado. Cayó el primer gol de Mbappé y como que... Ya se murió de nada, Marruecos ya no dio más.
1: Pero es que sabes que también es la estrategia táctica del técnico, que nulificó totalmente, por eso tú lo ves así, se murió de nada. Pero el sistema táctico que había manejado de Kant, que es el director técnico, incluso campeón del mundo en Francia 98 jugador, y también campeón del mundo como técnico, ahora está siendo una... selección y una cátedra de táctica futbolística que pues también ha llamado la atención. Para mí va a ser un partidazo el encuentro entre España y Francia para la semifinal, el pase, el billete para
0: final anticipada, ¿no?
1: La gran final.
0: Sí, podríamos llamarla
1: una final.

0: una final anticipada, y donde yo creo que si gana Inglaterra, pues prácticamente Inglaterra le gana a Noruega. Inglaterra sí le va a ganar, ya como venganza de México 86, le va a ganar a Argentina. Argentina yo creo que sí pasa a la semifinal, porque también tienen a un Lionel Messi que está jugando muy bien y se está convirtiendo pues también en un jugador histórico, un fenómeno, así como Cristiano Ronaldo. Pues que se retiran ya de las Copas del Mundo, porque ya no creo que llegue Cristiano Ronaldo, obviamente ya lo anunció, y tampoco Lionel Messi. Así que para mí la semifinal que quedara, porque Noruega históricamente no le ha podido ganar a Inglaterra, tiene pocas victorias en sus partidos, y a Inglaterra ya le tiene la cuestión medida, y yo creo que Inglaterra sí le gana a Argentina como una venganza del 86, pero hablando futbolísticamente, yo creo que el fútbol que maneja Inglaterra le va a dar para que llegue a la gran final, y por qué no pensar en Inglaterra-España o Inglaterra contra Francia, que pues son grandes selecciones de alto nivel.
1: Entonces, para ti, ese es lo que piensas que va a suceder. Inglaterra...
0: Bueno, a mí me gustaría, yo por corazón, pues obviamente España, ¿no? Que, claro. Que llegara a España a la gran final.
1: La tiene difícil, va a estar muy difícil ese partido de España-Francia, va a ser muy bueno, pero... viéndolo bien en el papel, lo que han presentado ambos equipos, se ve un poquito más arriba en nivel Francia. ¿Estás de acuerdo?
0: Haz de cuenta que es Paris Saint-Germain con el Barcelona.
1: Sí, así va a ser.
0: Es el partido más que nada clave, ¿no?
1: Sí. Y digo, y aunque pase lo que pase con los argentinos, al final es un equipo que nunca lo debes de descartar, porque lo que tienen, pasará lo que pasará con los árbitros, lo que sea, pero de que tienen garra y no se achican ante nada, eso es algo que les ha favorecido mucho en el partido contra Egipto. Pues al final, sí, hubo esas cosas ahí medio raras, pero al final, como técnico, vas ganando 2-0. También es cuestión de haber calmado un poco la situación, otro tipo de estrategia, porque vas ganando. Si a ese tipo de equipos como Argentina le empiezas a hacer que corre el balón, que empieza el tiempo a correr, pues empiezan a desesperar, pero él se quiso ir más adelante, quiso ir por otro gol, y pues les fue afectando. Después salen estas jugadas ahí medias raras, que bueno, ese ya es otro tema, pero al final Argentina es un equipo que nunca hay que descartar, porque siempre, siempre la garra lo sacan adelante, y eso ha hecho lo que es hasta el día de hoy, ¿no?
0: Fíjate que son cancheros, son tramposos, sí, a veces. Claro. Es parte del fútbol, digo, tramposos, pero... adecuados, ¿no? No son tampoco para jugar agresivos, ¿no? Sino simplemente hacen tiempo, ponen nerviosos, manejan miedos, manejan estrategias, manejan
1: Y les ha resultado al final les ha resultado, son campeones y bueno.
0: Y aparte que físicamente están muy fuertes, claro, los argentinos, los ves, vamos. Y dicen, son estos hombres... les dieron de comer todos los días,
1: pues sí.
0: 5 veces y hacen maratones todos los días, ¿no? Porque los ves muy fuertes.
1: Pues sí, pues muy bien, pues ya se nos acaba el tiempo, mi estimado amigo. Nos estamos hablando la próxima semana, ¿te parece? Ya sí, claro, veremos cómo están los resultados. Te mando un fuerte abrazo.
0: Igualmente, abrazo desde bien. Aguascalientes.
1: Gracias. Bien, ahí está José Luis. Gracias, José Luis Beneham desde Aguascalientes. Soy su amigo Jaime Abarca. Nos escuchamos el próximo sábado en Shootout Deporte Empresarial.
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5: Son las 12 con 30 minutos.
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9: Hola, ¿qué tal? Muy buena tarde, estimados radioescuchas. Gracias por sintonizarnos desde la comodidad e intimidad de sus hogares, auto y trabajo. Yo soy la doctora Irma Quintanilla González. La medicina avanza a pasos agigantados y los médicos de nuestra comunidad se están preparando para el futuro. Hoy nos acompaña una invitada muy especial, la doctora Iris Pineda Mújica. Vamos a platicar sobre el valor del médico familiar en nuestras vidas, los retos de la salud actual y todos los detalles del 22º Congreso Estatal de Medicina Familiar y General que pondrá los ojos de la medicina en Querétaro. Quédense con nosotros. Bienvenida, doctora Iris. Voy a leer un muy breve resumen de su currículum. La doctora Iris se egresó como médico general de la Facultad de Medicina de la Universidad Autónoma de Querétaro. Hizo la especialidad de Medicina Familiar en el Instituto Mexicano del Seguro Social, avalada por la UNAM. La maestría en Neurociencias en la UNAM. Es vicepresidente del Colegio Médico de Médicos Familiares y Generales, que son filial del Colegio Médico. Ella ejerce como médico familiar en la Unidad de Medicina Familiar número 13 del Instituto Mexicano del Seguro Social. Tiene múltiples cursos como asistente y ponente a nivel nacional e incluso internacional. Doctora, por aquí le dejamos para dar tiempo a este tema que de verdad es muy importante que todos conozcamos.
10: Muchas gracias, doctora. Buenas tardes. Gracias por la invitación.
9: Doctora Iris, ¿por qué el médico familiar no es simplemente un médico que da recetas, sino es un especialista en todas las letras?
10: Sí, doctora, efectivamente el médico familiar tiene este perfil de poder atender al paciente en una manera longitudinal, es decir, tenemos la posibilidad de ver al paciente de forma repetida y eso nos da oportunidad de ver a nuestro paciente en una forma integral. Creo que es una de las pocas especialidades que tiene la posibilidad de esta visión integral del paciente. Viendo al paciente como un ser biopsicosocial y espiritual, nosotros como médicos familiares podemos incidir en cada una de estas situaciones.

0: de los pacientes y podemos apoyarlos en ese sentido sin ningún problema.
1: Sí, definitivamente esto de ver al paciente no solo como una enfermedad, sino como un ser humano que pertenece a una familia incluso, doctora.
0: Claro.
1: No nada más en las áreas biológicas, atendiendo desde el punto de vista que, como todos los médicos, ya sea preventiva, curativa, de rehabilitación, sino también emocionalmente, mentalmente, todos esos problemas que tenemos cada día más frecuentes como la salud mental y bueno, usted lo dijo muy bien a nivel espiritual y no es que sea alguna religión,
0: no,
1: definitivamente es esa parte de integridad desde donde somos. Y bueno, cuando el médico ve a este ser humano desde todas estas esferas, pero aparte, inserto en una dinámica familiar,
0: claro,
1: en la que el médico familiar puede hacer muchísimo trabajo y para eso nos han preparado, doctora.
0: Efectivamente.
1: Sí, doctora, sabemos que el médico familiar es el único que atiende desde la cuna hasta la vejez. ¿Cómo se logra lograr cómo se logra crear este vínculo de confianza en tres generaciones en una misma familia? Porque luego va la abuelita, va el bebé recién nacido, va la... Bueno, todo un tema de la familia, doctora.
0: Efectivamente, nosotros como médicos familiares tenemos la posibilidad de valorar al paciente desde que está en la pancita de mamá.
1: Exacto.
0: Y entonces tenemos la posibilidad de seguirlo. Yo creo que es esta conexión que nos permitimos, precisamente nuestro perfil nos da la oportunidad de tener esa sensibilidad de conectarnos con el paciente en cualquier momento. Y aquí, como usted bien lo dijo, lo importante de nuestra especialidad no es solamente tratar la enfermedad de todos estos grupos etarios, sino también este perfil preventivo, esta manera de prever o adelantarnos a la situación en la que puede llegar a estar nuestro paciente y empezar a generar cambios para que no llegue la enfermedad, aplazarla o evitar complicaciones en caso de que pues no haya otra cosa que hacer.
1: Sin duda, doctora. ¿De qué manera el médico familiar actúa como un escudo preventivo ante enfermedades pues tan frecuentes, pero también tan destructivas y comunes en México como la diabetes mellitus o la hipertensión arterial, por decir algunas de las más frecuentes, doctora?
0: Sí, la forma adecuada es precisamente estar al pendiente de la familia. Si yo estoy viendo a mi paciente que vive con diabetes, seguramente sus hijos en algún momento van a presentar. Entonces, aquí el punto es empezar a trabajar con los hijos, empezar a cuidar alimentación, ejercicio, estilo de vida saludable, una vida sana, para que de alguna manera, si no hay manera de tener la enfermedad, pues sí aplazarla un poco en su aparición. Y esa es la forma, precisamente es preventiva. Si nuestro paciente no nos involucramos en su dinámica familiar, difícilmente vamos a lograr conectar con estos puntos que son factores de riesgo para el paciente y que eventualmente se van a presentar como enfermedad. Entonces hay que tratarlos desde ese momento.
1: Sí, el médico familiar es el médico de cabecera que, como usted excelentemente lo dijo, desde el embarazo de la mujer estamos cuidando que este embarazo llegue a feliz término en las mejores condiciones. Y por supuesto que el médico de cabecera es el médico familiar que está al pendiente de todo esto y en su momento, bueno, pues se deriva a un segundo nivel para atención del parto, para programación de una cesárea, según sea el caso. Y bueno, una vez que nace el bebé, lo van a revisar y lo puede seguir el pediatra, pero nosotros seguimos siendo el médico de la familia, que antes se llamaba el médico de cabecera. Doctora, hace poco tuvimos una reunión en la que decían que como que no es posible que se actúe cambiando la forma de pensar de los seres humanos, de las familias. Y yo completamente, pues soy médico familiar y siempre he de decir, tenemos muchísimas oportunidades, doctora. Claro. ¿Qué nos dice al respecto para poder incidir en cambios, crear conciencia? ¿Cuál sería uno de los principales factores en la relación con nuestros pacientes y con sus familias?
0: Sí, yo creo que aquí lo que hay que aprovechar es cada oportunidad. O sea, el paciente que se presenta en nuestro consultorio, así sea por gripa, tenemos que verlo de una forma integral, precisamente.

0: Poder identificar pues su estado anímico, a lo mejor su forma de alimentación, buscar cómo está de peso, buscar cómo está la presión. Cada oportunidad, cada contacto que tengamos con nuestro paciente nos abre un montón de puertas en las que nosotros podemos empezar a buscar esos cambios, y cambios pequeñitos. No pretendemos dar pasos grandes porque el paciente tiene su forma de pensar, tiene su cultura bien arraigada y es complicado, pero si damos pasos pequeños, si vamos avanzando de a poco, logramos normalmente cambios muy, muy importantes y sobre todo muy beneficiosos para el paciente.
1: ¿Estará usted de acuerdo que la piedra angular para lograr todo esto es la confianza y la buena relación médico-paciente? Sabemos que a nivel institucional, ¿cómo estamos saturados, doctora?
0: Sí.
1: Pero no debe ser un pretexto, porque yo te veo hoy, a lo mejor tengo muchísima gente, pero ya detecté, y es ese ojo clínico que antes decían, ya con ver entrar a un paciente, ya se ve qué marcha tiene, qué color de piel, cómo viene su actitud, cómo se siente, sin que nos diga, si es el lenguaje no verbal. Y cuando nosotros tenemos esa actitud muy humana de poderle brindar confianza, creo que se abren muchísimas puertas, como usted muy bien lo dijo, doctora. Doctora Iris, la ciencia avanza a pasos agigantados. ¿Cómo le hace un médico familiar para mantenerse al día entre las consultas diarias, que ya vemos que sí son muchísimas, y sobre todo a nivel institucional? Y estas nuevas guías de salud, doctora, que están cambiando, que se están adecuando, que esta pandemia nos trajo muchísimos aprendizajes, ¿cómo le hace el médico familiar? Porque es el médico que ve a toda la familia en sus diferentes etapas, como bien lo dijimos, y resuelve la mayor cantidad de motivos de consulta.
0: Sí, claro. Yo creo que aquí la herramienta más importante pues es la educación continua. Es el actualizarnos día a día con estos temas que precisamente cambian, porque cambia el mundo y tenemos que irnos adaptando. Y si nosotros buscamos estos foros de educación en donde de alguna manera vayamos creciendo desde el punto de vista académico, desde el punto de vista laboral, pero además desde el punto de vista personal, podremos ir generando más confianza, una mejor atención al paciente con una calidad de atención que es la que nuestros pacientes merecen.
1: Sin duda, doctor, el médico familiar somos también integrantes de una familia.
0: Claro.
1: Sí, madres, padres de familia, abuelas, tías, hermanas. ¿Cómo le hace un médico familiar como usted cuando llega al consultorio y trae muchísimas situaciones que pueden ser personales o familiares para liberarse de esto y poder atender esta gran cantidad de demanda de consulta y cumplir, no nada más con eso? Ahorita nos dirá, aparte de la consulta, ¿qué otras actividades hace el médico familiar dentro de la institución?
0: Sí, claro, evidentemente traemos cosas todos y yo creo que aquí la clave es dejarlas en la puerta, descansando un poquito en el perchero para dedicarnos al 100% a nuestros pacientes, poder estar ahí presentes con ellos, poder resolver o apoyarlos en lo que requieran y bueno, terminará el turno, checaremos de salida y nos volveremos a colgar todos nuestros pendientes y nuestras situaciones personales y las llevaremos a resolver a casa. Pero sí es importante separar un poco porque el paciente requiere de toda nuestra atención, porque tenemos que cubrir muchísima información y esos minutitos que tenemos con el paciente tenemos que hacer que valgan.
1: Doctora, para nuestro público, compártanos un día en el que usted llega al Seguro Social y tiene 25 pacientes, 28. Aparte de que van a la demanda de consulta, ¿qué otras acciones como médico familiar hace usted a nivel institucional?
0: Sí, bueno, en la institución es importante cumplir con un montón de programas que además finalmente están enfocados a los beneficios del paciente. Programas con respecto del peso, con respecto de la salud reproductiva, con respecto de la salud mental. Afortunadamente tenemos un equipo de trabajo que nos permite lograr todos estos aspectos, porque evidentemente el trabajo aquí pues no lo hacemos solos los médicos familiares, nos apoyamos siempre del especialista en nutrición, del personal de enfermería, del personal de trabajo social, y todos ellos, todos nosotros integramos este equipo con el que vamos a apoyar a nuestro paciente en diferentes situaciones. Y sí, nuestra tarea es sí resolverle el problema del momento, pero empezar a generar esos cuestionamientos de ¿por qué no empezamos a ayudarte con tu peso? ¿Por qué no empezamos a vigilar tu salud bucal? ¿Por qué no empezamos a platicar cómo te sientes hoy? Y entonces esto de alguna forma va abriéndonos puertas y sobre todo nos va generando un vínculo con el paciente.
1: Sí, tal pareciera que nada más son órganos, pero es todo. También en el cuerpo hay que mirar todo para ver a dónde derivarlo. A vacunas.
0: Claro.
1: Estar al pendiente de los esquemas vacunales que son prevención, doctora. Sí, sí. Y batallar con toda esta cultura antivacunas que también surgió en pandemia y que nos ha retrasado muchísimo, doctora. Pero vuelvo, la confianza que le tengan a su médico familiar es vital para poder tener éxito en cada una de las acciones, ¿cierto?
0: Sí, sí, sí, es muy cierto. Es esta confianza que el paciente deposita en nosotros y que además nosotros tenemos que respaldar. ¿Cómo? Pues ayudándolo, apoyándolo, derivándolo a donde requiere y sobre todo volviéndolo a citar y sabiendo qué pasó. Te mandé aquí, te mandé allá, qué te dijeron, qué resolvimos, qué hay que hacer, qué sigue. No soltarlo porque finalmente este paciente pues hay que llevarlo de la mano por todo el camino.
1: Y con una actitud muy humana, doctora, muy compasiva de entenderles porque luego se quejan mucho de que el médico es muy ejecutivo, imperativo y que regaña, situación que no favorece un buen vínculo, ¿verdad?
0: No, efectivamente yo creo que aquí la clave es informar. Si mi paciente está informado y sabe de su enfermedad, sabe de su problema, lo estamos empoderando. Un paciente empoderado toma la responsabilidad de su enfermedad y entonces busca seguir por el camino, busca resolver, cumple con el tratamiento, cumple con los tiempos y entonces es esta situación de un trabajo en equipo, paciente y equipo médico.
1: ¿Cómo le hace si acaba de ver a una jovencita, adolescente, que tiene un problema de salud mental, de ansiedad, y la atiende, le da la primera atención de contención, etcétera? Depende de cómo llegue. Incluso envío a urgencias, doctora.
0: ¿Sí?
1: ¿Y cuánto nos lleva esta atención? ¿Cuánto le lleva aproximadamente?
0: Pues hay que ser muy prácticos y depende, claro, del colmillo de cada médico, pero si es una atención de 30, 40 minutos por lo menos y hay que eficientar pues todos estos minutos que tengamos que dedicarle a este paciente porque seguramente la fila sigue, la gente sigue en espera y hay que continuar. Entonces, pues el tiempo que se requiera vamos a enfocarlo con cada paciente y habrá consultas que sean muy prácticas y en las que podamos avanzar pronto, pero hay pacientes a los que hay que dedicarles el tiempo necesario.
1: Exactamente, es esa sabiduría que se va adquiriendo con el tiempo, con la experiencia, doctora. Ya usted tiene una buena trayectoria, leía en su currículum que estuvo haciendo su servicio social en la sierra.
0: Uh-huh.
1: Todo un aprendizaje, doctora. Ahora las nuevas generaciones quieren estar solo en hospitales y no salir a la comunidad. Se pierden de un aprendizaje muy rico. ¿Cuál fue su experiencia? Y que allá también trabajó como médico familiar, ¿verdad? Como médico general primero y después como médico familiar.
0: Sí, yo creo que la experiencia que deja el participar en la situación de salud de una comunidad es invaluable, porque precisamente estamos como a cargo de toda la comunidad. Y entonces, pues también hay que cubrir con programas, también hay que cumplir con números y con estadísticas, pero ese trato, esa relación que se establece con esta población es muy diferente. Estas personas nos adoptan durante este tiempo de servicio social, nos adoptan y entonces nos llevan comida, nos cuidan, nos buscan, nos invitan a las fiestas y a los bautizos de los niños y nos tienen en una muy buena estima. Y yo creo que hay que aprovechar esa situación porque tienen mucho que enseñarnos, ahí hay mucho que aprender. Yo creo que en este año de servicio social yo aprendí muchísimo como una medicina medicina real. Ya no es esta medicina de libro en donde hay que aprenderse términos y conceptos. Y hay que entender cómo la persona te explica las cosas y hay que entender cómo lo están expresando. Y es de verdad otra situación. Es un lenguaje completamente distinto.
1: Sí, es una riqueza como

0: muy bien lo dijiste, doctora, en la que te haces parte de esa comunidad, uh-huh. pero también tú puedes dar desde tu lugar muchísimo para esa comunidad. Uh-huh. Sí, toda una experiencia que ojalá y las nuevas generaciones no se la pierdan. Sí, ahora uh-huh. quieren todo más fácil, doctora, más digerido, sin esfuerzo.
1: Sí, quieren las cosas cerca y la comida de mamá, de verdad la comida de las comunidades es deliciosa.
0: Claro, claro, y eso nos permite enriquecernos del conocimiento de nuestro México y de la gran variedad de poblaciones, de las grandes diversidades que tenemos, de las grandes necesidades, y bueno, eso nos va sensibilizando también uh-huh. al día a día, doctora. ¿Qué opinas que el médico familiar es el clínico por excelencia? ¿Y a qué se refiere, a qué me estoy refiriendo para nuestro público, para que entienda de qué se trata ser un médico clínico?
1: Sí, esta forma de identificar el padecimiento o la situación en la que está viviendo mi paciente, pues mediante lo que yo alcanzo a percibir con todos mis sentidos, lo que yo escucho, lo que yo veo, como usted bien lo decía, desde que entra su cara, sus expresiones, la forma en que se empieza empieza a platicar su problema. Todo esto va generando un montón de datos en los que yo tengo que empezar a trabajar, y además, bueno, ya complemento con mi exploración física.
0: Exacto.
1: Que esa nos va a llenar todos estos espacios y me va a lograr dar pues una impresión diagnóstica de primera instancia. Ya el gabinete, laboratorio, todo lo que yo requiera es extra, es como para completar, como para definir, pero yo ya tengo una impresión diagnóstica de revisar a mi paciente, de poderlo ver, de escucharlo y de empezar a estructurar toda la información que él me da para poder encontrar qué está pasando ahí.
0: Sí, y desde esa atención plena, no metidos en la computadora o en el celular, sino desde esa atención plena de mirarte, de escucharte, de sentirte, el paciente va a sentir que empieza a abrir su confianza para poder expresar, ¿sí? Entonces, la clínica nunca va a sustituir, va a ser sustituido el médico con esta inteligencia artificial, ni hay pacientes que ya dicen, ay, pues tengo esto y me voy a mandar a hacer exámenes, cuando luego no son necesarios, doctora.
1: Sí, llegan muy asustados con un panel gigantesco de estudios en donde entienden la mitad y llegan muy preocupados porque hay numeritos que salen de los rangos y no saben qué significa, y entonces esto intensifica su ansiedad, intensifica su susto, su angustia, y en realidad no estamos resolviendo nada.
0: Sí, sí, sí, definitivamente. Yo creo que hay que de verdad transmitirle a nuestra población que hay que volver al médico de cabecera, a ese médico familiar, a ese médico general, que si bien el médico general es quien también nos acompaña en el primer nivel de atención, pero tiene sus limitaciones, por así decirlo. Por algo somos especialistas en medicina familiar, pero actuamos en un primer nivel de atención. ¿Qué quiere decir? Que somos el contacto, doctora. Seguimos siendo resolutivos hasta en el 85% de los problemas de salud. Uh-huh. ¿Qué piensa que una gente le duele la cabeza y con quién pide y acude?
1: Corren con el neurólogo, corren con todos los especialistas y a veces subespecialistas, sin voltear a ver que la primera especialidad a la que hay que buscar precisamente es el médico familiar, el médico general en su defecto. Aquí el punto es que nosotros, como con esa visión integral, podemos ubicar al paciente, podemos identificar qué es lo que está pasando y evidentemente, si requiere, pues referirlo a otro especialista o a un subespecialista, pero ya con una orientación distinta, ya con incluso con un tratamiento inicial, ya con una certeza o con un diagnóstico previo, y solamente lo enviamos para complementar, para que nos apoyen con ciertos estudios más sofisticados, alguna otra opinión o complementar nuestro diagnóstico.
0: Doctora, ¿y qué experiencia tienes que el primero que no se cree un especialista es el médico familiar? Porque luego hasta como que pena. Dicen, ¿y qué especialidad tiene, doctora? Soy médico familiar. Cuando con todo el orgullo debemos sentirnos que somos médicos familiares. cómo lo ves actualmente con estas nuevas generaciones con las que ustedes están ya trabajando?
1: Sí, desgraciadamente es una cuestión cultural.

0: Dale, efectivamente, el médico familiar ni se cree especialista ni se cree todo lo relevante que somos, ¿no? Yo creo que al contrario, como usted bien lo dice, hay que estar orgullosos porque este perfil que nosotros tuvimos en la residencia, pues no lo tiene cualquier médico. Esa capacidad de ver a todos los grupos etarios y no solo en la enfermedad, sino en este modo preventivo, y además nos perfilan para esta educación o esta situación de enseñanza, para esta situación de investigación, para situaciones administrativas. O sea, el médico de familia tiene una preparación muy, muy buena y podemos ejercer en cualquier ámbito de la medicina en donde nos pongan.
1: Así es, doctora. Pues bien, amigos, vamos a un corte y regresamos a Salud Integral, Vida y Familia. Estamos platicando con la doctora Iris Pineda Mújica, quien es médico familiar y próximamente nuestra presidenta.

0: Vamos a un corte de estación y seguimos con más de su programa Salud Integral, Vida y Familia a través de RTQ Radio.
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0: Son las 12, con 58 minutos.
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2: Muy bien, amigos, regresamos a Salud Integral, Vida y Familia. Estamos platicando con la doctora Iris Pineda Mújica de un tema muy relevante: la importancia de la medicina familiar en la salud integral. Doctora Iris, platicábamos de cómo se actualiza el médico familiar, el médico general, que son los médicos de primer contacto. Sabemos que este año el Estado es sede del 22º Congreso Estatal de Medicina Familiar y General en Querétaro. ¿Cuál es el gran objetivo de este encuentro bajo el lema de liderazgo en atención primaria? ¿Qué quieren transmitirles, doctora?
3: Sí, este lema lo elegimos porque creemos que nosotros como médicos de primer nivel de atención somos líderes precisamente de este equipo de trabajo, de este equipo de salud, para poderles ofrecer a nuestros pacientes pues toda la gama de cuestiones en salud que requiere. Y entonces, en el momento en que estamos encabezando este equipo de trabajo con estomatólogos, con nutricionistas, con enfermeros, con todo este equipo, de alguna manera estamos liderando la salud de nuestro paciente. Y entonces nosotros como líderes tenemos que gestionar todos los servicios, tenemos que gestionar qué estudios va a requerir, qué estudios no necesita, qué sí tenemos que buscar, qué cosas, qué gabinete en realidad no nos va a aportar nada, escoger cuál es el tratamiento que en realidad a mi paciente le va a ayudar, va a poder tomar o va a poder conseguir el tiempo que lo requiera y que además le va a ofrecer pues los mejores beneficios. Yo creo que ese es el punto, liderar nuestro equipo de salud para beneficios de nuestro paciente y para tener una atención de calidad y sobre todo integral.
2: Perfecto, doctora. Sabemos que cuando vemos a un paciente y lo derivamos a un segundo nivel, llámese ginecología o ginecobstetricia, a cirugía en caso de una apendicitis, pero el paciente va por una interconsulta para solucionar un problema del que nosotros, de ese 15% del que nosotros no resolvemos. Pero seguimos siendo nosotros los médicos líderes en el cuidado de su salud integral, ¿cierto?
3: Sí.
2: Es parte de esta visión, aparte de la que usted nos comentaba en este congreso, doctora Iris.
3: Sí, sí, sí. El que el paciente vuelva a nosotros y poderle dar seguimiento a ese procedimiento, a ese estudio, a esa situación en la que estuvo, y de ahí, ¿qué sigue? Esta prevención secundaria, este completar el tratamiento, este valorar que el tratamiento no esté generando efectos secundarios o alguna secuela, que el paciente se rehabilite de su situación, de su problema y siga adelante con su vida regular.
2: Sí, por supuesto, el segundo nivel de atención son los expertos más profundos en algunos tipos de temas. Por decir algo, los canalizamos a ese paciente que nos está costando trabajo, que tenga un control adecuado de su hipertensión arterial, pero ya puede ser porque esté involucrada el corazón. Entonces, el cardiólogo va a hacer estudios más profundos que nosotros no estamos autorizados a hacer institucionalmente, por ejemplo, y ya nos regresa al paciente con un esquema para que nosotros continuemos este tratamiento y vigilancia.
3: Sí, sobre todo la vigilancia, poder ver cómo se siente. El cardiólogo propone un esquema, nos sugiere cuál es el tratamiento, el paciente lo inicia y de nuestro cargo está pues vigilar cómo se siente, qué efectos secundarios, qué situaciones adversas le está generando el tratamiento, que siga su rehabilitación, que se reintegre a sus actividades, que evitemos complicaciones y evitemos un segundo evento, por ejemplo.
2: Claro, claro, doctora. Doctora Iris, por favor, explíquenos por qué en este congreso se incluyeron temas tan variados como la salud mental, como la geriatría, que es el cuidado de nuestros abuelitos, la pediatría, entre otros. ¿Por qué el médico familiar debe ser experto en todas estas áreas al mismo tiempo?
3: Claro, como tenemos la responsabilidad de resolver el 85%, como bien lo dijo, de los problemas de primer nivel de atención, pues tenemos que tener esta actualización y este conocimiento. Y bueno, ubicamos que la salud mental en este momento, en cómo está viviendo el mundo, es sumamente relevante. Y yo creo que todas las oportunidades que tenemos de tener contacto con el paciente son buenas para identificar su estado de salud mental. De todos los pacientes que nos visiten, así vengan porque se lastimaron un tobillo, porque tengan gripa, en ese momento hay que buscar la situación de salud mental. Igualmente, nuestro

0: sanos, independientes, productivos, y a los adultos mayores que ya tenemos a nuestro cargo, para que sigan siendo adultos mayores que se puedan valer por sí mismos y no solamente tratarles su enfermedad, sino que tengan una calidad de vida adecuada, una vida gerontológica de calidad.
1: Excelente, doctora. Doctora, ¿qué nos puede usted compartir de los talleres que van a tener? ¿Qué talleres están? Yo leí por ahí que, por ejemplo, tenemos el taller de salud mental y adicciones. Yo quisiera que nos compartiera qué otros talleres van a tener y cómo ayudan estos espacios prácticos a que el médico desarrolle habilidades inmediatas para que las aplique al día siguiente en su consultorio con un paciente real.
0: Sí, buscamos talleres que efectivamente pudieran ser como sumamente prácticos, muy informativos y que pudiéramos llegar a aplicar a las consultas. Por ejemplo, estas herramientas nutricionales, que es uno de los talleres, yo creo que ese es un punto clave en la consulta del diario, el poder apoyar a nuestros pacientes con esta pregunta que hacen de ¿y qué puedo comer? Si no tenemos esta preparación, si no tenemos esto muy práctico y muy a la mano, difícilmente vamos a poder orientar a nuestros pacientes de una forma, sobre todo exclusiva, ¿no? Seleccionada a mi paciente que tengo enfrente en ese momento. Igual, por ejemplo, este taller que tenemos de prevención y manejo de diabetes y obesidad es básico, porque los pacientes, desgraciadamente, cada vez más tenemos pacientes que viven con diabetes, que viven con obesidad y que necesitan nuestra ayuda. Entonces, de alguna manera, poder apoyar a estos pacientes que ya están a punto de tener este diagnóstico o que ya lo tienen, y bueno, orientarlos en toda la dimensión del problema y que además ellos puedan empoderarse de su enfermedad y seguir adelante. Igual tenemos este taller muy importante de la certificación, en donde podemos informarles de cada paso, de cada examen, de cómo es que se genera este proceso que a todos nos preocupa y nos genera mucha ansiedad, la certificación y recertificación como médicos familiares, que yo creo que es un punto muy valioso y es algo que habla de la calidad de la atención y sobre todo la calidad académica que tenemos como médicos familiares.
1: Sin duda, este taller, doctora, sabemos que la certificación y recertificación no son obligatorias aún, así como la colegiación. Pero el que un médico tenga esta actualización, pues garantiza que está preparándose el día a día. Y saber que está certificado, creo yo que genera en la población, más que en autoridades que obliguen, sí en la población la confianza de que tu médico está al día, se está preparando, se está actualizando y está teniendo las mejores herramientas para brindar para el cuidado preventivo, curativo de ti y de tu familia.
0: Claro, y este documento que lo avala durante 5 años y que efectivamente nos respalda para saber que lo que estamos haciendo, nuestro actuar de día a día como médico, es el correcto, el que debe de ser y con las mejores, con la mejor información para poder apoyar a nuestros pacientes.
1: Que he de comentar que cuesta, doctora. ¿Sí? Cuesta ir a un congreso. De verdad, lo que no te cuesta no se valora. Y es todo este esfuerzo que el Colegio de Médicos Familiares y Generales hace para elaborar un programa en base a los problemas de consulta más frecuentes, los talleres que te van a enriquecer y reforzar, también tienen costos, doctora. ¿Y los talleres son abiertos para todos los asistentes o tienen cupo?
0: Son abiertos, pero efectivamente tienen cupo. Entonces, aquí lo que nosotros hacemos de forma regular es que una vez que nos estamos registrando el primer día del congreso, nos anotamos en el taller en donde queremos participar, y conforme se van llenando los cupos, se van cerrando los talleres. Esto es obviamente para poder ofrecer pues una atención adecuada,
1: calidad,
0: al congresista, y que se lleve la mejor información.
1: Muy bien, doctora. Bueno, pues amigos, aquí les decimos a los médicos familiares, a los médicos generales, a los residentes, incluso a los estudiantes que están interesados en acudir a este congreso, que se animen, que de verdad vale muchísimo la experiencia de poder tener herramientas por expertos. Claro. Doctora Iris, sabemos que el médico familiar diariamente trata a pacientes con ansiedad, actúa en el control de la diabetes o de las crisis familiares incluso. Es en este tipo de situaciones donde se

0: nota el beneficio de que un médico se mantenga actualizado al asistir a estos congresos, a nuestras sesiones académicas mensuales, etcétera. ¿Qué le diría a este paciente que nos está escuchando y que está postergando el meses, incluso años, para ir a un chequeo preventivo, o que se está automedicando en lugar de ir con un especialista en medicina familiar?
1: Yo creo que tenemos que despertar. Estamos precisamente en este punto en donde creemos que las cosas van a llegar. Y yo creo que tenemos que hacer este cambio en cultura. Tenemos que tomar la responsabilidad de nuestra salud en nuestras manos y acudir a pedir ayuda a quien nos puede ayudar. Entonces, postergar una atención, postergar una revisión, una vigilancia, un problema, en realidad no nos está aportando nada y al contrario, está generando más problemas, inclusive más complicaciones. Entonces, a este paciente que lo está dejando para mañana, yo le diría, vamos hoy, hay que resolverlo hoy, hay que preguntar hoy y hay que cambiar la cultura. No nada más para que este paciente pueda resolver, sino en sí su familia pueda generar este cambio.
0: Definitivamente, doctora. Anímense, amigos, de verdad, el médico familiar es un médico especialista que va a entender lo que le está pasando a nivel personal y a nivel familiar. Yo creo que, como usted muy bien lo dijo, doctora, la corresponsabilidad debe ser una cultura en la que formemos parte, no nada más que querramos que un medicamento que puedo buscar en la farmacia por mi cuenta me va a resolver. Lejos de ello, podemos tener muchísimas complicaciones, efectos adversos. Si te duele la cabeza, tómate esto. Si tienes gripe, haz esto. Y seguimos complicándonos en muchas ocasiones, doctora. No hay como que cada quien acuda con el médico de cabecera, con su médico de confianza, para poder, que es quien le conoce, que es quien le conoce desde chiquito. Yo tengo pacientes que veía a la mamá embarazada, después los veía, y ahora que estoy jubilada, me buscan ya para que vea a sus hijos. Eso, de verdad, el médico familiar tiene ese gran privilegio.
1: Claro.
0: Doctora Iris, sabemos que a la par que se realiza el segundo coloquio de investigación en atención primaria dentro de este congreso, ¿qué nos puede decir? Mucha gente puede decir, la investigación, pues eso es para los que están en un rincón, ¿no? Para los que no les gusta estar en la clínica. ¿Por qué es vital que el médico de clínica investigue los problemas de salud específicos de su comunidad, de su región, de su población dentro del instituto, por ejemplo?
1: Sí, yo creo que la investigación es para todos. De hecho, todos estamos involucrados en la investigación. Y en este punto, el poder realizar investigación nos va a ayudar a eficientar y a mejorar los recursos con los que nosotros contamos. Que podamos tener este respaldo en artículos originales, en una investigación seria y bien rigurosa y validada, que nos lleve a tomar ciertas decisiones con todo el respaldo, con toda la seguridad de que estamos haciendo un bien con nuestros pacientes, pero sobre todo que esa actividad, esa situación es la eficiente, es la adecuada, es la que debe de ser. Y este respaldo nos lo da sí o sí la investigación. La investigación es para todos. Todos nos deberíamos involucrar porque finalmente todos formamos parte de este crecimiento. El médico investigador no es como lo creíamos aquel que está así como
0: recluido.
1: Para nada, al contrario. Yo creo que cada vez más nos estamos integrando. Yo en lo personal me considero un médico investigador y me encanta, pero además creo que tenemos muchísimas oportunidades, un campo de trabajo enorme y que lo tenemos que aprovechar y que explotar porque los beneficios que nos deja investigar son de verdad innumerables.
0: Sí, doctora, a mí me gustaría que nos platicara quién encabeza este coloquio de investigación en atención primaria desde el Consejo de Medicina de Médicos Familiares.
1: Sí, efectivamente, es una comisión de investigación de la cual está a cargo el doctor Enrique Villarreal con todo su comité, el cual es muy eficiente, muy bien organizado. La verdad, tienen un programa muy robusto

0: muy completo. Inclusive ellos también nos van a apoyar con un taller, que es el taller de redacción en artículo científico, porque precisamente no es nada más investigar, sino es dejarlo plasmado, dejar esta evidencia de lo que se está haciendo y a partir de ahí seguir creciendo. Entonces, lo que se investiga y no se publica, en realidad se pierde.
1: Es letra muerta.
0: Exacto. Entonces, el aprender a redactar un artículo científico nos da todas las herramientas para seguir adelante y empezar a generar esta información que para todos es vital y que además es sumamente relevante para seguir adelante.
1: Sí, sin duda. En muchas ocasiones tenemos medicamentos que se han investigado en X población, pero que no hay como que sea en tu comunidad, en tu región, con tus características étnicas, culturales, de convivencia que tienes. Y bueno, cuando tú investigas tu entorno, te da más riqueza para tener un éxito en lo que estás investigando y en la repercusión que tiene esto. Doctora, sin que vayamos a espolear lo que sucede en el Congreso, sé que van a dar a conocer un libro. Y para quienes acudan tendrán ese privilegio de conocer qué es lo que están haciendo el Comité de Investigación en los médicos familiares.
0: Sí, efectivamente, se va a dar a conocer, se va a publicar este libro que tiene toda esta gama de información que para nosotros médicos de primer nivel de atención es tan relevante y es tan importante a partir de ahí y seguir.
1: Hay muchísima gente que sabe de medicina, que es muy acucioso, que investiga, pero que no sabe cómo escribirlo, cómo redactarlo, este rigor para publicar, para que sea aceptado, porque no nada más yo escribo porque escribo, sino que debe tener toda una metodología. Este taller les va a dar bases para quien esté interesado.
0: Claro, el taller nos va a dar muchísimas herramientas útiles, pero además nosotros en el colegio contamos con precisamente este comité de investigación que muy amablemente y con un esfuerzo muy impresionante apoyan a todos estos médicos que tienen interés de investigar, de publicar, los apoyan para llevar sus protocolos a término con una validación adecuada, aceptados por los comités de ética y bioética de las instituciones y de alguna manera puedan publicar y puedan crecer en este ámbito de investigación.
1: Muy bien, doctora. ¿Cómo se equilibra el uso de nuevas tecnologías, estas tan modernas, en la consulta del médico familiar, sin perder este trato muy humano, empático, sensible, que tanto caracteriza a los médicos?
0: Sí, como bien usted lo dijo, desde COVID tuvimos que tomar al toro por los cuernos y tomar estas tecnologías para aprovecharlas. Y entonces a partir de ahí pues surgió esta educación a través de los medios digitales, estas consultas en línea y tratar de crecer con estas tecnologías que ya no podemos negar ni podemos sacar de nuestro día a día. Están ahí, ¿y qué podemos hacer? Pues aprovecharlas, aprender a utilizarlas, aprender a convivir con los pacientes a través de estos medios, que yo creo que son muy valiosos, y pues ahí están, hay que usarlos.
1: Claro, hay que usarlos y de una manera muy inteligente, doctora, claro, para servicio nuestro, pero también de nuestros pacientes, claro, ¿verdad? Doctora Iris, en este Congreso de Médicos Familiares y Generales, usted asumirá ya el cargo y protestará como presidente del Colegio de Médicos Familiares y Generales, que son filial del Colegio Médico. ¿Qué significa para usted este importante compromiso y cuáles serán los principales objetivos y retos de su gestión?
0: Pues sí, es un compromiso enorme. Considero que es un trabajo continuo, constante y de mucha voluntad y de muchas ganas. Para mí es muy importante que el colegio se convierta en un foro en donde todos los médicos de primer nivel de atención tengamos forma de participar e involucrarnos para este crecimiento, como les decía, académico, laboral, personal, y que podamos convivir, compartir experiencias, podamos aprender juntos, podamos actualizarnos, podamos seguir creciendo. El reto más importante es que sigamos siendo esta comunidad fuerte o nos volvamos una comunidad todavía más fuerte para saber o que todos sepamos, nos

0: nosotros, los pacientes en sí, nuestra comunidad queretana, que los médicos familiares somos fuertes, somos estamos muy preparados y estamos listos para poderles ofrecer una atención de calidad.
1: ¿Qué va a hacer para unir a muchos médicos de tantas instituciones y también a nivel privado que actúan en primer nivel de atención, doctora? ¿Cómo? Sí, es un reto definitivamente. ¿Cómo lograr esta comunión, esta comunidad unida?
0: Yo creo que la forma de juntarnos o de unirnos es esta búsqueda, ¿no? La intención de buscar actualizarnos, buscar prepararnos, buscar seguir activos y mediante estos foros, como son el Congreso, como son las sesiones mensuales, esa es la manera en que nos podemos conectar.
1: Ya tiene su equipo completo, doctora.
0: Estamos todavía en ciertos preparativos, pero sí, ya la mesa directiva que va a entrar en gestión está ya muy lista, muy preparada, con todas las ganas y la energía.
1: Perfecto, doctora. Sin duda, representar a un gremio como los médicos familiares, ya más de 22 años que yo fui presidente, imagínese. Tuve el privilegio de organizar el primer congreso y es complicado iniciar, pero lo es aún más el permanecer. 22 años con un congreso, con todos los ánimos, pasando estafetas a gente joven como usted, que viene con todo ese amor y ese ánimo hacia la medicina familiar, hacia los colegas, para sumarnos y ayudar a nuestra comunidad. Es todo un privilegio, pero también una gran responsabilidad, doctora. Sí. Y se requiere de mucho ubicarnos de quiénes somos y para qué estamos en estos lugares, ¿verdad?
0: Sí, buscar un objetivo común y sobre todo buscar un equipo de trabajo que ayude, que respalde y que caminemos todos juntos hacia el mismo sitio, porque finalmente el objetivo pues sigue siendo el mismo.
1: Sí, sin duda, doctora, pues le deseamos todo el éxito en esta gestión que va a iniciar y la felicitamos porque sabemos de su gran entrega que como médico familiar, pero también usted es madre, usted es esposa, usted tiene sus propios compromisos y saber equilibrar los doctores es todo un arte. Sí, y el apoyo de la familia es importante, doctora.
0: Sí, la verdad es que sí. Mi familia siempre me ha apoyado, me ha respaldado mucho, siempre ha estado muy al pendiente de mí y creo que eso me ayuda a seguir adelante con todas las ganas.
1: Cuando uno está en esto, es vital esa plataforma de apoyo, de cobijo, porque no es fácil, doctora, pero no es imposible.
0: Claro.
1: ¿Verdad? Vamos a los detalles prácticos, doctora, para todo nuestro gremio y para todos los médicos que nos están escuchando, esos médicos residentes, esos estudiantes de medicina y de otro tipo de carreras que conforman la salud, ¿sí? ¿Cuáles son las fechas del congreso? ¿Dónde se va a llevar a cabo? ¿Cómo se pueden inscribir? ¿Cuánto tiempo tienen para enviar trabajos de investigación que ya tengan, etcétera? Todo lo que usted nos quiera compartir, por favor, doctora.
0: Claro que sí. El congreso se va a llevar a cabo los días 6, 7 y 8 de agosto en el auditorio, se llama María Irma García de Borbolla, que es el auditorio del Hospital San José. Ahorita todavía se están recibiendo carteles para participar en los pósters de investigación. Sin embargo, la convocatoria cierra ya esta semana y me parece que están en plena revisión. Entonces, si tenemos por ahí algún trabajo con el que queramos participar, hay que mandarlo ya para poder entrar en esta convocatoria todavía. Y bueno, efectivamente, los talleres, las pláticas, todas las conferencias están pensadas en este primer nivel de atención, en poder actualizarnos, en poder buscar temas relevantes y poder apoyar a todos los médicos en su labor diaria.
1: ¿En qué teléfono, página, cuáles son los medios de contacto por los que pueden pedir más información, por los que incluso también pueden acudir el público en general para pedir referencia de algún médico familiar cerca de su hogar. Querétaro está creciendo muchísimo y deben saber que hay muchos médicos familiares.
0: Claro que sí. Está la página del Colegio de Médicos Familiares y Generales de Querétaro. Ahí en esta página nos podemos inscribir, nos podemos afiliar y hay un directorio en donde podemos buscar al médico que nos convenga, que nos convenza, que

0: nos quede cerca y a donde podamos acudir a solicitar.
1: ¿Cuál es la página, doctora?
0: La página es www.cmfiqro.com.
1: Está un poquito largo, ¿nos lo puedes repetir, por favor?
0: Efectivamente, es
1: www.cmfiqro.com. Que son las iniciales del Colegio de Médicos Familiares y Generales de Querétaro, Querétaro abreviado. Pues ahí está la página. ¿Hay algún teléfono, doctora, donde puedan pedir informes ahorita con la, con usted, con la actual presidente, con médicos que estén apoyando, doctora?
0: Les dejo mi teléfono con toda confianza, es 4421-916137. Ahí los puedo yo apoyar.
1: Pues, doctora, ha sido un placer poder platicar con usted. Le deseamos lo mejor en su gestión y que sin duda la tendrá, porque es una mujer muy trabajadora, muy consciente y muy ubicada de quién es y qué es lo que le corresponde hacer. Bien, muchas amigos, gracias. Por hoy es todo. Muchísimas gracias por su gentil atención a RTQ, por este espacio que valora su salud, a la doctora Iris Pineda Mújica, por habernos acompañado y darnos toda esta información tan valiosa. Y si Dios nos presta vida y ustedes nos acompañan, será un placer invitarles para que escuchen otra interesante entrevista. Muchas gracias.
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4: Es la 1:29.
5: Sean bienvenidos a una emisión más de Pulso Local en este sábado. Mi nombre es Arturo Almanza y una vez más vamos a conocer a un ciudadano, en este caso una ciudadana aquí de nuestro bello estado, de nuestra bella ciudad de Santiago de Querétaro, que está emprendiendo un negocio delicioso que yo creo que todos los mexicanos adoramos. Bueno, los que les gusta este tipo de bebidas. Quédense con nosotros, vamos a la rúbrica de entrada, pero comenzamos con otra emisión de Pulso Local. Mi nombre es Arturo Almanza, comenzamos.
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5: Estamos de regreso con Pulso Local y tengo aquí a Rocío de Alba. ¿Cómo estás, Rocío?
6: Muy bien, gracias, Arturo. ¿Y tú?
5: También muy bien, muy feliz, muy honrado de que estés aquí en nuestro programa de Pulso Local presentando tu emprendimiento. Déjenme les platico que este emprendimiento se llama Antonia. ¿Qué es Antonia?
6: Así es, Antonia es un rompope artesanal que viene de la receta de mi abuelita. Y ha sido una tradición familiar año con año en Navidad, pero siempre tenía la espinita de que no fuera algo nuestro, sino que todos lo pudieran probar. Y
5: aquí está.
6: Y aquí está.
5: Aquí está en vivo y a todo color. Pero dime, cuéntame sobre ti, ¿quién es Rocío de Alba? ¿Quién es la persona que está detrás de esta marca de rompope llamado Antonia? Platícanos un poquito de tu vida.
6: No tengo algo muy interesante, pero soy una persona muy aventurera.
5: Ajá.
6: Siempre me he animado por tomar todos los riesgos y pasiones que tengo en mi vida. Me encanta viajar. Si te platico un poquito de lo que estudié.
5: Uh-huh.
6: Yo estudié relaciones internacionales un tiempo y luego lo boté y no sabía qué quería hacer de mi vida. Entonces, después de eso, viajé a distintos países. Ahorita, actualmente, estoy estudiando negocios, ingeniería en negocios y manufactura.
5: Ok.
6: Ya la voy a concluir. Y trabajo también en el Tecnológico de Monterrey como coordinadora académica en un laboratorio que tienen, que se llama CAETEC.
5: Ok.
6: Entonces, soy alguien que tiene poco tiempo, pero le gusta hacer muchas cosas al parecer.
5: Sí, eres muy versátil. Entonces, sí está muy interesante tu historia. Oye, dime, ¿me platicas que esta receta es de tu abuela?
6: Así es.
5: Regularmente en las familias mexicanas, sobre todo en las familias mexicanas, siempre guardamos como que la receta de cierto platillo, ¿no?
6: Sí.
5: De que el cohete mechado de Navidad, o de que el pavo, o alguna receta que decimos, no, esa solo la tiene mi tía y mi abuelita, ¿no? O mi abuelita se la dejó a fulana de tal, ¿no? En tu caso, ¿toda la familia sabe la receta o fuiste la elegida por tu abuelita?
6: No, fíjate que desconozco cuántas personas tengan la receta de mi familia.
5: Ajá.
6: Pero sí sé que probablemente mi abuelita se la enseñó a todas sus hijas. Vengo de una familia muy grande. Okay. Mi papá tiene, 14 hermanos.
5: Wow.
6: Entonces es una familia queretana gigante.
5: Ah, qué bueno.
6: Y a lo mejor más de una la tiene, pero nadie continuó como con la tradición haciendo el rompope.
5: Uh-huh.
6: Solamente mi mamá. Mi mamá no, ni siquiera una de sus hijas, pero la esposa de mi papá, que es hijo de mi abuela.
5: Ok.
6: Aprendió la receta y la hacía con ella en Navidad. Y ya después mi mamá, como es un...

0: proceso que tarda alrededor de 10, 12 horas en hacer el rompope. Solamente mi mamá se lo hacía a sus cuñadas.
1: Claro.
0: Como detalle en Navidad, para que pudieran recordar a su mamá. Sí. Entonces, yo nada más era una gordita con un paladar exquisito y me fascinaba probar el rompope de mi abuela y de mi mamá. Entonces, cada Navidad yo me metía a la cocina para ayudarle y de ahí yo la aprendí. Okay. Sí, de ahí yo la aprendí.
1: Oye, sin decirnos la receta secreta, porque pues sí, debe ser un secreto importante, pero ¿qué es lo que hace de diferente este rompope con los rompopes comerciales? Que si soy sincero, a mí no me gustan. A mí me gusta, adoro el rompope y me gusta que sea espesito y no como los comerciales que hasta tienen un color
0: amarillo.
1: Sí, pero un amarillo que dices, oye, esto no existe en la naturaleza, ¿no? Este amarillo yo creo que solamente, no sé, en las botellas de esta agua mineral, ¿no? Que tengo aquí, pero ¿qué hace de diferente? Obviamente que es como que casero y todo esto, pero en el sabor, ¿tú qué tratas de colocarle sin decirnos tanto de la receta, obviamente?
0: Pues fíjate que la mayoría de los rompopes llevan yema, leche, canela y clavo. Entonces nosotros también tenemos esos tres primeros ingredientes, yema, canela, leche. Pero nuestro rompope no tiene clavo, tiene algo más que es como el secreto.
1: El secreto, ok.
0: Y aparte de eso, en lo comercial siempre llevan el 10% de alcohol. A lo mejor tiene que ver que yo no tomo mucho.
1: Ajá.
0: Y que mi familia tampoco. Bueno, los hombres sí toman algo, pero las mujeres no tomamos tanto.
1: Ajá.
0: Y el porcentaje de alcohol es bajo, no es tan alto. Eso me ha costado un poquito porque la mayoría dice, con un poquito más de piquete.
1: Ok.
0: Pero te permite que los sabores resalten muchísimo más y que puedas probar a qué sabe el rompope, entonces.
1: Ok, también, o sea, digo, no es bueno para los niños, evidentemente, por el alcohol.
0: No.
1: Pero digamos que un rompope para un chamaquito de 18 años que se lo sirvan en Navidad, pues no pasa nada, ¿no?
0: No.
1: O sea, es bastante ligero en cuanto al alcohol. No tiene,
0: muy ligero.
1: No tiene gran cantidad de alcohol.
0: Sí, no.
1: Te enfocaste en el sabor.
0: Me enfoqué en el sabor completamente.
1: ¿Y cuándo decidiste, o sea, hiciste un día el rompope y dijiste, oye, ¿y si lo empiezo a comercializar?
0: Yo ya tenía ese como sueño desde hace un par de años.
1: Uh-huh.
0: Cuando mi mamá lo hacía, yo me lo comía. Bueno, sí, yo me lo tomaba.
1: Ajá.
0: A lo mejor era mi amor hacia este rompope, pero yo decía, es que es el mejor rompope de Querétaro. Y a lo mejor son mis sueños, ¿no? Pero cada que yo se lo daba a probar a alguien o lo compartía con alguien, me decía, lo chuleaba y decía, oye, es que está muy rico. Y persona que lo probaba, a persona que le gustaba. Entonces, de ahí yo dije, creo que sería un buen negocio, pero en donde me animé por completo fue con mi abuelita materna. Ella se llama Alicia.
1: Uh-huh.
0: Y yo le platiqué una vez un sueño que tenía de, abuela, es que yo quiero llegar a tener una cafetería y poner tus platillos y los platillos de mi abuelita paterna y que sean sus nombres y que sea el legado que ustedes tienen. Y mi abuelita se puso a llorar. Yo jamás había visto llorar a mi abuelita, jamás. Y ahí fue en donde yo sentí lo tengo que hacer. No tienes tiempo, no tienes dinero, pero lo tienes que hacer.
1: Lo tienes que hacer.
0: Oye, exactamente.
1: Esta es linda y nos habla de la unión familiar, que es muy importante y que para los negocios yo creo que también es fundamental, ¿no? El apoyo, en fin,
0: definitivo.
1: Esta cuestión familiar es difícil de explicar, yo creo que más se siente, ¿no?
0: Sí.
1: Oye, y dime, creo saber, pero dime de dónde viene el nombre Antonia.
0: De mi abuelita.
1: Es el nombre de tu abuelita.
0: Sí, ella se llamaba Antonia y pues...
1: Ah, ok, ya no está con nosotros.
0: Ya no está con nosotros.
1: Pero este es su legado.
0: Exactamente.
1: Y de alguna manera, obviamente nunca dudaste en cómo ponerle, ¿no? Dijiste,
0: no,
1: va a ser rompope.
0: Supe que se llamaba Antonia.
1: Desde la primera vez.
0: Sí. Antes de siquiera saber que quería emprender y sacarlo, yo sabía que Antonia.
1: Oye, ¿y cuántas presentaciones tiene?
0: Tenemos dos presentaciones, una chica y una grande.
1: Uh-huh.
0: Y contamos también con la versión sin alcohol.
1: Ah,
0: y con alcohol.
1: Entonces, sí. En el caso de, supongamos, a los que radioescuchas que ya nos están sintonizando y que ya se les antojó y que te escucharon y que dijeron, pues yo conecto con la historia de Rocío por la abuelita, porque siempre es parte fundamental de la familia, ¿dónde pueden?

0: en hacer los pedidos. ¿Tienes un Instagram,
1: sí,
0: Facebook, no sé?
1: Justo lo acabo de abrir hace 2 días.
0: Ah, mira.
1: Porque creí que era necesario.
0: Claro.
1: Llevamos muy poco, pero se llama antonia.rompope.
0: Ajá.
1: Así nos pueden encontrar en Instagram. Y en Facebook también como Antonia Rompope Artesanal, ahí nos pueden encontrar.
0: Ahí te pueden
1: también
0: hacer los pedidos.
1: Así
0: ok,
1: es.
0: Entonces son 2 presentaciones, una de, me dijiste, grande y chica, de mililitros, ¿como cuánto más o menos?
1: Lo tomamos por gramos.
0: Gramos,
1: entonces okay, la chica es 425 grande, uh-huh, gramos,
0: uh-huh,
1: y la grande son 850 gramos.
0: Ok, y te puedo yo decir, ¿sabes qué? Te encargo 2 con alcohol.
1: Sí,
0: y uno sin alcohol,
1: claro,
0: sin ningún problema.
1: Por supuesto, sí.
0: Okay, ¿hay un mínimo para los pedidos? ¿Tú vas a dejárselos
1: no,
0: a algún punto en específico, o sea, un punto medio, o es entrega a domicilio con un cargo extra? Sí. ¿Cómo es esto?
1: Pues ahorita por apertura, y también queremos que conozcan la marca, uh-huh, estamos manejando envíos gratis a
0: okay,
1: domicilio de aquí hasta agosto, hasta el primero de agosto.
0: Ajá.
1: Y ya después a lo mejor sí habría un costo nada más.
0: Sí, sí, sí.
1: Pues
0: de envío, ¿no?
1: De envío,
0: okay,
1: y sería todo. Y también otra cosa sería, los pedidos los tomamos de lunes a viernes, porque
0: claro,
1: en verdad mi abuelita me está ayudando, porque estudio, trabajo, me voy a casar en 6 meses.
0: Órale.
1: No tengo wedding planner y decidí emprender, entonces pedidos son únicamente de lunes a viernes.
0: Ajá.
1: Viernes produzco el rompope y sábado y domingo se entregan.
0: Ok, ¿qué tan difícil es producir rompope así en grandes cantidades?
1: Sí, es complicado.
0: ¿Se
1: sí
0: necesitan ollas muy grandes o cómo es esto?
1: Pues sí necesitas, o la olla que yo utilizo tiene la capacidad de 25 litros de leche, de uh-huh, 25 litros tú puedes sacar alrededor de 12, 13 litros de rompope,
0: uh-huh,
1: a lo mejor un poquito más, 14 digamos.
0: Uh-huh. Sí, sí, sí.
1: Lo pesado es que el rompope tiene que estar en un constante movimiento. Si tú lo dejas de mover, se pega, se quema, se corta,
0: uh-huh,
1: y se echa a perder toda
0: claro,
1: tu producción.
0: Toda tu
1: entonces
0: producción.
1: Okay. Es un proceso bastante lento. Si yo empiezo, digamos, los viernes que salgo de trabajar, empiezo a las 4 de la tarde y termino a la 1 de la mañana de que ya llegue al espesor. Y luego se tiene que enfriar, entonces a las 4 de la mañana voy terminando.
0: Es un proceso complicado.
1: Es un proceso largo,
0: largo,
1: largo.
0: Oye, ¿y cuándo se le coloca el alcohol? ¿Al
1: ya
0: final?
1: Hasta que está frío, antes de que vayas a embotellar, sí.
0: Ok, ¿y qué tipo de alcohol? ¿Se puede saber qué tipo de alcohol
1: sí,
0: se le coloca?
1: Es alcohol de caña, alcohol del
0: ajá,
1: 96.
0: Ok, sí, porque yo había escuchado que este es el que siempre se le colocaba y que era el mejor.
1: Sí.
0: Pero hay personas o, bueno, productores que optan por otro tipo de
1: sí,
0: licores o alcoholes, no sé cómo nombrarlo, pero en este caso es el alcohol de caña.
1: Sí.
0: El auténtico, ¿no?
1: Exactamente. Es que ya no es tan sencillo conseguirlo. Antes sí,
0: uh-huh,
1: pero ya no.
0: Y bueno, también tiene un sabor bastante
1: diferente.
0: Sí, y bastante
1: sí,
0: bueno, ¿eh? O sea, te
1: sí,
0: lo digo yo porque no me considero catador de rompopes, pero sí es una de las bebidas que a mí más me fascinan. El rompope lo relacionamos mucho con las monjitas.
1: Sí.
0: Con las monjas.
1: Sí.
0: No sé por qué. Bueno, obviamente porque ellas lo producían, pero quizás también por la paciencia, ¿no? Que se debe de tener.
1: A lo mejor, sí, definitivamente. O eres paciente o amas el rompope.
0: Sí.
1: Alguna de las dos, sí.
0: Pero ahora tú, como productora de esta bebida, pues te estás dando cuenta que en primera no es nada fácil, pero
1: no,
0: ya lo has visto muchos años realizarse en el núcleo familiar. ¿Qué te dicen tus familiares respecto a este emprendimiento?
1: Están preocupados, la verdad.
0: ¿Están preocupados?
1: Están fue una combinación de emociones, la verdad. Cuando
0: ah,
1: yo entregué por primera vez el lote de botellas de rompope, obviamente los que me compraron todo ese lote fue mi familia,
0: claro,
1: y amigos,
0: uh-huh,
1: gente cercana. Entonces, cuando se lo daba a mis tías y volteaban la botella y veían el nombre de su mamá que ya no está, pues algunas se les llenaron los ojos de lágrimas. Se sintió muy bonito, fue mi parte favorita. Yo dije, yo quiero ver que todas vean el nombre de su mamá en la etiqueta y que sientan
0: claro,
1: mi mamá, ¿no? Era de mi mamá.
0: Uh-huh, uh-huh.
1: Y por otra parte, las tías más cercanas, las que saben que me voy a casar, que estudio una carrera y que trabajo tiempo completo, pues están obviamente muy preocupadas porque dicen, bueno, ¿y a qué hora duermes? ¿A qué hora comes? ¿Estás bien? Y yo les digo, tranquila, es parte del TDA, todo está bien, todo está excelente.
0: Ok.
1: Entonces sí están un poco preocupadas, pero emocionadas por ver la respuesta de las personas, porque afortunadamente ha sido muy positiva.
0: Sí, yo he visto ahí en redes sociales que te han hecho varios pedidos en los grupos donde te ubicamos y opiniones de, oigan, les recomiendo este rompope. Aparte que tiene un diseño muy sobrio, minimalista, le podríamos llamar, pero muy bonito. Digamos que tiene el toque mexicano, tiene una etiqueta con el color prácticamente del rompope, ¿no? Y unas letras en un tono café y con una flor bella que dice Antonia Rompope Artesanal. Entonces yo creo que todo esto llama la atención y inmediatamente se ve el cariño y el amor que le pones. Cuando estás cocinando, ¿lo haces sola? O sea, cuando estás haciendo la producción del rompope.
1: Las últimas veces sí. Uh-huh. He pedido apoyo de mis papás, de mi papá sobre todo cuando voy a colar o cuando hay un movimiento que yo no puedo cargar. Claro. Ya me voy a meter al gimnasio para poder soportar las tinas. Pero cuando se requiere fuerza, sí, mi papá definitivamente, y mi mamá también es alguien que siempre ha estado apoyándome desde el día uno. En el primer día que me animé y me ayudaron, todos empezaron a apoyarme a medir, a pesar, claro, a checar si esto sí, si esto no, si estaba rico. Entonces siempre he estado acompañada.
0: Además del proceso de estarle moviendo y moviendo tantas horas, ¿cuál es la otra parte complicada del proceso de hacer rompope?
1: ¿Cuál es la otra parte complicada? No saber si darte gusto a ti o darle gusto a los clientes.
0: Okay.
1: Creo que eso es algo que me ha puesto en un dilema, porque yo soy una persona que no toma mucho y también la receta original sí tiene alcohol, pero no tanto como el comercial. Entonces cuando lo he vendido siempre está delicioso, pero todavía aguanta un poquito más de alcohol, ¿no? Entonces no saber ese balance de hasta dónde le incremento de alcohol y todavía me soy fiel a lo que yo creo y a lo que es la receta, y hasta dónde le doy gusto al cliente para que yo también pueda vender.
0: Claro.
1: Creo que eso ha sido complicado.
0: Y podría ser un plan a largo, o bueno, a mediano plazo o corto plazo, que hagas no sé, a lo mejor la etiqueta negra como las salsas, que la negra es la más picosa y la normal es la que no pica tanto, ¿no?
1: Sí.
0: Igual puede ser así, ¿no?
1: Sí, justo estamos viendo la forma de lograr eso y sacar una sin alcohol, una con poco y otra con más.
0: Ajá.
1: Se viene complicado en la parte en donde ya tú tienes que envasar, ¿no? Yo puedo dar la opción de sin alcohol porque envaso, saco el rompope antes de ponerle el alcohol y ya envasé y ya tengo ahí los pedidos exactos.
0: Uh-huh.
1: Pero si yo meto alcohol, tiene que estar antes del envasado y a lo mejor pierdo, o sea, no lo puedo hacer exacto a la cantidad de pedidos que me hagan.
0: Ok.
1: O se modifica un poco. Es un poco complicado, sí se debe de poder hacer, ajá, pero en eso estamos.
0: Ok. Oye, ¿y tu carrera, la carrera que primero estudiaste y ahorita la que estás cursando, te ha ayudado para ese emprendimiento? ¿Tiene algunas herramientas que has podido aplicar?
1: Sí, definitivamente sí me han ayudado. No tanto como esperaba, pero sí. Creo que lo que estudié está más enfocado en autos, pues sí, más manufactura que negocios,
0: uh-huh,
1: al ser una ingeniería. Pero sí, algo completamente. Yo creo que estudiar siempre te va a ayudar.
0: ¿Y has pensado en algún momento en tirar la toalla?
1: No realmente. Ahorita lo único que pienso es, sé constante, no pienses, estás cansada, pero termínalo y ya. Siempre que entrego los pedidos me da mucha emoción y satisfacción, entonces prefiero no pensar.
0: Oye, bueno... Es un único sabor, porque luego hay rompopes, ¿no?, que tienen diferentes sabores. Este es un único sabor. Los clientes te han dicho que es muy bueno tu producto, te han pedido que le eches un poquito más de piquete y todo eso. Todas esas opiniones para ti son una especie de aliciente, ¿no?
1: Sí.
0: Para seguir adelante. Es como parte del pago.
1: Sí,
0: que a lo mejor queda de lado, ¿no? Que es lo que tú más buscas, es que les guste, ¿no?
1: Sí, exactamente.
0: Que vivan la experiencia. Oye, y también... ¿Se puede este rompope comercializar en restaurantes, cafeterías? ¿Lo tienes en alguno presente o es un proyecto a futuro?
1: Es un proyecto a futuro. Ajá. Todavía estamos esperando la respuesta, por ejemplo, de IMPI, de que nos ya confirmen que Antonia okay.
0: Sí.
1: Y hay otros permisos que también tenemos, que estamos ahí en proceso, pero una vez todo eso se libere,

0: Claro.
1: Con todo el gusto del mundo.
0: Es importante, ¿no? Esto poco lo mencionamos en este programa, pero es fundamental registrarte ante el INPI.
1: Sí, claro.
0: Registrar tu marca para que pues sea tuya. Porque sí, es un trabajo muy arduo y que suele suceder que hay personas malas o, bueno, con malas intenciones que te lo quitan o se adelantan, ¿no?
1: Exactamente. Sí, de hecho yo no quise abrir ninguna red social hasta que empezara el hasta que pagara el nombre en INPI.
0: Ajá.
1: Porque sobre todo es algo muy emocional, ¿no?
0: Claro,
1: mi abuelita no se llamaba Carmela, era Antonia.
0: Ajá.
1: Entonces no le cambiaría el nombre al Rompope. O no me gustaría, sería algo odiaría y por eso decidí hacerlo antes que todo.
0: Entonces podría ser una gran recomendación para los que nos escuchan,
1: definitivo.
0: Que están emprendiendo. Cualquier servicio, cualquier producto, regístrenlo ante el INPI. Es un proceso fácil, ¿no? ¿O cuál ha sido tu experiencia?
1: Fácil. Sí. Ahorita con la inteligencia artificial también es muy fácil porque te puede guiar.
0: Claro.
1: No, sí, en caso de que no sepas. Uh-huh. Pero si no, te metes a la página del INPI y creo que es muy amigable. Te aparece marca, le das clic y te van dando los pasos a seguir para que puedas pagar el registro.
0: Te lleva de la mano, ¿no?
1: Sí.
0: Gran consejo que le podemos dar hoy a todos los emprendedores que nos están escuchando. ¿Dónde te gustaría ver, Rocío, tu marca en unos 5 años?
1: ¿En dónde me gustaría ver mi marca en unos 5 años?
0: ¿O cómo te gustaría verla así, crecida? O sea, su desarrollo natural, pero que digas, este es mi sueño y este va a ser el mejor rompope de México.
1: Pues en unos 5 años sí me gustaría tener ya una fabriquita, uh-huh. aunque sea chiquita, porque ahorita todo es en mi casa artesanal, uh-huh. pero sí me encantaría tener una fábrica. Yo poder apoyar también a la gente queretana.
0: Uh-huh.
1: Siempre, de hecho, para crecer esto, yo quiero aplicar para un apoyo al gobierno,
0: uh-huh.
1: pero siempre he pensado, si a mí me llega a ir bien, me gustaría ser la madrina de alguien que le quiera ir bien también o que quiera empezar. Entonces, en 5 años espero ya ser la madrina de alguien más que uh-huh. pueda empezar a construir su sueño.
0: Yo creo que es importante, ¿no? Porque aparte de darle a Querétaro un producto tan chido como es el rompope y con esta historia pues ayudar a los demás, yo creo que también engrandece mucho, ¿no?, a nuestra ciudad y
1: sí,
0: es parte
1: claro.
0: también de la cultura queretana. Oye, dime, ¿qué mensaje le darías a un joven que nos esté escuchando y que tiene una idea de negocio pero que aún no se anima a dar este primer paso?
1: Hazlo. Nunca va a haber un momento perfecto, nunca vas a tener las condiciones ni nunca va a haber el dinero que necesitas para que se dé. Hazlo. Investiga tu marca, ve por qué eres el diferenciador,
0: uh-huh,
1: y si todavía no lo eres, trabaja para que lo seas. Entonces yo creo que hay muchas cosas, no solamente el sabor, obviamente es primordial en hablando de comida, ¿no? Uh-huh. De bebidas,
0: uh-huh.
1: pero también el servicio al cliente, cómo acunas o cómo tratas a ese nicho que tú tienes, creo que tú lo puedes ir construyendo. Entonces, sin miedo, cierra los ojos, aviéntate y no lo pienses. Y ya. Igual, siempre he pensado que la vida nunca hay que tomarse tan en serio. Nunca. Le das tanto a algo que se va a acabar. Entonces, disfrútalo. El mañana no sabes, no es seguro. Entonces, vas, es hoy.
0: Es un gran consejo. Y para finalizar, cuando la gente tome tu rompope por primera vez, ¿qué te gustaría que sintiera?
1: El lo familiar. No sé si se pueda sentir, pero el cariño.
0: Que sea lo primero que al tomarlo lo haga sentir, ¿no?
1: Sí, que fue un producto con intención. Aquí la intención no es quiero generar dinero y dejar de trabajar, porque no creo que exista un emprendedor que pueda dejar de trabajar.
0: Claro.
1: Trabajas el doble,
0: uh-huh.
1: pero sí el es alguien que quiere dejar un legado y un legado desde su abuela, ¿no? Es alguien que le está echando ganas y que tiene cariño su producto, no algo comercial y ya.
0: Pues, Rocío de Alba, muchísimas gracias por haber estado aquí en Pulso Local. Quiero repetir, bueno, que repitas más bien dicho, tus redes sociales para que te hagan pedidos de nueva cuenta.
1: Claro que sí. Estoy en Instagram como antonia.rompope,
0: uh-huh.
1: en Facebook como Antonia Rompope Artesanal,
0: uh-huh.
1: y en caso de que no, en Facebook también uh-huh. estoy como Rocío de Alba y directamente me lo pueden pedir.
0: Te pueden hacer ahí los pedidos.
1: Claro,
0: ¿algún
1: sí.
0: teléfono o simplemente por redes sociales?
1: Sí, por supuesto. Es 442.
0: Uh-huh.

0: 454 5288.
1: ¿Lo repetimos, por favor?
0: Sí. 442-154-5288.
1: Perfecto, Rocío. Pues muchas gracias por haber venido a Pulso Local. Y ya saben, si quieren probar el mejor rompope de Querétaro, está el rompope Antonia. Se lo piden ahí a Rocío de Alba y ya dio sus redes sociales. Pruébenlo. Es, como ella lo dice, bastante ligero. Y más adelante veremos si le podemos echar más piquete, como dice ella. Gracias, Rocío. Y nos escuchamos a todos los que nos están sintonizando en estos momentos. Nos escuchamos el próximo sábado para conocer otra historia de emprendedores como Rocío, que nos acompañaron el día de hoy. Gracias, mi nombre es Arturo Almanza, que tengan buen fin de semana.
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6: Son las 2, en punto.
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7: Los enemigos de la tauromaquia se equivocan creyendo que la fiesta de los toros es puro ejercicio de maldad en la que unas masas irracionales vuelcan un odio atávico contra la bestia. En verdad, detrás de la fiesta hay todo un culto amoroso y delicado en el que el toro es el rey.
14: Mario Vargas Llosa.

Muy buenas tardes, amigos de Radio y Televisión Querétaro. Sean ustedes bienvenidos como cada fin de semana a esta cita que tenemos para platicar de toros y de cultura a través del 100.3 FM RTQ Radio en Querétaro y su área metropolitana y a través del 1200 de AM en la zona serrana en la señal de RTQ Jalpan. También bienvenidos quienes nos siguen a través de internet desde rtq.mx. Esta emisión correspondiente al sábado 11 de julio de 2026. Tenemos para ustedes varios contenidos que esperamos que sean, por supuesto, de su interés. Dentro de un instante más vamos a escuchar el comentario de Juan Antonio de Labra, que se encuentra todavía en este viaje por España. Tiene varias cosas que compartir con nosotros, incluida la participación de algunos novilleros mexicanos próximamente en ferias de interés allá en la península ibérica. En nuestra sección del Campo Bravo esta tarde vamos a escuchar un reportaje en voz de nuestra compañera y amiga María Fernanda Cota, donde nos vamos a platicar acerca de un sanjuanense distinguido, uno de los queretanos más importantes en la historia de la tauromaquia, no solo como torero, sino también como ganadero. Vamos a escuchar en nuestro Campo Bravo un reportaje acerca de la figura de don Teófilo Gómez, ya desaparecido, pero que inculcó el amor por la fiesta de los toros a su familia y cuyo legado sigue todavía en el Campo Bravo queretano, en esa ganadería conocida que sigue pastando en el Campo Bravo de San Juan del Río, precisamente, y que lleva su nombre Teófilo Gómez. Hablando de la Feria de Pamplona, vamos a escuchar a nuestros compases con torería a la banda de música de Estella en Navarra, tierra, por cierto, de donde es Pablo Hermoso de Mendoza, que se encuentra muy cerca del epicentro taurino en España en este momento, como es Pamplona con su Feria del Toro. Precisamente vamos a escuchar ese paso doble que lleva por nombre Pamplona, Feria del Toro, interpretado por la banda de música de Estella allá en España. En la segunda mitad de nuestro programa los invitamos, por supuesto, a que continúen con nosotros después del corte, ya que tendremos una entrevista por demás interesante con el conocido periodista taurino Juan Antonio Hernández, quien nos va a platicar de la

presentación de un libro que va a tener lugar el próximo jueves 16 en la Plaza de Toros de Provincia Juriquilla, un libro dedicado a la figura del maestro Jorge Gutiérrez, a quien le enviamos un saludo, esperando que se encuentre bien de salud, y de ello nos va a platicar este conocido periodista.

0: Ya nos platicarán ustedes también si es que tienen algún equipo favorito, ya que la selección mexicana pues ha dejado ya su participación, pero precisamente este Mundial de Fútbol nos ha dejado una curiosa imagen que tiene que ver con la fiesta de los toros, y de ello vamos a platicar hacia el final de nuestro programa. Por supuesto, lo más importante es saber que ustedes nos escuchan. Nos dará mucho gusto que se comuniquen con nosotros a las vías de contacto habituales. Tienen a su disposición el 442-238-5111, teléfono en cabina, y para mensajes de WhatsApp el 442-786-0281. Ya tendremos oportunidad de leer sus mensajes la próxima semana, pero por favor déjenos saber que nos están escuchando, pues están a su disposición nuestras líneas de contacto. Gracias, como cada fin de semana, a quienes hacen posible este programa: Alma Torres en realización y controles técnicos aquí en la cabina de Querétaro, Isaac Magallón allá en la cabina de Jalpan, Norma Laura Paredes en la producción, Juan Antonio de Labra, Manuel Naredo, María Fernanda Cota, Gaby Ugalde. Los saluda al micrófono Raúl Magos, y vamos a iniciar esta tarde con la información de actualidad.
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0: Vamos a escuchar el comentario de Juan Antonio de Labra. Decíamos que todavía se encuentra allá en España. Nos ha venido platicando de algunos festejos que ha tenido oportunidad de ver. Aquí mismo tuvimos oportunidad de escuchar la narración en vivo de la actuación del torero de Aguascalientes, Juan Pablo Sánchez, que tuvo esta oportunidad en la Plaza de Toros de las Ventas de Madrid. Y también pues nos va a platicar acerca de ese certamen de novilladas en esta fusión gastronómica y taurina en la Plaza de las Ventas, que se llama Cena de las Ventas, donde se le da oportunidad a algunos novilleros y tuvo ocasión de actuar el novillero mexicano Jairo López. De todo ello nos va a platicar, de algunas otras actividades que ha tenido por allá en España, y siempre será interesante, por supuesto, conocer el comentario de actualidad de nuestro compañero y amigo Juan Antonio de Labra. Adelante.
2: Buenas tardes, Raúl, qué gusto saludarte y también a toda la gente que escucha el programa. Como bien saben, este fin de semana van a tener actividad importante dos matadores de toros mexicanos en plazas de España. Me refiero a Isaac Fonseca, que regresa a torear en Pamplona luego de 2 años de ausencia, y lo hará en este San Fermín, que ya comenzó hace algunos días con sus tradicionales encierros. En esta corrida del sábado 11 de julio, el torero de Morelia va a actuar al lado de Antonio Ferrera y del colombiano Juan de Castilla para lidiar una corrida de José Escolar. Como sabemos, pues es de encaste alba cerrada y siempre es una ganadería de las llamadas duras. Suponiendo que se lidia en Pamplona, pues imaginemos que tendrá Raúl mucha presencia, un gran trapío y seguramente muchos kilos. Ojalá el lote que le toque a Isaac le permita mostrarse y recobre los triunfos que tuvo, sobre todo el triunfo siendo novillero, y no así hace 2 años cuando no estaba en condiciones de torear, tenía una lesión en un codo que se le acabó agravando y solo pudo matar a uno de los toros de su lote, que en aquella ocasión eran de la ganadería de Cebada Gagua. Así que vamos a ver qué tal le va a Isaac en esta temporada, que no está siendo fácil. Ha toreado 2 corridas en Madrid, una antes de San Isidro, otra después. No apareció, por ejemplo, anunciado en los carteles de Colmenar, no obstante que su casa, digamos, ahí vive, ahí se ha formado su apoderado en España, que es Carlos Aragón Cancela, ganadero de Flor de Jara, matador de toros, es precisamente el maestro de la escuela taurina de Colmenar, y sin embargo pues tampoco aparece en los carteles que la empresa de Carlos Zúñiga dio a conocer hace poco. Así que lo más probable es que este año no supere ni siquiera las 5 o 6 corridas de toros entre España y Francia, por ahí lleva alguna también en el país galo, y vamos a ver qué pasa ya en lo que sería la segunda fase de la temporada mexicana, ahora que comience propiamente dicho el año 2026-2027, y a la espera de que aparezca, por ejemplo, en los carteles de San Luis Potosí, que Joaquín Guerra, el empresario de la Plaza El Paseo Fermín Rivera, de la capital potosina, Raúl, estará por anunciar en estos días. Así que esperemos le vaya bien a Fonseca y llame la atención en esta tarde de actuación el día de mañana en Pamplona. Feria de San Fermín, donde ya toreó recientemente el pasado domingo 5 de julio la novillada de feria con novillos de pincha. Emiliano Sornio sufrió una voltereta que sorteó el lote más complicado y que no pudo mostrarse tal y como hubiera querido. A pesar de ello, bueno, pues el maestro Curro Vázquez, de quien hemos estado hablando en los últimos programas y que su apoderado

0: le ha conseguido otras tardes, está anunciado en Albacete, va a torear en Villaseca de la Sagra, una novillada en Cuenca y sobre todo en Málaga, donde alternará con Ignacio Garibay, los dos novilleros mexicanos en un mismo festejo mixto al lado de dos rejoneadores, algo que no es frecuente que dos toreros mexicanos, en este caso novilleros, pues tengan oportunidad de torear juntos en una plaza de primera categoría como es la de la Malagueta, que en este caso administra, gestiona desde este año la empresa Tauroemoción, que dirige Alberto García, que en su día fue el apoderado de Joselito Adame en estos últimos años, antes de que el torero de Aguascalientes decidiera retirarse. Así que iban a torear precisamente en la temporada que se da en el mes de agosto y que tiene siempre mucho cartel por ser una plaza tan representativa, tan importante, que está cumpliendo, creo recordar, 150 años de haberse inaugurado. Y vamos a ver cómo les va en este caso a los dos novilleros punteros del escalafón mexicano. Hoy día, sin lugar a dudas, son los más destacados, los que más llaman la atención, los que están toreando con frecuencia, más aventajado y con más actuaciones en plazas relevantes Osornio. Garibay seguramente este año será el del de consolidación para posteriormente venir el del despegue en el 2027 y vamos a ver qué pasa con ellos en esa actuación que tendrán en la plaza de Málaga. Y por otra parte, no hay que perder de vista la participación Raúl de Héctor Gutiérrez en la Copa Chenel. Ya se sabe cuáles son los carteles que va a tener Héctor estos próximos sábados, concretamente el día de mañana va a torear en Chinchón, esta localidad situada al sur de Madrid, que se caracteriza y como muchos saben, por tener esta plaza que se cierra con talanqueras y que se lleva a cabo en la plaza del ayuntamiento y que le da siempre un toque muy llamativo a todos los festejos taurinos que ahí se dan, que pues no son muchos. Al año se hace un festival, una corrida de toros, que son generalmente en el mes de septiembre, y esta precisamente de la Copa Chenel extraordinaria, pues la va a torear ahí en Chinchón al lado de Javier Cortés y Alejandro Chicharro, con tres toros de Peñajara y tres de José Cruz, y al otro sábado una de seis espadas, que será la última clasificatoria antes de la final de la Copa Chenel 2026, que va a ser en Alalpardo, otro de los pueblos de Madrid. Pues como saben, toda esta copa se desarrolla en plazas de la Comunidad de Madrid y generalmente con muchas ganaderías de lo que es la comunidad, para pues darle juego también a la fiesta en ese sentido, con apoyo de lo que es la Fundación El Toro de Lidia y las alcaldías de los respectivos pueblos, corridas que se televisan de manera gratuita por Telemadrid, así que si mañana quieren ver la actuación de Héctor, pues estén pendientes por la mañana, hora de México, de la transmisión de Telemadrid. Igual el próximo sábado en Alalpardo, donde el mexicano, el torero de Aguascalientes, va a actuar otra vez al lado de Javier Cortés, Alejandro Marcos, Manuel Dios le guarde, Mario Navas, que es un torero muy interesante, y el propio Chicharro. En este caso se lidiarán dos de Victoriano del Río, dos de Domingo Hernández y dos de Zacarías Moreno, generalmente muy bien presentados en estos festejos, como hemos visto ya a lo largo de la Copa Chenel. Así que es la participación en este caso de Héctor, a la espera de que pueda pasar a la final, Raúl, que este año se va a celebrar en Madrid el 30, jueves 30, una vez que termine el día 23 la final del certamen Cénate las Ventas, en la que apenas van dos triunfadores, muy escaso de trofeos en estas tres primeras novilladas, con ya una actuación que tuvo Jairo López que pudimos transmitir por radio. Solo se han cortado dos solitarias orejas de sendos novilleros en este certamen que se llama Cénate las Ventas. Pero volviendo a la Copa Chenel, la final va a ser el día 30 y si llega a la final Héctor, pues confirmaría su alternativa, algo que viene buscando ya desde hace tiempo, ahora ya con un nuevo apoderamiento de José Luis Alatorre, la empresa Feria Toro, así que vamos a ver qué pasa también con Héctor en el certamen. Pues les mando un abrazo, seguimos en contacto y que tengan un buen fin de semana. Saludos.
1: Y hablando precisamente de la actualidad taurina, sabemos que el foco mediático, no solo de medios especializados, sino incluso de la prensa generalista, no solo en España, incluso en todo el planeta, se centra en la Feria de San Fermín, que está teniendo lugar allá en Pamplona. Los encierros los pueden ver ustedes todos los días a las 11 de la noche. Ocurren ya específicamente a las 12 de la noche, pero la transmisión empieza a las 11 de la noche, hora de México, 7 de la mañana, hora de Pamplona. Los pueden ver a través de Televisión Española y también One Toro, la plataforma que transmite los festejos de diferentes ferias allá en España. En esta ocasión ha logrado concretar la transmisión de cuatro festejos que podrán verse a través de esta plataforma Guantoro.

0: les compartimos los carteles y las fechas de los festejos que van a poder ser vistos acá en México a través de esta plataforma. El día de hoy inició la transmisión con los toros de José Escolar, que corrieron antes el encierro por la mañana y que lidiaron a Antonio Ferrera, Juan de Castilla e Isaac Fonseca, el torero mexicano. Ya les compartiremos la próxima semana el resultado que obtuvo el torero michoacano allá en este importante serial al norte de España. Y el día de mañana, toros de la Palmosilla para Jiménez Fortes, Fernando Adrián y Samuel Navalón. Juan Toro transmitirá esta Feria de San Isidro por cuarto año consecutivo, aunque no todo el ciclo completo, por si estos cuatro festejos. El próximo lunes, la tradicional corrida de Miura, esta legendaria ganadería, que va a ser, cuyos toros van a ser lidiados por Manuel Escribano, Pepe Moral y Colombo. Y también el martes 14 de julio, justamente en el cierre de la Feria de San Fermín, también va a poder verse este festejo a través de Juan Toro, con toros de Jandilla para Juan Ortega, Roca Rey y Tomás Rufo. Después de ese triunfo que obtuvo Roca Rey en su presentación en este serial de San Fermín, así que va a ser interesante poder ver ese concepto. Por supuesto que le llega muchísimo a los tendidos, a las peñas allí en Pamplona, con este torero de arte del cual ya hemos platicado varias veces en nuestro programa, como es Juan Ortega, y cierra este cartel Tomás Rufo. Así que estos cuatro festejos son los que ha podido acordar con la empresa del Coso de la Misericordia Juan Toro para esta Feria de San Fermín 2026. Vamos a dar paso ahora a nuestra sección del Campo Bravo. Decíamos que en esta ocasión vamos a escuchar un reportaje inédito que esperamos, por supuesto, que sea de su interés, ya que recordamos que un 4 de julio, pero de 1928, en el antiguo Mesón de la Venta en San Juan del Río, nació Teófilo Gómez, conocido ganadero, sobre todo por las nuevas generaciones, pero también tuvo una trayectoria destacada como matador de toros. Así que vamos a escuchar en la voz de nuestra compañera y amiga María Fernanda Cota este reportaje acerca de la vida y trayectoria de este sanjuanense ilustre, de los más destacados y figura de la tauromaquia queretana del siglo XX. Vamos a escuchar entonces nuestra sección del Campo Bravo. Espero que disfruten este reportaje acerca de la figura de don Teófilo Gómez.
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Esta tarde en nuestra sección del Campo Bravo vamos a platicar acerca de Teófilo Gómez, uno de los sanjuanenses más destacados y figura de la tauromaquia del siglo XX. Su nombre apareció en los carteles de lujo y en la memoria se guardan los recuerdos de aquellos triunfos en la monumental Plaza México, cuando su calidad lo llevó a alternar con grandes figuras de la época. Teófilo Gómez López nació el 4 de julio de 1928, en el antiguo Mesón de la Venta, en San Juan del Río, Querétaro, hijo de don José Gómez Centeno y doña Consuelo López. Su padre, al ver la atracción y el gusto de su hijo por los toros, no quería que se expusiera a los peligros que representa pararse frente a un astado. Pero Teófilo venció la resistencia paterna y así forjó una prolongada y fructífera carrera taurina llena de dificultades, triunfos, peligros, cornadas, pero que para él significaron su vida entera, su pasión. Su gusto por la fiesta brava nació por la influencia en su familia, por la amistad con don Edmundo Guerrero, fundador de la Casa Ganadera de Xajay, con Lorenzo Garza y con Carlos Arruza, este último a quien consideró su maestro y guía, y a quien le unió una gran amistad. Lidió su primer novillo de la ganadería de Galindo, en la Plaza Rodolfo Gaona, en San Juan del Río, donde formó parte también de la Asociación de Charros. Y aquella fue una tarde de gran éxito, ya que le cortó las orejas y el rabo a uno de los novillos y salió en hombros. Fue así que inició su notable trayectoria en los ruedos, logrando tomar la alternativa el 29 de diciembre de 1958 en Orizaba, Veracruz, llevando a Luis Procuna de padrino y a Jaime Bravo de testigo, con toros de Campo Alegre. Fue en este tiempo cuando conoció a su esposa, doña Silvia Canovio, fallecida en abril de 1995, con quien contrajo nupcias en 1959. De este matrimonio nacieron Silvia, José Manuel y José Roberto, fallecido en

0: Noviembre del 2021, de apellidos Gómez Canovio, constituyeron una de las familias más ejemplares vinculada a la fiesta de los toros. Luego de una trayectoria de 24 años como matador de toros, Teófilo tomó una de las decisiones más difíciles de su vida, retirarse de los ruedos. Esto debido a una veintena de fracturas que ya no le permitieron actuar en plenitud. La despedida tuvo lugar el 26 de junio de 1982 en un mano a mano con Curro Rivera durante la tradicional Feria de San Juan del Río y donde Teófilo Gómez lidió el último toro de su vida profesional. Posterior a su trayectoria en los ruedos, Teófilo Gómez fundó su ganadería en esta tierra de toros bravos que es San Juan del Río en el año de 1980 y la dirigió hasta su fallecimiento ocurrido el 20 de junio del 2008. Su presentación como creador de toros bravos la hizo el 3 de junio de 1984 en la Plaza de Toros La Paloma, de su propiedad, en Puerto Vallarta, Jalisco. En la monumental Plaza México hizo lo propio el 12 de junio de 1988, con 6 toros para Eloy Cavazos y José Mari Manzanares. Obtuvo el cartel para su ganadería el 21 de enero de 1990, tras el festejo con el que confirmó su alternativa el diestro hispano Fernando Cepeda, de mano de Jorge Gutiérrez y el testimonio de César Pastor. Don Teófilo contagió el amor y la pasión por la fiesta brava a sus descendientes, quienes en la actualidad dirigen la ganadería Teófilo Gómez en San Juan del Río. Y también se recuerdan las temporadas de novilladas en su Plaza de Toros de Puerto Vallarta. A los toros, María Fernanda Cota.
1: Espero que hayan disfrutado este reportaje en nuestra sección del Campo Bravo acerca de la figura de don Teófilo Gómez. Ya escuchamos cómo pudo también transmitir esa pasión por la fiesta de los toros a su familia y ahí queda como legado pues toda esa generación de novilleros que se formaron en la Plaza La Paloma allá en Puerto Vallarta, lamentablemente hoy cerrada, pero quedan ahí para el recuerdo esos festejos novilleriles que dieron tanto de calar y que le dieron tanta oportunidad a jóvenes que después se convirtieron en matadores de toros, y ahí sigue pastando el ganado bravo en su ganadería de Teófilo Gómez en el municipio de San Juan del Río. Damos paso ahora a nuestros compases con torería, ahora que hemos estado hablando de la feria de San Fermín en Pamplona, pues vamos a escuchar precisamente a una banda de música de uno de los municipios de las localidades cercanas a Pamplona, en este caso la localidad de Estella, en Navarra. Decíamos al inicio de nuestro programa que es precisamente también la tierra natal de Pablo Hermoso de Mendoza y de su hijo Guillermo, que ahora continúa con su legado en los ruedos. Vamos a escuchar el paso doble Pamplona Feria del Toro, muy a propósito de esta celebración, precisamente interpretado por la banda de música de esta localidad allá al norte de España. Escuchamos el paso doble Feria del Toro, interpretado por la banda de música de Estella, Navarra. Vamos a ir al corte y le recordamos que en la segunda mitad de nuestro programa vamos a tener la entrevista con el importante y muy conocido periodista taurino Juan Antonio Hernández, que va a platicarnos de la presentación del libro que ha escrito acerca de la figura del maestro Jorge Gutiérrez el próximo jueves 16 en la Plaza de Toros de Provincia Juriquilla. Escuchamos los compases con torería, posteriormente vamos al corte y regresamos con la entrevista con Juan Antonio Hernández. No se la pierdan.
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0: Son las 2 con 31 minutos.
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3: Gracias por continuar con nosotros en el espacio de Toros y Cultura de Radio y Televisión Querétaro. Decíamos antes del corte que vamos a tener ahora una entrevista con el prestigiado periodista taurino, muy conocido de todos ustedes por ese espacio que ya ha conservado durante mucho tiempo en Televisión Azteca, México Bravo, donde justamente pues da a conocer muchos detalles de las ganaderías de nuestro país, incluso del extranjero. Y en esta ocasión nos va a platicar acerca de la presentación del libro Ponerse Delante, que está dedicado a la figura del maestro Jorge Gutiérrez y que va a presentar el próximo jueves 16 en la Plaza de Toros de Provincia Juriquilla a las 6 de la tarde. También lo acompaña su compañero en esta emisión, también muy conocido de todos ustedes, amigos aficionados, Luis Niño de Rivera, junto con Juan Antonio Hernández, y la presencia del maestro Jorge Gutiérrez van a presentar este libro durante esta próxima semana en la Plaza de Toros de Provincia Juriquilla, y de ello precisamente vamos a platicar con Juan Antonio Hernández. Vamos a dar paso entonces a nuestra sección de la entrevista.
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3: Tal como platicamos con ustedes, amigos radioescuchas, tenemos esta tarde el gusto de saludar a Juan Antonio Hernández, conocido periodista taurino por todos ustedes en diversos medios, específicamente en Televisión Azteca con ese espacio México Bravo que ya lleva muchos años en la atención de todos ustedes. Y vamos a platicar, ya decíamos también, acerca de la presentación de este libro dedicado a la figura del maestro Jorge Gutiérrez. Juan Antonio, ¿cómo estás? Muy buenas tardes.
4: ¿Qué tal, Raúl? ¿Cómo están todos? Muy buenas tardes, gracias por la plática y aquí dispuesto a estar con ustedes compartiendo cosas que nos apasionan.
3: Licenciado en Ciencias de la Comunicación por la Universidad Iberoamericana, y también quizás ustedes, amigos radioescuchas, no conocen esa faceta como novillero que tuvo Juan Antonio entre 1983 y 1987. ¿Qué puedes platicarle a los amigos que nos hacen favor de escucharnos de esta trayectoria y cómo es que se inicia tu paso de periodista taurino en los diferentes medios de comunicación en los que has podido participar?
4: Sí, Raúl, pues brevemente les cuento que yo, desde que tengo uso de razón, yo quería ser torero, y de verdad, si alguien me pregunta cuándo fue cuando dijiste quiero ser torero, pues no me acuerdo, porque ya desde que cumplí 3 años, que pues no me acuerdo lógicamente, pero en fotos pues tengo el dato, ya me habían festejado mi cumpleaños vestido de luces, con mi pastel, jugando al toro. En fin, yo desde que tengo uso de razón, mi intención era ser torero, y la primera vez que me puse delante tenía 6 años, en la ganadería de San Cristóbal La Trampa, me bajaron de esas becerritas que echan al final de las tientas para que se divierta el público, y un tío que sabía que me gustaba torear de salón o jugar,

0: a torear, me bajó y pegué mis primeros capotazos y muletazos, y de ahí ya terminé de envenenarme y me inscribí a la cuadrilla de niños toreros de Apizaco, y toreaba o actuaba como cuadrilla, nunca como espada en turno, pues porque no, la verdad es que yo no tenía los recursos porque los papás de esos niños, bueno, pagaban las becerritas y eso, pero alterné con varios que luego se hicieron matadores de toros, como Curro Ortiz, el hijo del maestro Paco Ortiz, de Apan, los García Méndez, el ganadero Jaime Rodríguez, en fin, varios niños de esa época, y luego debuté de luces a los 16 años y me quité a los 21. Yo entrené mucho tiempo con el Pana, que en ese tiempo, bueno, no era la figura que hoy todo mundo tiene esa referencia, y bueno, era un torero que había tenido una brillante trayectoria de novillero, pero pues estaba un poco en el olvido, y me acerqué con él para entrenar, y entrené mucho con él, y en una novillada que tuve precisamente, yo nunca dejé de estudiar, estaba ya en la carrera, me faltaba un semestre para terminar la licenciatura en comunicación, y toreé una novillada, y él al otro día me habló muy fuerte, me dijo, no sirves para esto, dedícate a otra cosa, parece que necesitan varias cosas, y en pocas palabras, porque él era muy rudo para dar los consejos, muy muy rudo, y me dejó grabado, y cosa que se lo agradecí, y ya trabajando yo en Telenacional, y él ya habiendo pasado lo de Rey Mago, en una entrevista en televisión le decía a José Ramón Fernández al aire, perdimos un mal torero pero ganamos un periodista taurino, y en resumen eso fue. Yo dije hasta aquí y ya no volví a vestirme de luces, terminé la carrera, entré a trabajar a Televisión de Tlaxcala, que es algo similar a este medio, que es del gobierno, estuve ahí año y medio, me pasé a lo que hoy es TV Azteca, que era Imevisión, y hasta hoy, que ya estoy a punto de cumplir 39 años de trabajar en TV Azteca, mi querido Raúl, en este espacio te cuento más o menos mi trayectoria vinculada a los toros.
1: Qué buenos recuerdos, qué buena anécdota con el brujo de Apizaco, el maestro desaparecido ya, Rodolfo Rodríguez el Pana. Y recuerdo, quizás tú nos comentarás si es que fue el programa en el que iniciaste allá en Imevisión en aquellos entonces, ahora Televisión Azteca, pero recuerdo aquellas tertulias que se daban con varios periodistas en el programa Toros allá en Imevisión. ¿Ese fue tu primer espacio taurino?
0: Sí, efectivamente, entré ahí al programa Toros de Imevisión, que tenía una gran audiencia, eran los sábados 4 de la tarde, inmejorable programación, un gran horario, donde todos los taurinos pues sintonizábamos el canal 13 para ver este programa de una hora, de 4 a 5, que lo conducían Luis Niño de Rivera, Paco Prieto, Ángel Díaz de León y el guitarrista Jorge de Madrid, y tenía un espacio el maestro Pepe Alameda, que se llamaba Brindis Taurino. Curiosamente, yo entro en diciembre, y en enero muere el maestro Pepe Alameda, solamente un mes me tocó compartir con él el espacio de Toros de Imevisión, y sí, ahí empecé, y luego ya ahí cuando es la venta de Imevisión, me quedo como reportero, migro al programa Los Protagonistas de Radio Asir con José Ramón, y luego cuando ese programa se vuelve de televisión en 1994 en el Canal 7, todos los días en una mesa de, la verdad, muy interesante, polémica, todos lo que la gente, los jóvenes sobre todo, pueden ver hoy en ESPN, en Fox, en TUDN, todo empezó ahí en Los Protagonistas, esa fue la fórmula, que era una mesa de debate, pero no de fútbol, era de todos los deportes y toros, ya habíamos un especialista para cada rama, uno de autos, otro de fútbol americano, otro de básquetbol, en fin, la verdad es que estaba representado ahí lo mejor, con mi excepción, lo mejor de cada disciplina deportiva, y bueno, pues yo que hablaba de toros, luego ya de ahí cuando muere Ángel Díaz de León yo migro a Deporte B, que era el espacio soñado para cualquiera, porque recordarás que había una costumbre muy bonita y que recordará bien la afición de ese tiempo, que cada torero que triunfaba en la Plaza México, así vestido de luces de la Plaza México, iba a Deporte B a ser entrevistado, y llegaban al estudio vestidos de luces para ser entrevistados, lo cual significaba que habían triunfado antes de irse al hotel, y para él era maravilloso, estaba muy con conscientes, a diferencia de hoy, que los toreros, pues desgraciadamente han perdido esa conciencia de lo que significan los medios a favor de su carrera. Ellos estaban muy conscientes de que, bueno, pues sí, estaban cansados y la incomodidad del traje de luces, pero aparecer a nivel nacional en un programa Codeporte B era muy significativo, y hacían ese esfuerzo, esa inversión de tiempo para ir y dar la cara ante los medios. Para ellos era un privilegio.

0: poder estar en Deporte B siendo entrevistado, si no era más de 4 minutos, pero sabían que esos 4 minutos pues significaban millones de telespectadores que se podían volver aficionados, y la verdad es que así fue.
1: ¿Qué recuerdos, cómo no, de Ángel Díaz de León? A veces tenía que luchar contra corriente porque le dejaban muy poco tiempo para poder hacer esas entrevistas, pero sí era relevante la presencia en la pantalla de muchos aficionados de las grandes figuras del toreo que triunfaban en la Plaza de Toros México. De verdad que qué buenos recuerdos nos estás trayendo con esta entrevista, Juan Antonio. Y ahora que platicábamos acerca de la presentación de este libro, ¿cómo es que empiezas a tener también esta otra vertiente dentro de tu trayectoria periodística en la parte escrita, en la parte de la publicación de libros? ¿Cómo es que se viene dando ese giro en tu carrera para abordar también esa vertiente periodística?
0: Mira, esta va a ser, a Dios gracias, mi sexta publicación, mi sexto libro. El primero de ellos, que fue de poesía, fue en mi último semestre de carrera, que era de poesía y se llamó La Crisálida Ansiosa, lo publicó la Universidad Iberoamericana. Y luego de ahí, en el último año de novillero del Juli y su presentación en la Plaza de las Ventas, yo me fui a seguirlo porque recuerdas que aquí fue su irrupción en el toreo mexicano, fue un boom. Sí. Y llenaba plazas, se dieron muchas novilladas porque todo el mundo quería verlo, taurinos, no taurinos, niñas, adolescentes, y me fui a seguirlo con la convicción de que mucha gente preguntaba, oye, ¿y cómo empezó? ¿Y ese niño por qué? Y había muchas preguntas que a mí me hacían y que en el poco tiempo que yo tenía para contarlo en los protagonistas era insuficiente. Y entonces me fui a seguirlo las últimas semanas de su trayectoria como novillero hasta culminar en la tarde de su alternativa en Nimes, en un cartelazo con Manzanares y Ortega Cano. Y de ahí anunció que venía a confirmar en la Plaza México el 5 de febrero siguiente a su alternativa, que fue en septiembre. Y entonces yo me propuse que todas esas preguntas, todos cuestionamientos que tenía la gente sobre el Juli, tenían que contarse en un libro, y empecé a escribirlo, y la verdad es que fue, bueno, en ese tiempo era el tiempo récord ahora ha sido el de Jorge Gutiérrez, pero lo escribí, se publicaron, se editaron 10,000 libros, se presentó el 4 de febrero, la víspera de su confirmación en la Plaza México, y en marzo, abril, ya se habían agotado la edición, ya no había un solo libro, que hoy solo se pueden conseguir de segunda mano, y eso me impulsó a que era muy bonito escribir un libro, y más la satisfacción de cuando el texto podía ser del interés tal de los personajes que se podían agotar, como era el caso del Juli. Y de ahí surgió escribir, transformar mis reportajes que hago para México Bravo en un libro. Ese libro se llama México Bravo. De ahí siguió otra publicación que fue cuando cumplió 100 años la Plaza de Toros de mi pueblo natal, Huamantla, y se llama La Taurina 100 años, y escribí toda la historia de la Plaza de Toros, lo que significa para la población, no solamente en lo taurino, sino en lo cívico. Luego el año pasado, en el 2025, escribí un libro que se llama Charrería y Tauromaquia, que lo editó el Fomento para la Cultura Taurina Hispanoamericana, FSTH, de señor Juan Pablo Corona, lo editó. Y este año, un grupo de amigos muy íntimos y cercanos al maestro Jorge Gutiérrez, que habían convivido con él en la ganadería de San Judas Tadeo, me contactaron y me dijeron, oye, fíjate que el otro día después de la tienda con el maestro Jorge hubo una serie de pláticas y anécdotas que pocos conocíamos, y yo creo que esas no deben caer en el olvido y deberíamos publicarlas. Las anécdotas tenían que ver con vivencias de torerillos, de cosas así, y entonces yo les dije, bueno, primero, gracias por fijarse en un servidor para poderlo escribir. Primero consúltenselo al maestro Jorge. Hablaron con él, el maestro Jorge encantado de que yo lo pudiera escribir y además agradecido de esta iniciativa que habían tenido sus amigos. Y entonces yo, hablando con él, le dije, mira, maestro, hoy creo que la tauromaquia necesita rebasar sus límites, sus fronteras. porque si por algo hemos dejado de sembrar afición es porque tenemos una comunicación interna que ha sido muy grave y que nos ha hecho muy pocos aficionados. Y tomando en cuenta el ejemplo que te decía de Deporte B, que Jorge Gutiérrez muchas veces como triunfador fue a Deporte B, me decía, exacto, antes los toros no eran en medios taurinos, sino en medios que cualquier persona los podía ver. Entonces le dije, para que podamos llegar a cualquier público y no solamente al taurino que consuma

0: tu libro, tenemos que hacer una historia de éxito, contar la vida de un hombre que a través de la tauromaquia consiguió convertir sus sueños en éxito. Y entonces empecé a platicar con él mediante ese objetivo y espero que a todos los lectores les guste, porque la verdad es que no es un libro de toros, ahí no van a encontrar datos, estadísticas, faenas memorables, sí vienen citas de puntuales de cómo empezó, cuando debutó, su confirmación en la México, su confirmación en Madrid, triunfos como el de Pamplona, Bilbao, en fin, su despedida, pero no específicamente como datos de efeméride, sino como datos de por qué consiguió el éxito, mediante qué herramientas. Entonces, cualquier persona puede leer el libro y puede comprender lo que el mensaje trata de dar a través de un personaje tan valioso como Jorge Gutiérrez. Y luego, al final de la plática que sostuvimos escribiendo el libro, hay un capítulo súper revelador donde yo le pregunto: maestro, ¿cómo quisiera ser recordado? Y la respuesta abre un suspenso tremendo que no lo voy a contar, porque es donde el libro da un giro hasta cierto punto novelesco, porque te abre un suspenso donde tú estás esperando la respuesta de no, hombre, yo quiero que... Y la respuesta no tiene nada que ver, es inesperada, pero es una reflexión sobre la vida, sobre el éxito, sobre la espiritualidad, tremenda, tremenda, tremenda, tremenda. Entonces, bueno, pues yo espero que esta historia de Jorge Gutiérrez, que reitero, no es la historia en sí de un torero, sino la historia de éxito de un gran ser humano, de un magnífico ser humano, les encante, les gusta, puedan leerlo, y pues él eligió que su segunda tierra, su tierra adoptiva es Querétaro, pues la presentación fuera en Querétaro y así va a ser.
1: Seguramente va a resultar muy interesante la lectura de este libro. Veíamos que habla precisamente de que se trata de la historia íntima del maestro Jorge Gutiérrez, este libro de nombre Ponerse Delante, y con todos estos antecedentes, con esta vivencia que tuviste al escribirlo al lado del maestro Jorge Gutiérrez, pues sin lugar a dudas va a despertar el interés de los amigos que puedan asistir a esta presentación, que decíamos va a ser el próximo jueves 16 a las 6 de la tarde en la Plaza de Toros de Provincia Juriquilla. Seguramente, digo, no sé si habías tenido ocasión de compartir o de partir con él tiempo con el maestro Jorge Gutiérrez, o si esta escritura del libro te llevó a conocerlo, digamos que a un nivel, pues como dice la descripción del libro, a nivel más íntimo.
0: No, la verdad es que tengo la bendición de haberlo conocido desde que yo era novillero. Yo acudí a la inauguración, siendo un maletilla de unos 15 años, a la ganadería de la Soledad, a la inauguración del nuevo tentadero, y precisamente el maestro Jorge Gutiérrez, que venía siendo uno de los grandes triunfadores de la temporada de novilladas en la Plaza México y que estaba a punto de irse a España, lo invitaron a tentar. No recuerdo bien si había otros matadores tentadores, pero sí me acuerdo que, por ejemplo, tentaba el gobernador de Tlaxcala de ese tiempo, que era don Tulio Hernández Gómez, que en paz descanse, que era aficionado práctico. Es muy curioso porque el gobernador, pero toreaba. Y entonces sí me acuerdo de ese detalle. Me acuerdo que ahí conocí en persona y conviví un poquito como maletilla, porque me daba las tres, me daba consejos como todo torero en turno, ahí lo conocí. Y luego ya cuando periodista, pues la relación, él por ejemplo no se acuerda de cuando, no tiene referencia de mí cuando yo era maletilla o novillero, pero por supuesto que de periodista ya, y ahí abrimos una amistad, la verdad muy estrecha. Muchísimas veces fue al programa En Caliente, que también la gente recordará que empezaba a las 10 de la noche, sí, podía terminar a las 4 de la mañana. Cuando era de tema taurino, Jorge fue muchas veces, lo seguí en su trayectoria de culminación como figura del torero en la Plaza México, le hice varios reportajes en el campo con su suegra en Carranco, y luego su etapa de despedida, pues prácticamente no me perdí una sola tarde hasta la última, que fue en la Plaza México, su cornada en Aguascalientes, su despedida en Aguascalientes, y por eso es que este grupo de amigos pensó en un servidor, porque sabían de todos los periodistas que hoy habemos en México, pues a lo mejor era el hombre más cercano a Jorge Gutiérrez como ser humano, y pensaron en mí, cosa que lo agradezco muchísimo, y espero que el maestro, que no ha leído el libro todavía, lo pueda disfrutar. Lo ha leído su familia, porque yo quería que estuvieran de acuerdo en todo lo que contaba el maestro, lo leyeron, la familia está muy contenta, muy ilusionada, y la última llamada que tuve con él, que fue hace un par de días, me dijo: no lo vas a creer, pero estoy más nervioso que cuando toreaba. Y así es que pues ojalá toda la gente que pueda asistir, que la entrada es libre, pues puedan hacer un gran entradón en la Plaza de Toros de Provincia Juriquilla. El escenario va a estar colocado en el Ruedo y

0: ojalá puedan disfrutar de la plática que tendremos con nuestro Jorge Gutiérrez tras una presentación de Luis Niño de Rivera, y que sea no solamente la presentación de un libro, sino de un magno homenaje que creo que Querétaro se lo debe a un hijo adoptivo tan importante y relevante como lo significa el maestro Jorge Gutiérrez.
1: Totalmente de acuerdo, y también hemos disfrutado esta conversación contigo, Juan Antonio. Que haya mucho éxito en la presentación de este libro, Ponerse Delante, la historia íntima de Jorge Gutiérrez. Muchísimas gracias por tomarnos la llamada.
0: A ti, Raúl, y un abrazo y un saludo a toda la audiencia, y nos vemos el jueves por allá en Juriquilla para la presentación de este libro, y sobre todo homenajear en grande al maestro Jorge Gutiérrez, que se lo merece, repito.
1: Que así sea. Muchas gracias. Un abrazo.
0: Gracias, Raúl.
1: Ahí está la invitación, próximo jueves 16 de julio a las 6 de la tarde en la Plaza de Toros de Provincia Juriquilla. Ya escucharon ustedes que la entrada es libre, así que será importante acompañar al maestro Jorge Gutiérrez en la presentación de este libro. Será también presentado a la limón por Luis Niño de Rivera y el autor Juan Antonio Hernández. Llegamos al final de nuestro programa. Ya les decía al inicio de nuestro espacio que este Mundial de Fútbol nos ha dejado una imagen interesante, curiosa, que está ligada a la fiesta de los toros, y es que departieron unos instantes en un partido en el Estadio Azteca la cantante Belinda y Miguel Bosé, y resulta que están, digamos que, hermanados estos dos artistas desde el punto de vista taurino, ya que el abuelo de Belinda, de nombre Pierre Chul, fue el primer torero francés en tomar la alternativa en Francia, en la Plaza de Arles, un 12 de octubre de 1958. Llevando como padrino ni más ni menos que a Luis Miguel Dominguín, el padre de Miguel Bosé. Así que ahí está esta relación de esta fotografía de dos artistas que tienen antecedentes taurinos, en este caso Pierre Chul, decíamos, primer torero francés que tomó la alternativa en Arles de manos de Luis Miguel Dominguín, y a partir de ahí este torero francés toreó más de 100 corridas tanto en Francia como en España. Pierre Chul falleció en febrero de 2008 y curiosamente también Belinda le dedicó un tema en uno de sus álbumes hablando precisamente de la pérdida de su abuelo, que tomó la alternativa de manos de Luis Miguel Dominguín. Nos vamos a despedir con música de Miguel Bosé, con esta interpretación que grabó en el Auditorio Nacional con una orquesta. Esperamos que la disfruten, y es momento de agradecer a quienes hicieron posible este programa. Alma Torres en realización y controles técnicos en la cabina de Querétaro, Isaac Magallón allá en la cabina de Jalpan, Norma Laura Paredes en la producción, Manuel Naredo, Juan Antonio de Labra, María Fernanda Cota, Gaby Ugalde. Se despide de ustedes Raúl Magos. Pásela muy bien, Dios mediante, nos escuchamos próximos sábado para seguir platicando de toros y de cultura aquí en Radio y Televisión Querétaro. Hasta la próxima.
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2: Son las 2, con 59 minutos.
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0: Un saludo muy cordial para todo el auditorio que nos acompaña a través de la 100.3 FM, Radio y Televisión Querétaro, y que nos sintonizan en la retransmisión del programa los días sábados de 3 a 4 de la tarde. Y los que nos siguen acompañando aquí en la 1200 desde Jalpan, un abrazo grande, grande. Pues aquí estamos listos, listos para, con la presencia de todo nuestro auditorio, disfrutar de esta bonita tarde de Huapango. Y bien, tengo un saludo para los amigos que están en el pueblo y que nos están acompañando. Gracias que están con nosotros y bueno, vamos a disfrutar de un corrido de Miguel Ángel Martínez que nos interpreta Guillermo Velázquez, quien lo compuso hace tanto tiempo, recordando a este maestro de la comunidad en Tinaja, Pinal de Amoles.
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En su pueblo que es Aguacatlán, Miguel Ángel nació y aquí mismo floreció su talento y su altruismo vinculado a su gente y su clan. Como todos lo recordarán, no fue un hombre de los del montón, promotor incansable y bastión de la sierra y de su patrimonio, referencia y vital testimonio. Miguel Ángel Martínez Rendón, digno ejemplo de vida nos diste, generoso, jovial siempre fuiste,

La constante de toda su vida fue la entrega y el ser solidario con las causas que hacían necesario darles voz, resonancia y cabida. En el radio, en reunión compartida, como maestro que fue en su salón, o en defensa de la tradición, Miguel Ángel decía: estoy presente, y por eso lo quise.

Siempre fue un gran lector de poesía y melómano culto también. Pasajero no de un solo andén, muy diversas virtudes tenía. La escritura, la fotografía, licenciado en comunicación, el video, la investigación, motivaron proyectos en él. Poseía muchos dones, Miguel.

Salvando la Tierra, un programa de profundos y claros matices. Y al rescate de nuestras raíces, voz hallaron en él y proclama. No buscó ni prebendas ni fama, su incansable trabajo y su acción fueron frutos de una vocación acendrada, diversa, esencial, y hoy le dice su tiempo.

amistoso con todos, jovial, admirado por propios y extraños. Tenía apenas 37 años cuando en un accidente fatal falleció Miguel Ángel, y es real que extrañamos su motivación. Pero tengo también la intuición de que a este hombre que supo enraizar, el olvido no lo ha de tapar. Miguel Ángel Martínez Rendón, digno ejemplo de vida nos diste, generoso joven.

hacer un memorial en este gran festival. Tan bello y tan esplendente, yo de todo soy consciente. Y creo que sobran testigos, lo recuerdan sus amigos muy bien.

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siempre jovial y sonriente, como dije anteriormente, no lo taparán.

subrayo y es evidente. Y lo vuelvo a aseverar, Miguel no deja de estar en su fiesta.

en esa poesía decimal de don Guillermo Velázquez es recordar a ese personaje tan sencillo que dedicó parte de su vida a la docencia, otra parte de su vida a la locución, y Miguel Ángel Martínez fue un amigo que pudimos compartir escenario conduciendo eventos en diferentes ocasiones y lugares. Saludos a su familia allá en el barrio de San Juan Diego, en Aguacatlán de Guadalupe.

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2: Son las 3. Con 30 minutos.
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Don Catarino Morales nos está escribiendo y nos pide con el trío Alborada Hidalguense, enviando saludos a Doña Oliva con el guapango del Aguanieve, también a Juanito y a su servidora. Muchas gracias, don Catarino, muchas gracias, saludos para usted. Con el guapango del Rebozo tengo saludos para nuestras grandes amigas que nos están acompañando allá en Guajales. Hace un rato tuve la oportunidad de platicar con algunas y la verdad que es la capital mundial de las pitayas y además ahorita están saboreando unas riquísimas ciruelas porque es la temporada. Saludos hasta Guajales.

Pura alegría. Un caballo plateado vamos a poner en la lista, porque con él vamos a enviar saludos a los mejores padres, al señor Porfirio Morán y a Abelina Ángeles, y dedicarles esto con mucho cariño. Bueno, pues ese es el amor.

Morra, usted, ¿cuál quiere escuchar? Escríbanos, póngase en contacto en el 441-265-0824. 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

Cuando me tapes, prieta con tu rebozo. Bueno, también podemos tapar a los guapísimos caballeros. Miren qué coincidencia, el queretano y tierras queretanas. Con el guapango del queretano vamos a saludar a don Nacho Rivera, a su esposa doña Carmela, a su hijo Rigo, a Tereso, a Rosita y a toda su familia. Ellos nos escuchan en el barrio de La Cruz, allá en Ahuacatlán de Guadalupe. Y con el guapango de tierras queretanas, quiero saludar y esperar con alegría a nuestros hermanos paisanos que ya se preparan para llegar en la caravana de junio. Pónganos ese de tierras queretanas porque estamos contentos que llegan nuestros familiares. No, pues bienvenidos. Es una noticia muy bonita que nos visiten las personas que están lejos por poco o por mucho tiempo, por temporadas indistintas, pero volver a casa es un gran regalo.

¿Escuchó usted qué trabajos he pasado por amar a esa morena? No, creo que sea trabajo. Bueno, tengo ahora saludos para nuestra gente maravillosa que nos escucha allá en la arena. Complázcame con La Sombra del Arbolito con Halcón Huasteco. Excelente noche. Saludos, amigos de la arena. Muchas gracias que están en contacto con nosotros.

Ese caballo plateado, qué bonito. Bueno, ahora tengo saludos para nuestros amigos que nos escuchan en Las Joyas de Santa Águeda, a todos los de la familia Flores, complázcame con el guapango de El Gallo. Y también me escriben, por favor, con la de Como los viejos robles. Saludos a Laguna de Pisquintla y a sus alrededores.

Bien, pues llegamos a la recta final en tu programa A Todo Huapango. Les deseo la mejor de las noches a Juanito Peña en cabina de controles. Muchas gracias, Juanito. Les dejo con este huapango de la soledad. Pásela bien y nos escuchamos hasta la próxima.

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10: El municipio de El Marqués

0: Fue fundado oficialmente el 13 de septiembre de 1941 y hoy conoceremos un poco de la historia de uno de los municipios más importantes y con mayor crecimiento del estado de Querétaro. El Marqués lleva su nombre en honor a don Juan Antonio de Urrutia y Arana, conocido como el Marqués de la Villa del Villar del Águila, personaje reconocido por impulsar importantes obras en Querétaro como el famoso acueducto. Sus orígenes se remontan a la época prehispánica, cuando grupos otomíes habitaron la región aprovechando la tierra fértil y el acceso al agua. Con la llegada de los españoles comenzaron a formarse haciendas y comunidades agrícolas que dieron vida al desarrollo económico de la zona. A lo largo de los años, el Marqués pasó de ser un municipio principalmente rural a convertirse en un importante corredor industrial, comercial y habitacional, sin perder sus tradiciones, fiestas y riqueza cultural.
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2: ¿Quién será? Ay, ¿quién será? ¿Quién será la felicidad? ¿Cómo será? 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
3: El psicólogo Martin Seligman creó en 1998 la psicología positiva, que estudia, entre otros temas, la felicidad, emoción que es analizada desde el punto de vista genético, neurológico, económico y socioambiental.
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12: Son las 4, con 59 minutos.
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19: Dicen que los mitos no tienen edad. Cierto es el dicho, pero también es verdad que, vivan lo que vivan, también los mitos nacen algún día. En el caso de Dolores Flores Ruiz, o Lola Flores para el mundo del arte, fue el 21 de enero de 1923 en Jerez de la Frontera, en España. Artista de estilo único, aunque sus compañeras decían que no sabía cantar ni bailar. A lo que contestaban sus seguidores diciendo: no sabe ni cantar ni bailar, ni falta que hace. Sale a escena y acaba con todas con su sola presencia.

Su estilo como cantante fue sumamente personal e inimitable. Hoy, en De Principio a Fin, Lola de España, o La Faraona, como se le ha conocido en el medio musical y artístico mundial. Lola Flores, De Principio a Fin por RTQ Radio, conectados contigo. Muy buenas tardes, qué gusto saludarles y darles la bienvenida a una nueva emisión en un recorrido más por la biografía musical de esos grandes artistas, cantantes, compositores, bailadores que dejaron una huella imborrable en el paso de la historia. Gracias por acompañarnos en esta tarde de sábado. Alma Torres en controles técnicos, soy Norma Laura Paredes y ya lo escucharon ustedes, tenemos un programa de lujo recordando a esa gran mujer temperamental como ella sola y que además dejó un estilo muy específico en su forma de cantar y de bailar que hasta la fecha han intentado imitar varios pero no lo han conseguido. Aquí tendremos la oportunidad de disfrutar de algunos de sus temas más reconocidos y recordando que muchas de estas piezas que les presentaremos hoy en la parte musical son parte de películas que la misma Lola Flores protagonizó. Vamos a iniciar con un tema que sería composición de Quintero, de León y también de Quiroga. El tema se llama Tanto tienes, tanto vales, en la voz de la faraona Lola Flores. Con esto arrancamos nuestro programa de este sábado De Principio a Fin por RTQ Radio, conectados contigo. Bienvenidos, muy buenas tardes.

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María Dolores Flores Ruiz nació el 21 de enero de 1923 en el barrio gitano de San Miguel, en Jerez de la Frontera, en la provincia de Cádiz, concretamente en el número 45 de la calle Sol. Fue la mayor de tres hijos de un tabernero de nombre Pedro Flores, conocido como El Comino, y de una gitana de nombre Rosario Ruiz. Siendo niña, ya bailaba y cantaba en la taberna que tenía su padre, y antes de los 12 años ya era reconocida como bailaora en los ambientes artísticos jerezanos. Entonces cantaba canciones de Concha Piquer y de Estrellita Castro, siendo esta última un gran ídolo de Lola. Desde su infancia llamó la atención por sus dotes para imitar a las

grandes figuras del cante y del baile folclórico del momento. Su padre, que apostó por el prometedor futuro artístico de la pequeña Lola, decidió mudarse a Madrid. A los 14 años, Lola consiguió su primer contrato como bailarina para actuar en los intervalos entre actos de un teatro madrileño. Así daba sus primeros

En 1939, con 16 años de edad, Lola Flores debutó en el Teatro Villa Marta de Jerez en el espectáculo Luces de España. Decidida a triunfar en su arte, Lola tuvo unos duros inicios. Fue durante años una artista de segunda y a punto estuvo de darse por vencida. En Madrid, fue contratada para realizar una gira por el norte de España, actuando durante 6 meses en el Café de Arrieta de Gijón, donde comienza la popularidad de la canción y el baile El Lerelé, que interpretó en su primera experiencia cinematográfica y que también sirvió para dar nombre a la finca donde normalmente vivía. En 1942, Lola conoció a Manolo Caracol y juntos formaron la pareja más explosiva de la historia. Crearon el tema musical La Niña de Fuego y conmocionaron a toda España. Se produjo entonces el salto a la fama, los dos se unieron artística y sentimentalmente y formaron una pareja irrepetible. Vamos a recordar ese tema de Genaro Monreal que tantas satisfacciones le dio a Lola Flores, El Lerelé. Y también escucharemos de Manuel López Quiroga, María de la O, en De Principio a Fin por RTQ Radio, conectados contigo, La Faraona, Lola Flores.

Manolo Caracol y Lola Flores filmaron dos películas, Embrujo y La Niña de la Venta. Con el gran cantaor de flamenco, Lola conoció al amor apasionado y el aplauso de los públicos, el éxito económico, pero esta relación estuvo a punto de acabar con ella. Se separaron definitivamente en 1951. Después de la ruptura, Lola haría las maletas para realizar su primer viaje al continente americano, contratada por el poderoso productor cinematográfico Cesáreo González, donde rodaría varias películas en el transcurso de los años y efectuaría numerosas presentaciones personales en salas de fiestas, teatros y televisión. Debutó en México en el Capri con un público expectante. Al año siguiente rodó Pena, Penita, Pena, donde, como es lógico, interpretaba la canción del mismo nombre. Se cuenta que cuando se proyectó la película, tanto en cines españoles como mexicanos, llegó a interrumpirse la proyección porque había espectadores que reclamaban la vuelta atrás de la cinta para contemplar de nuevo la popular zambra que daba título al filme. De vuelta en España, filmó varias películas, pero a pesar de esta incesante actividad cinematográfica, no cesó de actuar ante el público. Y vamos a recordar ese tema que le daría tantas satisfacciones a Lola Flores. Vamos a escuchar Ay, Pena, Penita, Pena, antes de irnos a la pausa. Esta es una composición de Quintero, León y Quiroga. Aquí en De Principio a Fin, la faraona Lola Flores, por RTQ Radio, conectados contigo.

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6: Son las 5 con 30 minutos.
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10: 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Estamos de regreso en De Principio a Fin por RTQ Radio, conectados contigo con este programa tan especial dedicado a la faraona Lola Flores. Más de 30 viajes impulsarían la carrera de Lola en el continente americano hasta la década de los 90. De regreso en México, rodó La Faraona con Agustín Lara. A raíz del estreno de esta película, todo el mundo la llamó Lola Flores, la faraona, además por su imponente autoridad sobre la escena y por el carisma de su presencia. Aprovechando esa estancia en México, rodó Los Tres Amores de Lola, otra vez con Agustín Lara, Antonio Badú y Luis Aguilar, y más tarde Limosna de Amores con Miguel Aceves Mejía. Pero no solo se ganó el mote de la faraona, también se le conoció como La Niña de Fuego y Lola de España, y en sus inicios Imperio de Jerez. Lola Flores mantuvo muy buenas relaciones con las autoridades del régimen franquista, época en la que le tocó vivir, que le otorgaron además toda clase de condecoraciones y favorecieron su carrera dentro y fuera del país como embajadora eminente del arte español. Su vida personal, como la de una artista tan apasionada como ella, fue motivo de escándalos, los cuales dieron fin al enamorarse y casarse con Antonio González el Pescadilla, un guitarrista gitano y catalán, con el que tendría tres hijos, los cuales se dedicaron al ambiente artístico: Lolita, Antonio y Rosario. En la parte musical, recordaremos un tema de Juan Mostazo, Échale.

0: De guindas al pavo, en la voz de Lola Flores, la faraona, en De Principio a Fin, por RTQ Radio, conectados contigo.
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De entre su profesión, es muy conocida la amistad de Lola Flores con dos artistas folclóricas y actrices cinematográficas también famosas y compañeras de generación, con las que compartió giras musicales por Hispanoamérica, Carmen Sevilla y Paquita Rico, con las que actuó en un film no muy brillante, El Balcón de la Luna. La Lola del cine no pudo nunca, pese a su amplia filmografía, borrar a la Lola del teatro y las salas de fiesta. Sobre todo, no han de olvidarse sus espectáculos teatrales de las décadas de los 50, 60 y primeros años de los 70. En ellos, Lola siempre interpretó una selección de sus más grandes éxitos y un número que repitió cientos de veces, el de leer la suerte de la palma de la mano de un espectador. La discografía de Lola es muy abundante y difícil de resumir, pues en su más de medio siglo de vida artística fueron muchas las grabaciones efectuadas en España e Hispanoamérica. Y hablando de grabaciones, tenemos dos muy buenas piezas que presentarles en este bloque musical. Una composición de Quintero, León y de Quiroga, escucharemos La Zarzamora, otro de los temas muy famosos en la voz de la faraona. Y también traemos para ustedes El Toro y la Luna, una composición de Carlos Castellano Gómez. De principio a fin, Lola de España, Lola Flores.

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Venció las reticencias de los críticos más puristas que cuestionaban su voz y la ortodoxia de su baile. Actuó en el Madison Square Garden de Nueva York y se recuerda una famosa crítica tras el estreno. No sabe cantar, no sabe bailar, no se la pierdan. Su carrera artística empezó a declinar a principios de los años 80. Poco después de la muerte de su madre, en 1989, enfrentó problemas económicos, lo cual sumió a Lola en una época muy dolorosa. Sin embargo, y aún con enfermedades, Lola siguió trabajando con el espíritu de luchadora incansable de siempre y se descubre como pintora y presentadora de televisión. Cumplió uno de sus mayores anhelos artísticos, tener su propio programa de televisión. En 1992, firmó un contrato con Tele5 para emitir el espacio El Tablao de Lola y al año siguiente era la presentadora junto a su hija Lolita del programa de Antena 3 Sabor a Lolas. También llevó a la pantalla chica toda la historia de su vida y su carrera. En El Coraje de Vivir, Lola contaba tanto alegrías como sinsabores y desengaños. Habló de sus amores, de sus hijos y de su trabajo. Su último desempeño para la pantalla pequeña fue Lola, Lolita, Lola, también junto a su hija Lolita como coanfitriona. Escucharemos en este bloque musical dos temas de dos compositores mexicanos muy reconocidos. Se trata de María Bonita, este tema de Agustín Lara, y de Armando Manzanero, Adoro, en la voz muy particular y en la forma de interpretar inolvidable de Lola de España, la faraona Lola Flores.

Lola Flores murió en su residencia de El Herelé en Madrid el 16 de mayo de 1995 a los 72 años. La causa fue un cáncer que le había sido diagnosticado en el 72. Su capilla ardiente quedó instalada en el Centro Cultural de la Villa de Madrid, en la Plaza de Colón, y fue conducida hasta el cementerio de la Almudena en Madrid, donde sería sepultada. Su funeral fue de los más multitudinarios de aquella época. Lola Flores fue un genio que no solo bailaba, sino que cantaba, recitaba, interpretaba, presentaba programas de televisión. Interpretaba también canciones de las más diversas genealogías, desde los ritmos americanos al paso doble, destacando sobre todo en la copla andaluza y en temperamento. En eso, nunca nadie le ganó. Vamos a despedirnos con una de las piezas que le darían muchas satisfacciones a la faraona y que lleva por nombre justo este mote con el que se le conoció y que además dio nombre a una de las películas que protagonizaría en México. Es un tema de Agustín Lara, La Faraona, con Lola Flores. Con esto nos vamos a despedir. Muchísimas gracias por habernos acompañado. Recuerden que los esperamos próximo sábado en este mismo espacio, en De Principio a Fin, por RTQ Radio. Conectados contigo. Gracias, Alma Torres, en controles técnicos. Soy Norma Laura Paredes. Que pasen ustedes una extraordinaria tarde.

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4: Historia de El Marqués.
5: El municipio de El Marqués fue fundado oficialmente el 13 de septiembre de 1941 y hoy conoceremos un poco de la historia de uno de los municipios más importantes y con mayor crecimiento del estado de Querétaro. El Marqués lleva su nombre en honor a don Juan Antonio de Urrutia y Arana, conocido como el Marqués de la Villa del Villar del Águila, personaje reconocido por impulsar importantes obras en Querétaro como el famoso acueducto. Sus orígenes se remontan a la época prehispánica, cuando grupos otomíes habitaron la región aprovechando la tierra fértil y el acceso al agua. Con la llegada de los españoles comenzaron a formarse haciendas y comunidades agrícolas que dieron vida al desarrollo económico de la zona. A lo largo de los años, el Marqués pasó de ser un municipio principalmente rural a convertirse en un importante corredor industrial, comercial y habitacional, sin perder sus tradiciones, fiestas y riqueza cultural.
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8: Son las 6, en punto.
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¿Qué es el rock? 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Piezas atemporales que nos llevan por un grandioso viaje por el mundo del rock en español. Muy buenas tardes, ya estamos en A Través de la Muralla, conectados con todos ustedes por el 100.3 FM. Mi nombre es Ana Zanella y me encanta tenerlos nuevamente como cada sábado, disfrutando de puro rock en nuestro idioma. El día de hoy les tengo un repertorio buenísimo con versiones acústicas y por supuesto la trivia rockera. Espero que participen conmigo y me manden WhatsApp al 442-519-0864. 442-519-0864. Vamos a dar comienzo con este gran músico español que en el año 2015 lanza el MTV Unplugged, el libro de las mutaciones. Dentro de este hay una excelsa colaboración con Draco Rosa. Demos comienzo a este espacio de Rock 100.3 FM. Esto es El Boxeador.